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estar dispuesto a salir de viaje sonoro, en un programa que se emite en Radio Mai todos los martes de 11 a 1. Lo podéis escuchar también los domingos de 11 a 2 y tenéis todo el archivo en la plataforma iBooks. Un programa con muchas dimensiones. Hay muchos sitios donde viajar en la música. Tenemos más de 50 años ya para elegir. En el primer bloque de este programa podéis escuchar nuestros lugares favoritos, canciones unidas por un tema, por un espíritu de todos los tiempos. Y cuando oigáis esta sintonía, entonces es cuando entramos en la autovía Mudéjar, en el espacio dedicado al pop rock de Aragón, a su actualidad, a sus conciertos, también con entrevistas con músicos, discjockeys, escritores. Y además de estas secciones fijas, podréis encontrar otras que se van turnando. Por ejemplo, la dedicada a los grupos olvidados.

o también monográficos dedicados a las bandas de una ciudad, de un país o a un artista en particular. 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Y bueno, pues probad a salir de viaje con nosotros. Aquí Ricardo con vosotros para poneros la mejor música de todos los tiempos y de todos los estilos. 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

nuestro programa podrás escuchar todos los estilos dentro del heavy metal y, por supuesto, sabrosas e interesantes secciones como El Puntazo y La Autopista. ¿A qué estás esperando para escucharnos?

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Muy buenos días, estamos un sábado más, hemos vuelto otra vez. Y ya sabéis que cuando llega esta época, lo que solemos hacer es programas de música, porque ya llega el verano y aquí vamos a empezar con buena música. Y para empezar, vamos a empezar con una artista que os va a encantar, segurísimo. Ella es Laura Lara con Hasta Aquí Llegó, de Laura Lara. Esperar a ver si podemos poneros la canción. Si no, miraremos a ver si podemos poneros otra. Pero bueno, ahora estaremos con ella. Esperar un momento y ya estaremos con ella.

Bueno, os vamos a poner antes a Débora de Lucas y luego os pondremos a Laura, pero antes Débora de Lucas.

Bueno, ahora vamos a empezar. Os vamos a poner ahora a Laura Lara. Y aquí empezamos con ella. Vamos a empezar un momento

el último canción que ha sacado esta gran Laura Lara, que ya la otra semana que le hicimos entrevista nos habló de ese vídeo y esa canción que hizo, que quiso hacer cosas en el vídeo pero no le dejaba la inteligencia artificial, salían cosas raras, que pudimos hablar de que habría que cambiar muchas cosas de la inteligencia artificial, y es Hasta Aquí Llegó.

Esperemos que os haya gustado. Ya os dejamos con Nati Peluso, a caballo con... A caballo de Nati Peluso, esta gran argentina.

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1: 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Y ahora dejamos con... Oregamos con Nati Natacha.
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Bueno, y ahora os vamos a dejar con Carol G. Os vamos a dejar con ella, con Carol G, que seguro que os va a encantar. Ahora Carol G con su último disco, Tropicana, o como ella le quiera llamar. Y os dejamos con ella y con Manu Chao, cantando a dúo con Manu Chao. No.

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os dejamos con Mike Jackson en las tres versiones, en las tres versiones que estaba él, en los Jackson 5, en los Jackson y Michael.

Bueno, os vamos a dejar ahora con Debra de Lucas, que seguro que os va a encantar, segurísimo. Os dejamos con Debra de Lucas, que seguro que os va a gustar y bastante.

Bueno, ahora hacemos una pequeña pausa de Sofía Cristo y vamos a seguir con un poquito más de música. Ya os dejamos con Ajas.

sí, es el viaje sonoro. Lo estamos grabando por anticipado porque la semana que viene pues luego un día de fiesta, pero no os quiero dejar sin música. Así que martes y domingo podréis escuchar este programa la próxima semana. Desde el 102.8 de frecuencia modulada, Zaragoza, Radio Mai, viaje sonoro una vez más. Y seguimos visitando lugares favoritos con estilos musicales. Hoy le toca al glam rock, o el rock del glamour, que es de donde viene esa extraña palabra. Después seguiremos, como siempre, circulando por Autovía Mudéjar para conocer la actualidad del pop rock de Aragón, sobre todo las actuaciones más próximas. Y finalmente, seguiremos y terminaremos nuestro paseo por las canciones dedicadas a Nueva York, donde va a jugar la selección española. Aunque no sé yo, con esos marrulleros y violentos argentinos la que nos espera. Bueno, no, a fecha de hoy no se puede saber. A ver si sale todo bien. Como en este programa, que aquí tenéis un día y una hora diferente.

Bueno, las pasadas semanas hemos repasado dos estilos musicales propios de la década de los 90. Ahora nos vamos un poco más atrás, a la primera mitad de los 70, donde un curioso movimiento musical, fundamentalmente británico, sustituyó en las preferencias del público joven al rock progresivo y el rock basado en el blues que había dominado la década anterior. Os hablo del glam rock, un estilo que, bueno, no solamente era musical, sino también visual, porque las bandas comenzaron a vestirse de modo futurista y con lentejuelas y brillantina, y los músicos se maquillaban, jugaban con la ambigüedad sexual. Fue una época en la que también se habló del gay power, donde los homosexuales empezaban a salir a la luz, también en la música, y un estilo musical pues quizá basado en melodías sencillas, pegadizas, en riffs de guitarras poco complicados, pero bueno, que produjo canciones muy interesantes y destapó artistas que habían estado intentando durante años sacar la cabeza sin conseguirlo y que de repente acabaron convertidos en grandes éxitos, empezando por Mark Bolan y su grupo Tyrannosaurus Rex, o T-Rex para los amigos. Mark había salido de la época hippie y tenía un estilo muy raro, mezcla de folk, de música india, acompañado de un colega que tocaba la tabla y él la guitarra, sobre todo acústica. Y bueno, de repente empezó con este estilo, tanto visual, como decía, como musical, con una banda de rock convencional, y se convirtió en el amo del cotarro. Bueno, pronto le seguirían otros y le superarían. Vamos con T-Rex y los bailes de Marte, que hizo una versión que quizá recordéis, lo que tengáis más años, Radio Futura, llamada Divina.

Bueno, Mark Boland y T-Rex abrieron camino, pero pronto continuó por él, que sería la máxima estrella de este estilo durante unos años, David Bowie, que luego volvería a cambiar. David Bowie también venía del folk y de intentar diferentes tipos de músicas. Había tenido un éxito puntual con Space Oddity hacía años, pero fue cuando se hizo un corte de pelo imposible, se embutió en kimono japoneses futuristas y jugó con la ambigüedad sexual, declarando que era bisexual y cosas así, cuando se convirtió en la máxima figura del estilo. Y bueno, con discos como Aladdin Sane, el segundo dentro de esta etapa, lo demostró ampliamente, y canciones como este, La estrella más bonita, The Prettiest Star.

Bowie y su música, que en aquellos tiempos tenía un componente muy teatral sobre el escenario. No en vano había sido colaborador de Lindsey Kemp en actividades de mimo. Vamos con un grupo, Roxy Music, que quizás tenía el aspecto más futurista de todos, también con cortes de pelo súper sofisticados, trajes increíbles. Brian Eno, que estuvo con ellos los dos primeros discos, la más loca de todos, hacía una música más experimental. Luego evolucionaron y lo demostraron, y después se convirtieron en los antecesores de la New Wave. Pero en este momento, con su segundo disco, hacían cosas tan potentes como este Editions of You.

Bueno, pues en esta época a muchas bandas las etiquetaban enseguida de glam, aunque en el fondo no tuviera mucho que ver con ello. Cockney Rebel, dirigido por Steve Harley, un minusválido, pero que era el principal compositor, es quizás un buen ejemplo, aunque Cockney Rebel tenía mucho que ver con la música de cabaret británica clásica, que también había sido una de las fuentes del estilo del glam. Vamos a escuchar uno de sus temas más famosos, Mr. Soft, el señor suave.

Bueno, pues estos eran Kong y Rebel. Y os decía que hubo otras bandas a las que también, por estar funcionando durante esos años, las tacharon de glam. Pero bueno, el caso de Slade, que se hartaron de tener números uno en las listas en la década de los 70, es diferente. Ellos, al principio, con una imagen prácticamente de skinheads, cabezas rapadas y demás, hacían rock de lo más bestia y versiones en el mismo estilo, pero bueno, empezaron ya con los zapatos de plataforma, los pantalones de campana, las ropas ajustadas y sobre todo su guitarrista, pues a la ambigüedad sexual, y encadenaron un éxito detrás de otro, empezando por este 'Cause I Love You, donde vais a escuchar algo como hace un momento con Connie Rebel, poco habitual, un violín. Vamos allá.

Mike Chapman y Nicky Chinn, que eran, bueno, pues como el rey Midas, todo lo que tocaban lo convertían en éxito. Y así también tuvieron una época dorada que acabó debido sobre todo al alcoholismo de su cantante. Bueno, pues vamos con uno de sus grandes éxitos aquí, entrando con sirenas, Blockbuster.

de Sur, que siempre estaban frustrados porque estos pegadizos éxitos que triunfaban en las discotecas de la época ocultaban las joyitas que hay en sus discos de rock de verdad y que os aconsejo repasar. Bien, pues estos dos compositores, Chin y Chapman, también trabajaron durante estos años para toda una precursora del rock femenino, Susie 4, una americana de Detroit que se estableció durante unos años en el Reino Unido. Después ha tenido una carrera larga, de hecho todavía sigue tocando por ahí, pero que bueno, en esta época, aunque no pegaba nada en su traje de cuero negro, en el rollo del glam rock, pues ahí estaba, con éxitos como este Can de Can.

Susy 4 tocando su bajo cantaba más que ella. Bueno, ya veis, rock comercial pero potente. Y un tercer tema de estos compositores tan famosos en estos tiempos, Chinny Chapman, del grupo Mudd, una banda de menos nivel, pero que también tenía su punto, con un guitarrista vestido claramente de mujer, bastante visualmente, con todos bailando a la vez, bastante curiosos. Bueno, ¿quién le va a dedicar un tema al olor a pies, a Tiger Feet? Pues solo podían ser Mudd.

Bueno, más representantes de lo más comercial dentro del glam rock, aunque había bandas peores como The Rubettes o Bay City Rollers, que tuvieron también sus éxitos en aquellos tiempos. Vamos con Mott Hoople, una banda que admiraba a David Bowie, que estaba a punto de separarse cuando él les produjo un disco comandado por una canción con el mismo título, All the Young Dudes, todos los jóvenes colegas, que se convirtió en un himno en esta época. Y aquí la tenemos con la propia participación de David Bowie, al que seguramente podréis oír por ahí su vocecilla, All the Young Dudes.

Bueno, pues el mismo David Bowie en esta época, cuando nadaba en dineros, pues tuvo el capricho de favorecer y de impulsar las mortecinas carreras de algunos de sus ídolos musicales, como eran Iggy Pop o Lou Reed, poco conocidos en el Reino Unido. Bueno, y ellos accedieron a salir también al escenario con esas pintas, hasta cierto punto, en el caso de Iggy. Lou sí que transigió, que no le pegaba mucho, a teñirse el pelo y a maquillarse con un disco producido por Bowie y especialmente por su mano derecha Mick Ronson, gran guitarrista, Transformer, donde la cara glam de Lou Reed es bastante evidente y que ya no volvería a aparecer. Y ahí tenemos, abriendo este disco, esta canción, Vicioso, Vicious.

Bien, pues otros americanos que entraron en este juego, pero de forma diferente, eran Alice Cooper. Bien, ambigüedad por parte de su cantante Vince Fournier, todavía en activo, con ese nombre de Alice, en honor de una bruja de Salem, decía él. Pero el asunto es que ellos practicaban lo que llamaban shock rock, con actuaciones muy teatrales del propio Alice. Ya sabéis, las serpientes, ahorcado, guillotinado, de todo. Y así siguió después en su carrera en solitario. Bueno, tenía una gran banda, hicieron grandes discos y vamos a poner una canción poco conocida de ellos, la última del último disco que hizo con esta banda en los años 70, porque recientemente ha hecho alguno con Los Supervivientes, que siempre me ha gustado en particular, y con este toque de música de cabaret, Crazy Little Child, Alice Cooper.

Alice Cooper en un registro claramente distinto del rock duro que era más propio, con un toque a la música de jazz callejero de Nueva Orleans. Bueno, pues falta alguien de sonar muy representativo de la época, su propio nombre, Glitter, Brillantina, Gary Glitter. Bueno, él creó un sonido nuevo con una banda con dos baterías para empezar, que tuvo éxitos incluso sin él, por su cuenta. Pero en fin, ahí lo tenemos, el que iba de machote y acabó resultando el más abiertamente homosexual de todos los que hemos escuchado. Pero bueno, eso no es lo malo. Lo malo es que pedófilo debe andar por su segunda o tercera estancia en la cárcel en este momento por ello. Pero bueno, dejó cosas inolvidables como este rock and roll, donde las dos caras del single eran igual de buenas, y que aquí vamos a escuchar las dos unidas. Rock and roll, parte 1 y 2, Gary Glitter, Glam Rock.

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una vez más un repasito a los conciertos que se vienen a partir del 21 de julio. Estamos ya, o vamos a estar, mejor dicho. Y que igual que en las últimas semanas se celebran fuera de Zaragoza la mayoría. Así que si andáis por ahí de vacaciones, igual os cae alguno cerca. Bueno, hemos comentado que en esta edición del Festival Pirineo Sur no ha habido mucha representación de música de Aragón. Elem, hablábamos el otro día, esta chica, y otra mujer, Esther Vallejo, que además actuará en Jaraba el sábado 25. Pero el jueves 23 estará el Festival de Pirineo Sur. Bueno, Esther Vallejo, ya os he hablado de ella otras veces, compositora, cantante, pero también percusionista. Y vamos a escuchar una pequeña pieza de percusión tocando la marimba, especie de xilófono africano que hicieron famoso los Earth, Wind & Fire, para recordaros lo que es capaz de hacer Esther Vallejo. Vamos con ella.

Bueno, Esther Vallejo con la marimba. Y ahora sí que vamos en actuación en Zaragoza, en el Rock and Blues. Será el viernes 24 de Leo Susana. Bueno, un hombre que nació en la República Dominicana, donde también tuvo un grupo de rock, funcionó por Nueva York, pero lleva 19 años en Zaragoza, más los 6 últimos en el pueblecito de Fiscal. Él ha hecho muchas cosas, ha tenido bandas aquí, como Leo Susana y Las Fulanas, o Godido Loco Sucio, y también ha tocado con Puturru de Foix. Todo un personaje. Pero en su actuación en solitario va más por el tema acústico, como aquí lo hemos escuchado en una actuación en televisión, que se llama esta canción Querido Líder, Der Líder, Leo Susana.

Leo, Susana, pues ese mismo viernes, pero en la Lama de Aragón, estará actuando una banda, lleva muchos años en activo, O Carolan, centrada en la música celta, fundamentalmente. Vamos a escucharles en un tema tocado en directo en el Teatro de las Esquinas hace unos años, que se llama La Danza del Oso. O Carolan.

O Carolan, que llevan ellos ya tres gaiteros, pero que aquí al final estaban acompañados de la banda de gaitas y tambores de Boto. Bueno, pues si os interesa otra clase de música, el sábado 25 en el Monegros Desert Festival tenéis una rave que va a durar 22 horas. Claro, toda música electrónica y todo disc jockeys. Pero ese mismo sábado 25 está el Festival Aragón Sonoro en Alcañiz, con unos cuantos representantes de música aragonesa, como De la Cueva, o a los que vamos a escuchar, Eva MacBell, esta chica que comenzó su andadura musical con solo 16 años y que desde los 18 reside en Madrid, desde donde saca algunos discos y viene a menudo por Aragón a tocar. Vamos a escuchar de su último disco, estoy encantada de que sucedieras, una canción que se llama Basta de drama. Eva MacBell, pop rock para vosotros.

Eva Mappel, una chica con mucha personalidad y que está preparando un disco para esta segunda parte del año. Bueno, pues también en ese mismo festival de Alcañiz estarán unos turolenses que llevan 10 años en activo, F, y que justamente con su disco en directo, 10 años de un trago, para conmemorar su historia, pues han tenido bastante repercusión en este año, con diversos invitados, aquí alguien que se hace llamar Cuatro Madres, con una canción que se llama El Último, F.

Efe y su rock potentísimo. Bueno, pues si en vez de Alcañiz estáis cerca del Moncayo, en este fin de semana, el sábado tenéis dos opciones. La primera, otro grupo clásico aragonés, Taco, de Gea, en el Monasterio de Peruela estarán. Buen sitio. Bueno, pues vamos a ilustrarlo con una de sus canciones más clásicas y conocidas que hace mucho que no ponemos. La conocéis todos, A las puertas del deseo. Taco.

Un temazo de Taco que no puede faltar en sus conciertos. Seguro que sonará allí en el monasterio de Veruela. Bueno, pues cerquita, el castillo de Jarque de Moncayo, dentro de este festival de los castillos que está habiendo todo el mes de julio, estará Alex Garber, que estuvo en Mr. Hyde, una banda que duró unos cuantos años, pero ya lleva algún tiempo en solitario con varios discos en su haber, y de su último disco, Consejo de Estilo,

Bueno, pues también el sábado, pero cerquita de Zaragoza, en La Muela, tocará Isla Cume, que como ya os hemos puesto cosas suyas en los últimos dos programas, pues aquí lo dejamos y vamos con un par de novedades. Bueno, una es una novedad relativa, es el último EP, ahora sacan uno por año, del grupo de hardcore de Zaragoza, Zobux, pero ahora ha salido en formato físico. Así que bueno, vamos con una canción sobre un tema de actualidad, querida inteligencia artificial.

0: Bueno, pues para terminar, otra novedad de ese disco que llevamos algunas semanas presentando canciones, porque muchos había hecho esperar el último disco de KCO, Camisa de Fuerza. Bueno, pues ahí va con una canción dedicada a un asunto también digital relacionado: puto internet. KCO.
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Diques rotos como en Fukushima.

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1: Bueno, en internet hay de todo, sí.
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1: Pero hay que ver qué comeduras de tarro lleva este KCO con esta extraña canción. Bien, pues nosotros entramos en la última parte del programa, que tenemos una ruta que explorar.
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1: Bueno, pues va aquí la segunda parte de las canciones dedicadas a la ciudad de Nueva York, donde se va a jugar la final. Cuando escuchéis esto ya se habrá jugado entre España y ese equipo que más que fútbol parece que juega al rugby, Argentina. Bueno, pues vamos a comenzar con unos grupos de Nueva York precisamente que no podían faltar, dedicando homenajes a su ciudad. Primero los Fast Tones, los revivalistas de la música garajera. New York, New York.

Bueno, pues ahora es el turno de sus colegas de estilo y de ciudad. The Flintstones también tienen su particular homenaje a New York City.

Bueno, el otro día os hablaba de la fascinación de muchos músicos británicos por la Gran Manzana, por la ciudad de Nueva York. Y vamos con un par de ejemplos de ello a ritmo de blues. Primero, Climax Blues Band, yendo a Nueva York.

Bueno, pues la ciudad de Nueva York también tiene su blues, y lo hicieron los Yardbirds británicos.

Bien, pues ahora volvemos con las bandas americanas de Nueva York y empezamos con Steely Dan, que a lo mejor no sabíais que eran de allí. Una canción, título curioso, Papá ya no vive en ese Nueva York.

Y ahora llega una de las más grandes y longevas bandas de funky, Cameo, de Nueva York también. De hecho, comenzaron llamándose New York Ensemble cuando eran 14 músicos. Pero bueno, cosas de los adelantos tecnológicos que ayudaban a prescindir instrumentos y de las ventajas a la hora de repartir los dineros, acabaron siendo solo tres. Bueno, pues esta es su canción dedicada a su ciudad, a Nueva York.

0: Bien, pues ahora llegan los Digable Planets, un trío de hip hop que solamente sacó dos discos, pero fueron muy influyentes y dos muy buenos discos. Ellos eran de Filadelfia, pero realmente comenzaron su carrera musical en el barrio de Brooklyn, en Nueva York, a donde se trasladaron enseguida. Digable Planets y New York.
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New York City, una ciudad con muchos sonidos y estilos musicales diferentes. Vamos a terminar con británicos de nuevo y comenzaremos con Freddie Mercury, el gran cantante de Queen, que había hecho una maqueta para uno de sus discos en solitario con esta canción dedicada a New York, pero el maqueta se quedó. Aquí la podéis escuchar.

Una canción inacabada de Freddie Mercury. Bueno, pues ahora vamos con Sting y un clásico suyo, Un inglés en Nueva York.

Bueno, pues para terminar, no es un inglés, sino cuatro irlandeses los que cantan a la ciudad de Nueva York. Son, naturalmente, los U2.

Bueno, pues con este canto a esa ciudad que a tanta gente fascina, se despide el viaje sonoro que se emite hoy y escuchará, espero, el martes 21 y el domingo siguiente. Y bueno, siempre que queráis, lo podéis localizar en la plataforma de podcast iBooks, en el canal El Viaje Sonoro 2, que es donde están los 20 últimos, más o menos. Este fue el 219 y nos queda uno antes de la tradicional pausa de agosto de esta emisora. Aunque os dejaré algunos programas pregrabados por si no lo echáis de menos. Bueno, hasta entonces, que seáis buenos o que os divirtáis. Y ya sabéis que es un mucho mejor consejo.

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0: nos oímos, nos escuchamos, nos sentimos.
1: Vale.
0: Vale, bueno, pues entonces, muy buenos días, aquí da comienzo Vinilo Cassette, un programa donde podrás disfrutar y sobre todo recordar la mejor música de los años 60 y 70. Con todos vosotros, Pedro Pastor, aquí a mi siniestra, porque está la diestra y la siniestra, el señor Alfredo Olalla.
1: El siniestro.
0: El siniestro. ¿Bien?
1: Bien, maravilla. Esperando a ver si sale algo porque...
0: ¿Tienes frío o qué?
1: No.
0: No, vale.
1: Ya estoy hecho un chaval.
0: Bueno, y el responsable de que todo esto esté a su punto y salga bien, pues ahí enfrente de nosotros. Buenos días, David.
2: Hola, ¿qué tal?
0: Oye.
2: Bueno, la primera en la frente, bueno.
0: Sí, sí, claro. Esa vocecita.
1: Eso me huele a fiesta.
0: Sí, mucho concierto.
2: No. Simplemente es, bueno, los aires y eso.
0: Los aires, sí.
2: Estamos bien.
1: Sí, con el aire que llevas.
0: Luego que nos explica, a ver, todos esos conciertos que ha disfrutado. En un minutico de sintonía y hablamos de ello.
2: Venga.

0: Bueno, ya nos hemos acomodado, ¿eh? Parece que nos hemos puesto el airecillo.
1: Pues, sobre todo.
0: Pues sobre todo. Por eso, si oís un ruido de fondo, no hagáis caso,
1: ¿eh? Es el aire.
0: Que a nosotros nos va de maravilla el aire. Bueno, a ver, David, que cuéntanos, porque sí que has estado por ahí en un par de conciertos que...
2: Bueno, más que un par de conciertos,
0: más.
2: He estado en un...
0: ¿Cuántos?
2: Bueno, he estado en un viaje, digamos, un par de viajes de 4 o 5 días cada uno.
0: Ajá.
2: Oh. Estuve por Londres, la zona de Londres, en un par de festivales.
0: Eso, aquí al lado de la esquina está.
1: Sí,
2: sí, sí.
1: Al revolver de la esquina.
2: En un par de festivales, bueno, del rollo que me va a mí, del rock americano y esas cosas. Y luego estuve en Ámsterdam viendo a Emmylou Harris, que es una de las grandes del country, que se despide ya de Europa.
0: Sí, es
2: la
0: que...
2: última gira.
0: Pero el todo, que ¿cuántos añicos tiene ya?
2: Tiene 80 años, sí, claro. Entonces está despidiendo de los escenarios en la última que hacía por Europa. Y bueno, estuve por unos conciertillos por allí también. Luego estuvo los 3 o 4 días de Londres. Y bueno, ya cerré las vacaciones, digamos, esta semana pasada.
0: Ajá.
2: Que me fui con un amiguete, estuvimos en Alicante viendo a un grupo que está muy bien, y luego nos pasamos de Alicante a Marbella a ver a Deep Purple, que también
0: quería llegar.
1: Casi nada.
2: También se están despidiendo de los escenarios.
0: Siguen pegándole.
2: Hombre, la verdad es que sí, sobre todo el mozo este que han cogido de guitarra, es joven,
0: sí.
2: Y es muy, la verdad es que es un músico muy bueno, y luego pues los demás están...
0: Bueno, el batería y
2: Ian Pace, y Roger Glover al bajo, los clásicos, llevan a Donaire a los teclados, que es muy bueno, lleva mucho tiempo con ellos, y bueno, la voz a Ian Gillan, claro. Lo que pasa es que el tema de Ian Gillan pues ha perdido mucha voz, claro. También tiene 81, pero ese tipo, bueno, Alfredo nos lo dirá mejor, ese tipo de voces tan agudas y que se esfuerzan tanto, con el tiempo pues pierden,
1: sí.
2: Entonces
1: pasa factura, sí.
0: Sí, es que los cantantes heavies, rock duro, que decíamos,
1: pasa factura,
0: es que,
1: hay voces que
2: entonces al principio sí que le costó 2 o 3 canciones calentar, digamos, un poco la voz, pero una vez que ya eso, dentro del tono más grave que tiene ahora, pues bueno, la verdad es que la cosa estuvo muy bien.
0: Pero que para 80 años...
2: Sí,
0: aunque 80 años, pero con más de 80, Rolling Stone sacan disco. Bueno, han sacado. Paul McCartney con 82 ha sacado disco. Uh-huh. Y Ringo Starr va a sacar también disco.
2: Y aquí tenemos a Alfredo, que no ha sacado disco, pero podría, porque la voz, la verdad es que la sigue teniendo genial.
1: Bueno, por ahí están colgando algunos discos, sí. Pero vamos, yo lo que pasa es que siempre... Lo mío pues ha sido, en fin, canción melódica.
2: Uh-huh.
1: Y entonces, sí, hay temas que te esfuerzas, claro, tienes que subir para arriba. Pero vamos.
2: Pero no es castigar la voz, ¿verdad? De esa manera, como
1: no,
2: otro.
1: Aunque una vez tuve que pasar por el quirófano porque los pólipos,
2: claro,
1: me estaban dejando chocisco.
2: Eso.
1: Oye,
2: es.
1: Y desde que me los quitaron y tal, ya no ha vuelto a haber ningún problema.
0: ¿Te los quitaron?
1: Los pólipos, sí.
0: ¿Y no sabes quién te los quitó?
1: Hombre,
0: ¿lo denunciaste?
1: Que va, si era muy buena persona, el hombre, joder, anda que no.
0: Bueno, pues como decía, el disco este que han sacado, o van a sacar...
2: El
0: viernes lo sacaron. En una de las canciones está Paul McCartney tocando el bajo.
2: Sí, sí. Esa conexión de siempre.
0: Eso de que siempre decían que si rabia... No, se han llevado siempre de maravilla. Yo el otro día lo decía en Radio Pioneros... que puse una canción de Bravos y al siguiente, pues al poco, puse una de Los Brincos. Y siempre se decía que no se podían ver, que sería. No. Con la amistad que tomamos con Miguel, dijo que no. Dice, nuevamente con Tony, el que falleció en un accidente de moto, el guitarrista de Los Bravos, tenía un estudio de grabación. Y Miguel iba ya a trabajar como médico de estudio.
2: Ya. Sí, no, sí.
0: Lo que pasa en la prensa.
2: Es la prensa.
0: En la prensa,
2: de la prensa
0: vende,
2: claro.
0: Más. Si decimos que tú y yo nos llevamos mal,
2: claro.
0: Que si dijo que bien se llevan este. Bueno,
2: claro.
0: De hecho, hace por ahí a mitad de los 70, yo creo que en Estados Unidos, que editaron un periódico que todo eran noticias buenas. Todo buena noticia.
2: Mm.
0: Y sacaron 3.
2: Claro, sí.
0: No se vendía.
2: Claro.
1: En fin. Es que, con perdón de los radio oyentes, la mierda triunfa mucho.
2: Pues desgraciadamente es así, ¿verdad?
1: No hacen nada más que echar mierda a todos y luego te das cuenta de que todo es mentira.
0: Todo es mentira. Bueno, Y hablando así, que estamos hablando de 80s, 80eros, pues vamos a presentar un disco, bueno, presentar, vamos a recordar un disco que tiene casi 60 años, exactamente 59. Uh-huh. 59 años porque nació en 1967. Es el grupo, el primer disco, el disco de debut del grupo Los Doors. Y ya en este primer disco, sobre todo una, pero hay dos o tres canciones que ya marcaron, yo creo que ya desde el sentido, hasta separación y tal, en el repertorio la llevaban fija. Llegaremos allá. De momento, lo que, un buen título para empezar, porque es Abre Paso. ¿Sí? Pues vamos a escuchar Abre Paso, Los Doors.

0: ¿Y sí, entonces, qué haremos, pues?
1: ¿Qué haremos, pues? Que estamos comentando, lo vamos a adelantar ya, que en el mes de agosto no vamos de vacaciones. Bueno, nosotros a partir de hoy ya, no vamos de vacaciones hasta Semana Santa o algo así.
2: Bueno, igual un poco antes, ¿no?
1: Bueno, un poco antes, sí.
2: Bueno, un poco antes, sí.
1: Por decir algo.
2: Por no definir tanto, exactamente.
1: Creo, es que dijiste este día, ¿no? Antes de Semana Santa volveremos.
2: Sí, sí.
1: Y con un poco de suerte ya estará montada la radio de mi pueblo.
2: De Semana Santa del 2028, ¿eh? Vamos a la... Que el margen sea un poco más largo.
0: ¡Qué dolor! ¡Madre mía!
1: Sí, ya tocará el tambor.
0: Del 28.
1: El chico que van a hacer en septiembre.
2: Sí, sí.
1: Mi nieto ya tocará el tambor.
0: Sí. ¡Oh, madre mía!
1: Bueno, pues comentábamos de que hay canciones en este disco que toda su carrera, por ejemplo, esta que acabamos de escuchar, durante mucho tiempo la llevaron, pues eso, pues para abrir el concierto.
2: Sí, hay que abrir con una cosa potente, ¿verdad?
1: Pues sí, sí. Y además abre paso, pues abrían paso ya con ella. Y seguimos con este disco, seguimos con Cocina del Alma. Más menos. Yo es que cuando digo algo así miro a David y digo, a ver si he traducido bien.
2: Sí, no, si eso ya te lo diría ya, no te preocupes.
1: Sí, sí, sí. Vamos a escuchar.

0: parece que cantaste Jim Morrison, parecía que cantaba con mala gana, ¿no? Cantaba muy bien, desde luego, pero...
1: Sí, era su rollo, su forma de... su estilo, sí, exactamente.
2: Bueno, cada uno...
0: tiene su estilo.
1: Claro. Nosotros. Dentro de las posibilidades que te dé la voz, claro.
0: Exactamente. Qué cosas. Mira que entendemos aquí, ¿eh?
1: Hombre.
0: Es lo nuestro, es lo nuestro.
1: A lo mejor de fontanería no se nos da tan bien, pero esto, ¿verdad?
0: Seguro
1: que no, ¿verdad?
2: Es mejor en barrera, que lo he entendido.
0: Sí, sí. Ese es como... bueno, aquí dijimos que no hablaríamos de fútbol, pero yo todos los domingos, o sea, cada 15 días me gusta bajar el fútbol. En Andorra nos juntaron mi bocadica, hay veces que nos enteramos. Pero muchas veces con la jugada, decir, que bien se ve desde aquí, ¿eh? La jugada, sí, claro, desde la grada.
1: Con un bocadillo y un vaso de vino, ¿verdad?
2: Un vaso de vino, una botella o un vaso.
0: No, el vaso era de litro.
1: Habrá que empezar con algo, con un vaso de
0: vino. Ya que hemos nombrado, pues. Ayer ganó. No, es otra cosa.
2: Bueno,
0: que
2: total, decimos. ¿Cuánto quedaron por fin?
0: 2-0.
1: 2-0.
0: Pero ves, tenemos la costumbre, yo el primer. Ayer ganamos y si hubiera sido el contrario, perdieron.
1: Sí, sí, sí. Sí, sí, sí.
0: Con el fútbol y con todo. Ahí. ¿Hemos ganado o perdieron ellos?
2: Sí, es costumbre, hemos ganado. ¿Pero qué has ganado tú? Claro, claro. Pues has tenido que pagar entrada, ir allí y tal.
0: Cuidado con los golpecitos.
2: Claro, no, es buena mesa esta. Esta se hizo bueno, con talento.
0: Con piel de culo de indio.
2: ¡Ay!
0: Bueno, sigamos. El título es El barco de cristal.
2: Oh, uy.
0: No he visto nunca un barco de cristal, pero lo habrá.
1: Sí, seguro que sí.
0: Ahora, que flote o no flote, eso ya será
2: en algún museo, sí.
0: Vamos a ver.

0: Decía Alfred, dice, ¿qué tema más tranquilo? Pero espera, espera. Espera, que luego llegará...
1: Espera, que el que espera desespera.
0: Exacto. Claro, ya lo decía el refrán, que no por mucho madrugar más vale pájaro, hermano. ¿No? No sé, algo así era, ¿no?
1: Si no sí, quieres, sale sí. Lo tite.
0: Por cierto, hombre.
1: Hostia.
0: Oye, que el otro día me decía, ¿qué es mayor, un chico de un año o un pollo de un año? ¿Eh? Ya que en la radio no se puede estar sin hablar.
2: Claro, claro.
0: Bueno, pues lo digo yo. El pollo, porque tiene un año y pico.
2: Hostias. ¿Qué hacemos con él, Alfredo? ¿Qué hacemos con él?
1: Me has dejado anonadado. Y es verdad.
0: Sí.
1: Tiene un año y pico.
0: Un año y pico, pues claro, entonces claro. Es el mayor.
1: Joder.
2: Claro, claro.
0: Bueno, y vamos. ¿Cómo se traduciría esto? Porque siglo FOS 21.
2: Pues como la compañía de cine,
0: sí.
2: Zorro, la zorra del siglo XX.
0: Sería la traducción. Uh-huh. Pues ya que lo ha dicho David, la vamos a escuchar.
2: Pues ¿verdad? Vamos a escucharlo, claro.
0: Venga, la zorra esta, la de
2: la de la canción.
0: La de la canción, por supuesto.

0: chong. Yo pensaba que iba a terminar chimpún. Bueno, ya no hay, no hay canciones que terminen en chimpún.
1: Sí,
0: ¿no?
1: Normalmente sí.
0: Sí. Chimpún. Chimpún. Champún.
2: Eso también va un poco por modas. A veces sí que es verdad que terminaban así. Otra vez se les dio por terminar muchas canciones con un fade out, así bajando poco a poco. Es cuestión de modas a veces.
0: De modas. Uh-huh. Bueno, pues modas, pero es que está ya hace 60 años. Bueno, casi 60 años.
2: Sí, sí.
0: O sea que leía yo aquí ahora en el siguiente título, que es Alabama Song, o sea, canción, ¿no? Sería. Y luego veo entre paréntesis que pone whisky. La palabra whisky es que no hace falta traducirla. Vayas al país que vayas, dices whisky. Y te entienden.
2: Eso es internacional, exactamente. Una palabra internacional, pocas, a lo mejor.
1: Casi mundial.
2: Sí, totalmente, claro.
0: Te entienden en todos sitios. Whisky, pum. Uh-huh. Ahora, si te preguntan con hielo o con. Ya te han hecho
2: puto. Ahí, ya, sí, jodido, ya. Claro.
0: Me voy a pensar un chiste para que me acordaba, a ver si me recuerdo, mientras escuchábamos la canción de Alabama, de un whisky bar.
1: Mi hijo de whisky, nada, él es de Bourbon.
2: De Bourbon, fíjate. Hombre, si hay que elegir, pero bueno, si no, los dos están bien,
0: Sí, uno tras de otro.
2: Exacto.
1: Hasta que se acabe la botella.

0: Y casi el chimpún, casi, pero no. Faltaba el pun. Bueno, no más. Pues vamos a ir con la canción. Al principio decíamos que hay, en este disco hay dos, tres canciones que ya marcaron toda, o sea, marcaron o la llevaron toda la vida en ese repertorio. Y además es esta la que vamos a escuchar ahora. Parece que cuando hablamos de dos, pum, enseguida te vas a esta canción. Uh-huh. Como pasa con otros, por ejemplo, con Procol Harum, enseguida.
1: Bueno, pues, claro.
0: Nos pasa. Versiones, yo no sé las que tiene esta canción.
1: Pues mira, la acabo de mirar por curiosidad.
0: Sí.
1: Conocidas y grabadas, y eso casi 400.
0: Casi 400.
2: Cool.
1: La más famosa igual es la de José Feliciano.
0: José Feliciano, te iba a decir.
1: Pero bueno, hay
0: muchas. Muy bien, ¿eh?
1: Sí,
0: muy
1: la
0: bien,
1: verdad
0: muy
1: es que
0: bien,
1: sí.
0: Muy bien esa.
1: Se la ha llevado muy a su estilo.
0: Y una canción, pues que cuando salió, pues esta, no se radiaban. Porque por aquellos tiempos ya está, ya bien metido los 70, uh-huh. Una canción que dura más de 3 y medio.
1: Ya era mucho.
0: Era mucho. Uh-huh. Sin embargo, esta era unos casi 7 minutos. Que nosotros lo vamos a poner entera.
1: Sí, hombre, claro.
0: ¿Ve?
1: El lujo.
0: Un día diciendo, no sé qué esto, puso Juan. Puso el Inaganda de la vida, los 20
1: Joder.
0: Minutos, uno detrás de otro.
1: Hombre, te da tiempo a hacer muchas cosas mientras suena, ¿verdad?
0: Hasta echar la siesta.
1: Sí, casi así. Sí.
0: Bueno, pues Like My Fire sería, más o menos.
1: Sí, enciende mi fuego, sí.
0: Es, enciende mi fuego. Sí, la que nos faltaba, hacer una hoguera.
2: Sí. Pues a Juan.
0: Escuchar, porque esto tiene migas.

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1: Pues comentábamos aquí que es una canción para lucirse, el músico, para lucirse, pero bien. Y de hecho el Doors no usaba, o sea, no llevaba bajista.
2: No llevaba, ¿no? Lo hacía,
1: todo lo hacía
2: Ray Manzarek con el teclado. Es que,
1: como si hubiera estado solo.
2: Sí,
1: es uno de los grandes teclistas de toda la historia.
2: La verdad es que sí.
1: En algunos vídeos lo he visto, pues eso, el teclado, pero es que también esto de los pies, no sé cómo se llama. O sea, los bajos,
2: los pedales,
1: que son los bajos, que pues están debajo.
2: Exactamente.
1: Porque si estuvieran los altos estarían arriba.
2: Sí,
1: los bajos y tus tías.
2: Yo no sé si lo he contado alguna vez, pero yo los llegué a ver con la formación que hicieron en el, yo creo que hace 20 y tantos años, se volvieron a juntar con Ian Astbury de los The Cool, el grupo The Cool de cantante, que la verdad es que se transformó en Jim Morrison. Sí. Siempre le han dicho que tenía mucho parecido, pues, y la verdad es que hizo un concierto genial. Iba Robbie Krieger a la guitarra.
1: Era muy bueno. Lo que no
2: y Ray Manzarek y hacía lo que dices tú. Todo. Seguían sin llevar bajista, querían sonar como los originales y lo hacía él con el tecladillo.
1: Seguro que lo conseguían.
2: Bueno, la verdad es que fue un concierto increíble. Yo es de los mejores que he estado. Ese aquel de esa especie de reencarnación de los dos.
1: De los dos. Y luego también el Jim Morrison también se luce.
2: Hombre, claro.
1: Pega unos altibajos. Yo lo que más me gusta de esta canción es que está improvisando, entre comillas, improvisando, que llevarían más ensayado que. Pero en un momento vuelven todos a la canción.
2: Sí.
1: Se van separando y van entrando.
2: Sí, una.
1: Mucho ensayo, una, músicos muy buenos.
2: Hombre, una magia especial, claro. Sí.
3: Y la conjunción entre la gente es la hostia.
2: Sí.
1: Sí. Perfecto.
3: Lo mejor que puede haber.
2: Sí, sí.
3: Bueno. Pero claro, eso es horas.
1: Horas y horas y horas.
3: El ensayo.
2: Sí, así es.
3: Y Massimi, cuando a lo mejor.
1: Bueno, Massimi, ha dicho Massimi.
3: Con esta gente no, porque no hay problema, son músicos de la leche. Pero con los conjunteros, sin faltar al respeto, sí. Que no sabían música.
1: Los domingueros.
3: Había que. Venga, y otra. Joder, macho, es que yo terminaba.
1: Ya que has nombrado esto, los domingueros. Para me meto, porque estuve también un par de años.
3: Bueno,
1: todos los domingos yendo a tocar alrededor, claro.
3: No es cuestión de desprecio, porque en aquellos entonces se hacía lo que se podía.
2: Exactamente. Hombre,
1: pues mira, escuchar y. O venirte aquí, ¿cómo se llama? En Mariano View, creo que se llamaba, en Spozimina, a comprar la partitura.
3: Mariano View.
2: En View.
1: Ahí Mariano me compré yo la primera guitarra.
2: Fíjate.
1: Aún la tengo.
3: Mariano View.
1: Y a comprar la partitura. Pero si tenías que comprarte 20 o 30 partituras también.
2: Claro, claro.
1: Luego no te quedaba para cuerdas.
3: A mí me las hacía el profesor que tenía la academia.
1: Ya.
3: Y por cierto, escribía.
1: Entonces, la cosa era. Estos grupos. Como decimos, sin menos, por decir a nadie. Y con Paco Pastor lo hemos hablado alguna vez. Fórmula Quinta, Diablos, todos estos. Era lo que más se llevaba a aquellos grupos. ¿Por qué? Porque eran canciones muy pegadizas.
3: Claro.
1: Eran tres, como mucho, cuatro acordes. Por ejemplo, una de las canciones famosas en el pop o en el country, en América, la del caballo sin nombre.
2: Sí, Horse Winner Name de América.
1: Son dos acordes.
2: Dos acordes,
1: toda la canción.
2: Sí, claro. Sí.
1: Entonces, si te he complicado una canción, querías tocar una canción y no sale. Y a la cuarta o quinta vez decías tú, venga, vamos a por otra.
2: Claro, claro. Eso es así.
1: Eso lo cogen estos dos y pueden tener 18 acordes y 36 punteos.
2: Sí.
1: Bueno, vamos a seguir disfrutando con dos. Y ahora es el hombre de la puerta trasera.
2: Eso.
1: Que según cómo se tome.
2: No, si realmente eso. Tiene referencias
1: a la puerta trasera.
2: Al tema ese.
3: Ese hombre era un cobarde.
1: Cobarde, sí.
3: Se fue por la puerta de atrás.
1: Sí. Sí, pero.
3: Dejémoslo así.

0: Chimpún. Otra que no Chimpún. Chimpún. ¿Y qué? ¿Ahora qué? ¿Qué hacemos? ¿Presentamos la siguiente? Bueno. ¿Qué decía yo? Lo de, además, lo apunté, pero lo he perdido. Apunto las cosas, pero luego se me olvida dónde me las apunto.
1: Claro, joder, tienes que apuntarte en un sitio para acordarte dónde te apuntas.
0: Eso es.
1: Claro.
0: Y luego al final llevo un montón de papelitos
1: claro.
0: y me hago un laberinto.
2: Eso es Alzheimer, ¿no?
0: Sí.
2: Eso.
0: ¿El qué? Pues no me acuerdo si es
1: Alzheimer. Eso es como lo que se ataba en un cordel al dedo, hice para acordarme y luego decían, ¿para qué coño me he atado este cordel?
0: Claro. Sí. Y había veces que lo llevas años. Ya me acuerdo lo que iba a decir. Jim Morrison creo que fue de los primeros, pero los primeros que entró en el famoso Club de los 27.
1: Sí, por ahí.
0: Que cuando volvamos de vacaciones, la primera parte lo vamos a hablar del Club ese de los 27.
1: Pues muy bien.
0: Que me parece que el primero fue el de los Rolling.
1: Brian Jones, yo creo que Brian Jones igual fue un pelín más tarde.
0: Bueno, lo miraremos y lo prepararemos.
1: En el 70 se fue Morrison, Jimi Hendrix, Janis Joplin.
2: Nino Bravo, 28 años.
1: No, Nino Bravo un poco más tarde.
0: Bueno, es
2: 28.
0: Que... No, es que hay...
1: Más tarde del 70, ¿no? Sí. Tenía.
2: No,
1: yo
2: sé,
1: creo que sí.
2: Sí,
1: en el
2: 73.
1: 70 y algo,
0: no,
1: sí.
0: No entran todos los que murieron con 27 años, sino todos los que entraron, fallecieron o se mataron. O se mataron a sí mismos en extrañas circunstancias, por decirlo así.
1: Sí.
0: Por ejemplo, Jim Morrison creo que murió tragándose su propio vómito, que estaba.
1: Sí.
0: Que a saber cómo estaba.
1: Eso cuando también estuvimos hace un tiempo en Londres, un amigo mío quería hacer la ruta esa que te van explicando si estás por Camden y eso. Ajá. Y dice: mira, pues es en esta casa realmente de aquí, en esta que tenemos aquí, fue donde le pasó a Jimi Hendrix, que también se ahogó en su propio vómito, aquí en esta acera paró la ambulancia y tal, te van contando. Pero pues, según claro, dice, bueno, que no está claro del todo, no. Como
0: sucedió. Durante mucho tiempo no estaba claro que estuviera muerto.
1: Sí, también. Bueno, eso...
0: O sea, pues todas esas cositas las...
1: Sí, así, que están en una isla desierta todos, ¿no? Elvis Presley, ahí todos.
0: También, sí.
2: Y mi gente
0: y Manuel del Bombo, no se tenía más de 27.
1: No, ese no lo dejaban entrar.
0: Bueno, seguimos con una, dos, tres. Aún nos quedan cuatro canciones para disfrutar. La siguiente, Te miré.
2: Y no te vi.
1: Y no te vi.
0: Pues vuelve a mirar. Y entonces ya es remirar.
2: Eso.
0: ¡Uy, Dios!

0: No,
1: de
0: vaya,
1: verdad que
0: vaya.
1: también es un poco variado el disco de canciones de estilos, ¿verdad?
2: Sí, totalmente.
1: Porque esto casi diríamos que es, bueno, el rock,
0: sí.
1: Pero más bien un rock un poco verbenero.
2: Sí. Sí, con ese el órgano y demás.
0: De rock, sí.
1: Es que Alfredo, cada vez que entra el Manzana y dice, el teclista, te trae loco esta mañana. Qué barbaridad. Seguimos. El fin de la noche. The night. El night me sale bien.
2: Sí.
1: Sí.
2: Sí. Sale,
1: que hemos vivido mucho la noche.
2: Claro.
1: Vamos allá.

0: Esta ya parece que es como, como a la gana, ¿verdad?
1: Esta sí, vez es que... el final de la noche ya.
0: Final de la
1: claro,
0: noche.
1: Claro.
0: No, no, igual que otras canciones que hemos escuchado, una fuerza, parece como esta que... un poquito de mala gana.
1: Sí, porque, bueno, porque ya lo dice, ¿ves? Tómate las cosas como vengan.
0: Exactamente. O sea, no... Mira, qué bien traduce.
1: Uy, speak English.
0: Pues, ah, no, que aún queda otra. Vale, escuchamos tómate las cosas como vengan. Y la verdad es que sí.
2: Sí, es buena filosofía.
0: Tómalas como vengan. Total, te vienen de una manera y tú, por más que hagas, no las puedes cambiar.
2: Exactamente.
0: Las puedes, a lo mejor, esquivar un poco. Pero...
2: sí, pero cuando viene, viene.
0: Eso es como decían, el arma más, más efectiva de todas las, la zapatilla de la madre.
2: Sí.
0: Te ponía a esconder hasta detrás de la puerta, que la zapatilla venía y daba la vuelta y ¡pum!
2: Así es, así es.
0: Eso que no lo descubra el Trump.
2: No.
0: Eso es política, ¿no?
1: En mi caso,
0: vamos a escuchar la música.
1: En mi caso era la correa de mi padre.
0: También.
1: Bueno. Joder, anda que no.

0: Vaya. Este sí que ha pum, pum. Descorría a prisa, a lo mejor. Sí. Descorría a prisa porque ya vamos con la última canción de este disco. Yo lo sigo escuchando de vez en cuando. Por ejemplo, hoy lo he escuchado entero.
1: Sí, claro.
0: Pero me gustas. Todos estos grupos muchas veces te compras o te descargas, que hoy en día te descargas, y es grandes éxitos, por ejemplo. Te bajas un disco de grandes éxitos los dos y vamos, y disfrutas, pero bien, pero bien, bien, bien, bien. O como este grupo que he visto hace poco, no me canso de escuchar el Made in Japan, de los Deep Purple.
1: No está mal ese grupo nuevo, ¿no?
0: Yo creo que ese... ¿Qué haces?
2: Que se me ha caído.
0: Vamos a meter un correctivo en el... Oye, mira, acabo de decir... Este mes no cobras.
3: ¡Ay, qué dolor!
0: Pues eso. Que el que estábamos diciendo, que es el fin.
1: El fin. Menuda canción, madre mía, ese.
0: La del fin.
1: Sí, además está lo que decías tú antes. Esta sí que no la ponen en la radio porque son casi 12 minutos.
0: Pues.
1: Pero es un temazo increíble.
0: Es un temazo. Sí, sí.
1: Es una cosa muy seria, así que...
0: Aparte de que antes no se ponía la radio cuando... Lo que tengo para sacar las canciones, por ejemplo. A la sábado por la tarde escuchaba los 40 principales y con aquellos casetes, Casios, me parece que se llamaban, estabas ahí a... Y cuando empezaba la canción que la ponían... ¡Pop!
1: El Rec Play.
0: Y al mismo tiempo ya te ponías a rezar.
1: Sí, sí.
0: Que no hablara el comentarista.
1: O que no entrara entonces nadie al donde estabas tú.
0: También.
1: A decir, vamos, que ya está la comida.
0: Ya está la comida, hoy no quiero comer. En fin, son cositas que pasaron, pero se pasaban bien.
1: Sí, hombre, claro. Tenía su miga también.
0: Así que, el fin.

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1: Y bueno, pues ellos mismos lo decían, el fin. Y hemos llegado al final de este disco, que digo yo, lo sigo escuchando de vez en cuando. Uh-huh. A lo mejor entero no, pero esas 3-4 canciones, claro. muchas veces. Y de hecho, pues se van pinchando de vez en cuando también.
2: Uh-huh. Así es.
1: Es una joya de disco, tiene 59 años.
2: Un clásico.
1: Lo que quiere decir que el año que viene tendrá 60.
2: Exacto.
1: Sí.
3: Exacto.
1: Pero que suena como si se hubiera sacado antes de ayer.
2: Sí, esa es la magia de aquellos años.
1: Esa es la magia. Uh-huh. Y tú fíjate con. Bueno, esto ya llevaba un buen instrumental, tres tíos, pero otros grupos que suenan bien en, hace 60 años, con instrumental, con equipo y con los adelantos de hoy en día, casi nada.
3: Bueno, muy bien.
1: Y bueno, pues ahora nos vamos a coger unas cuantas canciones. De estas de los años 60, 70, alguna un poquito, pero normalmente 60, 70. Y vamos a empezar con una canción de 1970 con los hijos de Afrodita. Uh-huh. Siempre me he hecho un nudo en la lengua al decir Afrodita Child.
2: Afrodita.
1: Entonces es más fácil decir los hijos de Afrodita.
2: Sí, sí.
1: Un disco, bueno, un grupo que también eran solamente tres: batería, teclista y bajo y cantante.
2: Y cantante.
1: El batería hizo poco, casi nada, Lucas Hideras. Uh-huh. Pero el bajista cantante era pues, de mis rusos.
2: Claro, calcula tú.
1: Y el teclista era Vangelis. O sea que.
2: Casi nada.
3: De la marinera.
1: Pues vamos a escuchar este Marillo Lee.

0: voz inconfundible.
1: Sí, sí.
0: A Vangelis a lo mejor lo puedes, aunque también toda la discografía de Vangelis escuchas y en cuanto escuchas un momento ya dices, ah, pues sí es. Pero este es en el primer segundo.
2: Con el fade out del que hablábamos antes, el cómo iba desvaneciéndose el final de la canción.
0: Sí, sí, sí, exactamente.
2: Otro estilo.
0: Otro estilo. Y vámonos ahora al año 1968 con nuestros amigos los Bravos. ¿Te acuerdas? Aquí estuvo el Miguel, aquí en la. Pobrecito, se marchó ya. Y para mí, una de las mejores canciones que tiene la primera época de Mike Kennedy, los Bravos. Para mí es de las que más me gustan, ¿no? Si no la que más. Este, Love and Symphony. El amor es una sinfonía. ¿Cómo me lo manejo tú, esto? Ahora que me voy de vacaciones.

0: otra voz que es totalmente inconfundible, la de Mike Kennedy, ¿no? Sí. Uh-huh. Pues hemos empezado con dos voces muy, muy... Sí. A ver si la tercera... No vamos a presentar ni nada. La tercera, a ver si hay también a una ver. Voz inconfundible.
1: A ver, voy a ver, sí.
0: Pero va a ver.
1: A ver. Uh-huh. A ver, si me lo coge o no.
0: Ah, no lo coge.
1: Sí, yo creo que sí.
0: Sí, sí.
1: Sí, sí, ¿no?
0: Sí, perfecta.
1: Venga, la dejamos, pues.
0: Dejamos.

0: Y digo, esta sí que acabará en chimpún. Bueno, pues la voz también totalmente reconocible, aquí de nuestro compañero, el de mi siniestra.
1: Qué cosa, ¿eh?
0: Qué cosa.
1: Qué voz.
0: Qué voz. ¿Cuántos años tenías cuando grabaste este disco?
2: Pues no lo sé, pero ya,
0: bueno,
2: ya hace unos años. Sí.
0: Hace unos cuantos años. Hombre, yo hace unos cuantos años que lo tengo.
2: Sí, lo grabaste. Este disco lo grabamos en el estudio de mi amigo y también buen cantante, rockero, Gaby Sanders.
0: Gaby Sanders. Lo invitaremos un día.
1: Hombre, pues estaría muy bien, claro.
0: Sí. El venir, o sea, a teléfono sí.
1: Bueno, al teléfono.
0: Pero el venir, le cuesta salir de casa a Gaby.
2: Ya estuvo, ya.
0: Estuvo, sí, un día.
2: Estuvo aquí.
0: Un día o un dos.
2: Sí. Estuvo aquí, sí.
0: Bueno.
2: Pues sí, eso.
0: Pero no nos han dicho los años. Bueno, de todas formas, en el disco hay una canción que cantáis juntos, ¿no?
2: Sí.
0: Pero bueno, no todo va a ser buenas canciones.
2: Ya. Sin comentarios.
0: Bueno, pues sin comentarios. Pues entonces, sin comentarios, nos vamos al año 1978 con un cantante que a mí me gusta mucho, de siempre me ha gustado mucho, Barry Manilow.
1: Barry Manilow.
0: ¿Eh?
1: Ha estado un poco delicado de salud últimamente, pero sí, parece es que está mejor.
0: Es que... Claro. Y la canción, pues no puedo sonreír sin ti. Es lo que me pasa. Miro a la frente y me entra la risa.

0: Mira, es de esas cancioncitas que aunque no quieras, ¿verdad?
1: Sí, muy buen, da muy buen rollo. Sí, sí, muy buen rollo.
0: Se va subiendo medio tónico, ¿eh?
1: Sí, sí,
0: al final
1: claro,
0: te, es así. Te mete la canción. Y justo cuando te mete la canción, se acaba.
1: Sí.
0: Vaya. Y seguimos con buenas voces.
1: Joder, ya te digo.
0: Yo creo que es de las mejores voces del panorama musical de siempre.
1: Sí, sí, eso está, está más que claro.
0: La barba. Y el disco entero, creo que se llama Guilty o algo así.
1: Guilty, sí, sí, señor.
0: Pues de ese disco que está grabado, casi todas canciones y algunas también interpretan los Bee Gees con Barbara Streisand. Y este Woman in Love, precisamente, pues es. Bueno, hay tres o cuatro en ese disco que. Oye, pues también se podía dedicar, aunque no sea de los 60, 70, sí, a ese disco, porque no tiene desperdicio. Pero, como dicen en un pueblo al lado del mío, no tiene ni gota ni miaja de desperdicio.
1: Nada.
0: ¿Eh? Ni miaja. Pero vamos a escuchar ese Woman, Mujeres Enamoradas, como tiene que ser.

0: Y esto lo digo muchas veces, pero esto es una canción de las que el amigo Juan nos decía: Pedro, cierra la carpeta, apaga la luz, cierra la puerta y vámonos, que después de esto...
1: Pero, yo ya la he apagado,
0: la luz, yo la apago ahí. Pero resulta que en el año 77, bueno, ahora hemos escuchado a los Bee Gees de fondo haciendo dúo, pero ahora en el año 77 vamos a escuchar, no, me estoy liando yo solico, ¿eh?
1: Sí, igual sí un poco.
0: Quiero decir yo que los hemos escuchado de fondo o de coro y ahora vamos a escuchar
1: a ellos mismos,
0: solistas, a ellos, a los Bee Gees, con una canción de 1977 que dice: Cuán profundo es tu amor.
1: Sí, sí.
0: Una joya de canción también.
1: Y muy famosa, de las, sus canciones más famosas.
0: De sus
1: famosas,
0: canciones. ¿No? Es que ponemos canciones muy buenas aquí.
1: Sí, sí, oye, sí, para eso estamos.
0: Exactamente.

0: Qué maravilla, qué maravilla, qué conjunción, las tres voces, qué bien.
1: Un clásico atemporal, que se dice, ¿verdad?
0: Sí, sí, sí, sí. Pero es que la música de los 60-70 era muy buena.
1: Pues sí, es verdad. Y bien hecha y bien grabada, por eso no pasa,
0: ya está,
1: no pasa de moda, claro.
0: Exactamente. Cuando hacemos la presentación del programa siempre decimos que es donde podrás disfrutar y recordar la música de los años 60-70. Ahí tendríamos que añadir una coletilla: música y músicos.
1: Y músicos.
0: Y claro. Músicos. Porque el caso que viene ahora, pues la canción es de 1983. Pero Brian Ferry, ¿desde cuándo empezó la música? Pues en los 60, a lo menos, o así.
1: Sí.
0: Con Rossi Music era en los 70. O...
1: Sí, en 70, sí, sí.
0: En 70.
1: Sí.
0: Pues sí. Recuérdamelo.
2: Tela.
0: Que la próxima vez que hagamos la presentación, digamos, música y músicos.
1: ¿Mm?
0: Así
1: claro.
0: Nos entra también. Bueno, de todas formas que tampoco nos cerramos a... Muchas veces hemos puesto canciones actuales o...
1: Sí, bueno, no somos estrictos,
0: ¿no?
1: ¿Verdad?
0: Somos estrictos. Sí que hay emisoras, al contrario.
1: Que de
0: 60 a 70...
1: De ahí no pasa, ¿no?
0: Y ya no te digo de los 50.
1: No, eso
0: nada,
1: no.
0: Nada, absolutamente nada.
1: Sí, bueno, cada uno tiene su...
0: No se dan cuenta que muchos de los 80 pues venían de enseñanzas de los 70.
1: Y mucho se remonta mucho antes. Esto es la música, es así. Todos aprenden de todos, que decía Bob Dylan. Todos aprendemos de todos, tengan el tiempo que tengan, sea lo antiguo que sea la música y la canción.
0: Así es. Pues volvemos, vamos a escuchar una canción de 1983, Brian Ferry, que la cosa sería como un huracán.
1: Como un huracán, ¿eh? Sí, sí.
0: ¿Has visto cómo traduzco?
2: Y yo leyéndolo en inglés. Like a hurricane.
1: Vamos allá.

0: es todo un temazo.
1: Pedazo de versión, temazo, hecho aquí Brian
0: Ferry. Casi nada. Que Brian Ferry, pero los que lleva detrás.
1: Joder, sí.
0: Casi nada.
2: Hombre, va a llevar cualquier cosa.
0: Yo muchas veces pienso en estos, ¿cuántos músicos así, desconocidos, digamos? Desconocidos, pero que son buenísimos, claro. Están a la altura de cualquier otro músico. Y casi siempre me viene al pensamiento, pues, tu primo, el buen amigo Marco Saló. Uh-huh. O Saló, ¿ves? Saló. Marcos es un gran guitarrista. Es un tío que escucha una canción dos veces y coge y te la saca la guitarra.
1: De oído, ¿no?
0: De oído, de oreja. No es lo mismo oreja que oído.
1: No.
0: Como no es lo mismo que oír que escuchar.
2: Exacto, sí, sí.
0: Pues este Marcos, ya ver, que por cierto no está pasando su mejor época, el pobrecito ha estado.
2: No, pues vamos.
0: Pero
2: va saliendo.
0: Pero tiene un par de manos para tocar la guitarra, que es una maravilla. ¿Y pues, qué me viene esto? Pues que aquí mismo en Zaragoza, bueno, en todo Aragón y en Zaragoza, hay músicos buenísimos. Sí, buenísimos. Sí. Los ha habido, los hay, los habrá.
1: Los habrá.
0: Pero ahí están.
1: Así es.
0: Y nosotros vamos a poner una canción más y,
1: sí, y nos sí, empezaremos a
0: desvente en el reloj de nuestros estudios.
1: Aquí la una menos.
0: Sí,
1: aquí va bien.
0: Es que, ¿eh? es que esta el, pared, pues.
2: Sí, la una menos 10.
0: Menos 10, pues sí.
2: Menos 9.
0: Pues vamos al 1976 con otro grupazo, como es Chicago.
1: Y otro clásico, claro.
0: Y si me dejas ahora, eso sería un Believe Now. Algo así, más o menos.

0: Y hasta aquí el programa de hoy. Yo creo que ha sido variadico y bonito, ¿verdad?
1: Sí, muy bien. Muy bien, bien esto.
2: Pues sí, ha estado...
0: No, si al final aprenderemos a hacerlo.
2: Sí, en eso estamos.
0: Si no... Llegamos hasta este punto, estaremos una semanica más.
1: Claro.
0: Y nos iremos de vacaciones.
1: Hombre, como tiene que ser.
0: La casa en agosto cierra.
1: Uh-huh. Claro. Sí, sí.
0: Y cuando acabe agosto vendrán las fiestas de mi pueblo.
2: Eso.
0: Que lo paséis bien.
2: Ya hasta diciembre.
0: El veranico que sea leve.
2: Eso.
0: Y cuidado con las medusas, que hay muchas medusas.
1: Sí, sí, con los bichos que pican, cuidado. Sí,
0: ¿en el Pirineo no?
1: No, bueno, en el Pirineo no.
0: Bueno, un abrazo y felices vacaciones.
1: Hasta pronto.
2: Amigos radioyentes.

¿Estáis listos? Todos os lo habéis buscado, todos nos lo hemos buscado. Clínicas de desintoxicación para internet, por favor, rápido, urgentemente.

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La aparición de Chris Isaak en un panorama musical de 1985, dominado por cantantes como Madonna, Phil Collins o Lionel Richie, y grupos como Wham o Tears for Fears, supuso un soplo de aire fresco a todo aquel tipo de propuestas tan ochentas. Esa imagen que no encajaba en las tendencias de la época y ese aire retro tan definido llevó a los seguidores de la música que buscaban algo con más enjundia que la mayoría de grupos y solistas que dominaban esas listas de ventas a mediados de los años 80. Pero no fue ni mucho menos un éxito inmediato, porque hubo que trabajar en la sombra durante bastante tiempo, y cuando parecía que la carrera de Chris Isaak se había estancado y empezaba a mostrar signos de no tener incluso continuidad, la coincidencia de su inclusión en una banda sonora casi de tapadillo hizo resucitar su carrera y le proporcionó una estabilidad que, con sus altibajos, le ha permitido seguir ofreciendo muy buenos discos y grandes conciertos hasta el día de hoy.

1984, Chris Isaak firmaba un contrato con Warner Brothers para editar su primer álbum, que se llamaría Silverton. Aquella portada, que evocaba tanto los primeros discos de Elvis, daba paso a una colección de canciones que, a pesar de su calidad, sufrían de una producción desgraciadamente acorde a la época. Aquellos aproximadamente 5 años de rodaje en directo en la zona de San Francisco le sirvió para desarrollar un estilo a través de su propia propuesta y de alguna manera de todo lo que absorbían los conciertos de grupos y músicos de la zona, prácticamente coetáneos a ellos. Como reconocía el propio Chris, hacíamos nuestro trabajo y no nos pasábamos el tiempo de fiesta en fiesta o hablando de lo buenos que éramos y hasta dónde íbamos a llegar. Siempre intentaba ver a grupos como los Blasters o los Lobos cuando tocaban. Son bandas geniales y tan auténticas y tan talentosas. O Dwight Yoakam, uno de los mejores compositores que jamás haya escrito una canción y del que creo que dentro de muchos años seguirá siendo recordado como Hank Williams o como Buck Owens.

ese barco ya zarpó. Es lo que le dijo un ejecutivo de Warner Bros. Al representante y productor de Chris Isaac, Eric Jacobsen, en verano de 1989. Simplemente ese barco ya zarpó. Y el significado de esas palabras no podía ser más claro. Heart-Shaped World, su tercer álbum, estaba muerto para la compañía. No tenían ningún interés en gastar ni un solo dólar más en promocionarlo y apenas se había editado hacía un mes. Jacobsen siempre había intuido que nunca hubo mucho entusiasmo en Warner por Heart-Shaped World, porque ejecutivos de la compañía habían volado a San Francisco para escucharlo aquella primavera y, según comentaría él mismo, no se pronunció ni una palabra favorable. Esa fue la reacción más negativa que he visto en mi vida. Y cuando hablé con ellos para la promoción en radios, lo único que dijeron fue: es difícil, muy difícil, extremadamente difícil. Quizá para Chris Isaac fueron los días más oscuros desde su arranque profesional. La crítica siempre lo había apoyado desde Silverton, su debut, pero las canciones no sonaban en la radio y los vídeos apenas se emitían en la MTV, a pesar de que contaba con músicos que siempre lo apoyaban públicamente. Una figura tan relevante como John Fogerty decía que Chris Isaac era como un rascacielos que destacaba en el paisaje y predecía que se convertiría en una gran estrella, pero el problema es que su propuesta parecía demasiado fuera de época, demasiado out of time, que dirían los Rolling Stones, y no terminaba de encajar en ninguna corriente musical de aquellos años, con lo cual, sin promoción, sus discos no se vendían. Todo el mundo nos convenció de que éramos un fracaso, decía Jacobsen. Estamos sentados allí preguntándonos: ¿es la discográfica, es la producción, son las canciones? Y entonces ocurrió, unos meses después de que Warner Brothers dejara abandonado a su suerte Heart-Shaped World, llegaba una llamada de la oficina del director de cine, David Lynch, que era un gran admirador de Chris Isaac desde sus comienzos. Quería algunas canciones para una película que estaba terminando llamada Wild at Heart, Corazón Salvaje, aquí en España. Y de todas las que se barajaron, David Lynch finalmente usaría una versión instrumental de un tema que se convertiría en un clásico del rock and roll de aquellos años y en una de esas canciones que definen la carrera musical de un artista.

Wicked Game es una historia de amor obsesivo y el propio Chris Isaak contaba de dónde le vino la inspiración. La escribí una noche bastante tarde y lo hice en poco tiempo. Recuerdo que una chica me llamó y me dijo, quiero ir a hablar contigo. Y ese hablar era un eufemismo, claro, porque sus palabras fueron, quiero ir a hablar contigo hasta que ya no puedas mantenerte en pie. Así que le contesté, ok, ven a casa. Y tan pronto como colgué pensé, sé que va a darme problemas porque la conozco y es así, pero bueno, ya está hecho. Y mientras llegaba escribí Wicked Game, empezando con la frase, el mundo está en llamas y nadie puede salvarme excepto tú. Y cuando ella apareció ya tenía la canción escrita. Y también recuerdo que se enfadó porque yo estaba muy emocionado con lo que acababa de componer y le dije, sí, claro, eres preciosa, cariño, pero escucha esta canción. Aunque no toqué mucho la guitarra después de decir aquello. Pero como os comentaba ahora, Wicked Game, incluida en Hush Epic World, había sido un disco casi desahuciado por Warner Brothers y solamente esa aparición en forma instrumental en Corazón Salvaje había hecho que no pasara a la historia sin hacer ruido. Y ahí es cuando entra en escena Lee Chestnut, el director musical de Power 99, una emisora de rock de Atlanta. David Lynn siempre fue un director diferente para el mercado estadounidense y Corazón Salvaje fracasó en la taquilla americana a pesar de que había ganado la Palma de Oro en el Festival de Cannes. Pero Chestnut, gran admirador de Lynch, vio la película en un pequeño cine y, como decía él, me quedé fascinado con aquella pieza instrumental tan hipnótica. Al día siguiente buscó una copia de la banda sonora y se sorprendió al encontrar la versión completa o, como decía él, la música con una voz increíblemente genial. Lee Chestnut comenzó a pincharla en la emisora y poco a poco fue ganando popularidad, con lo cual el 8 de noviembre de 1990 y debido al éxito de la canción en la emisora de Atlanta, Warner Brothers edita Wicked Game como sencillo en Estados Unidos con la cara A, que incluía la canción completa con voz, mientras que la cara B la ocupaba la versión instrumental que se escucha en Corazón Salvaje. El 30 de noviembre de 1990, 18 meses después del lanzamiento del disco, consigue entrar en las listas de éxitos de Estados Unidos y, como se suele decir, el resto es historia. Un primerizo videoclip dirigido por el propio David Lynch intercalaba imágenes de la película y de Chris Isaak, pero fue el que hizo el fotógrafo Herb Ritz, donde aparecía Chris en una playa con la modelo Elena Christensen, el que comenzó a entrar en rotación en la MTV en 1991, ganaba los MTV Video Music Awards a mejor vídeo, mejor fotografía y mejor canción para una película y sigue apareciendo frecuentemente en las listas de vídeos más sexys de la historia. Se conocen más de 300 versiones de grupos tan diferentes como REM o Tangerine Dream o la última que hemos podido escuchar, la que acaban de incluir Social Distortion en su último álbum Born to Kill, editado hace unas pocas semanas.

Tras el éxito de Wicked Game, Chris Isaak editó un recopilatorio en 1991 al que siguió un nuevo disco llamado San Francisco Days. El primer sencillo de aquella grabación fue Can't Do a Thing, que habla de un hombre que se ve envuelto en una relación con una mujer con la que probablemente no debería estar, pero ninguno de los dos tiene la fuerza ni el autocontrol para mantenerse alejados el uno del otro. Tuvo un éxito moderado en listas, aunque aquel sensual videoclip se emitió a menudo por las cadenas especializadas. Y fue también la última canción en la que tocó Jimmy Wilson, su amigo y guitarra, que había comenzado su carrera con la banda de punk de San Francisco, The Avengers, y que en el año 80 formó el grupo Rockabilly Silvertone junto a Chris Isaak. Pero Jimmy, autor de ese sonido tan mítico de guitarra de Wicked Game, comenzó a tener problemas de adicción a la heroína a comienzos de los 90 y su vida y su carrera musical se vinieron abajo. Se apartaría del primer plano de la escena musical, manteniéndose activo, pero con un perfil muy bajo, hasta que fallecería en 2018, a los 61 años.

Después de Can't Do a Thing, el tema título del álbum se editó como segundo sencillo. La versión del Solitary Man de Neil Diamond fue el tercero. Para terminar la promoción, con Two Hearts, el cuarto y último que se extrajo de San Francisco Days. La canción formaba parte de la banda sonora de la película True Romance, Amor a quemarropa, aquí en España, dirigida por Tony Scott, con guion de Quentin Tarantino y la participación de actores como Patricia Arquette, Dennis Hopper, Gary Oldman, Christopher Walken o los recordados Chris Penn y James Gandolfini.

Forever Blue, el quinto álbum de su discografía, supuso la confirmación definitiva, si es que eso hacía falta, que Chris Isaak era uno de los mejores músicos de aquellos años. Editado en mayo del 95, es un disco completísimo al que no le sobra nada y para mí, desde luego, uno de los mejores de los años 90. Somebody's Crying fue el single de adelanto y es una canción que Chris Isaak escribió tras romper con su pareja. Al parecer la echaba mucho de menos, pero prefirió ocultarlo a los demás. Decía, si hubieras visto mi vida en aquel momento, habrías pensado que todo me iba bien, pero en realidad la extrañaba más que nunca. Apenas salía de casa, pero un amigo me invitó a una fiesta, acudí y en cuanto llegué me di cuenta que no quería estar allí. Aquella casa tenía un vestidor enorme en el pasillo, así que entré, cerré la puerta y me senté debajo de los abrigos. Me giré y vi una guitarra apoyada contra la pared del fondo, así que empecé a afinarla y ahí mismo escribí Somebody's Crying.

Baby the Bad Bad Thing fue otro de los sencillos editados de Forever Blue, y al igual que Wicked Game, formó parte de la banda sonora de una película, en este caso de Eyes Wide Shut, la última que rodó Stanley Kubrick. Kubrick era uno de mis directores favoritos. Atraco Perfecto es uno de los films que más veces he visto, así que cuando recibieron en la oficina una llamada y alguien dijo que era él, no me lo podía creer. Simplemente di que sí a todo lo que te pida, a todo, le dije a mi representante. Te aseguro que si me hubiera pedido ven a mi casa y pinta el porche, yo habría dicho cuándo. Y según me comentaron, durante el rodaje le habían preguntado a Nicole Kidman con qué canción te sentirías cómoda ensayando y bailando. Ya sabéis, es aquella escena donde baila desnuda. Ella puso mi canción, empezó a bailar y Kubrick lo vio y dijo, perfecto. Así que le debo eso a Nicole.

Otra de esas canciones que a Chris le sientan como un guante es esta que daba título al álbum Forever Blue. Se inspiró en una carta que él planeaba enviarle a su exnovia. Escribí esa carta una docena de veces aquel día y aún así no se la envié porque había algo que no estaba bien. Así que cogí mi guitarra y lo hice en forma de canción. Y cuando terminé sentí que todo había encajado. Eso que no podía expresar en la carta, y espero que alguna vez llegara a escuchar el disco o al menos este tema. Es sencilla en apariencia y además tiene una letra bonita y una melodía fácil de entonar. Sería perfecta para un cantante de soul o uno de country, comentaba Chris Isaak. Y esa frase que dice, hiciste lo mejor que sabías y la vida hizo el resto, fue una sugerencia de su hermano. Y para mí personalmente esas tres canciones que cierran Forever Blue son de lo mejor que ha grabado nunca. La atmosférica The End of Everything, que cierra el disco, esa genial y rockera I Believe, que la precede, y la anterior, Shadows in a Mirror, una absoluta maravilla.

al año siguiente se edita Baja Sessions. Es un disco tranquilo que Chris compuso después de unas vacaciones en Baja California. El álbum se compone de unos pocos temas nuevos, versiones como la que hemos escuchado de Lonely the Lonely, de Roy Orbison, y regrabaciones de su debut, Silverton, de 1985, que aun siendo buenas canciones adolecían de la producción de aquellos años. Aquí esos tres temas, Dancing, Back on Your Side y Pretty Girls Don't Cry, suenan mucho mejor, incluso más evocadores, podríamos decir. También adapta el clásico de Gene Autry, South of the Border, Yellow Bird, de Arthur Lyman, Sweet Lil Lani, de Bing Crosby, y el Return to Me, que popularizó Dean Martin. Y solo tres son composiciones nuevas: Waiting for My Lucky Day, Think of Tomorrow y esta preciosa I Wonder.

después de la tranquilidad de Baja Sessions, en 1998 se edita su séptima obra. Speak of the Devil es un álbum rockero y ruidoso, en palabras del propio Chris, aunque claro, con momentos más tranquilos como esta Breaking Apart, la única de todo el lote que Chris no firma él solo, sino que coescribe con esa fabricante de éxitos llamada Diane Warren. Y en 2001, Chris embarcaría en su propio programa de televisión, The Chris Isaac Show, que narraba a lo largo de 3 temporadas una ficción sobre su propia vida y la de su banda. Es un trabajo que compatibilizaba con su carrera musical, pero que lo absorbía demasiado tiempo, así que en 2004 echaría el cierre a aquella sitcom. Pero antes, en 2002, aparecería otro muy buen álbum llamado Always Got Tonight.

Otro muy buen disco, especialmente en su primera parte, que incluía American Boy, que es la canción principal de aquel Chris Isaac Show, y otros grandes temas como Life Will Go On, Let Me Down Easy, la fantástica Courthouse, o el tema que oíamos primero, llamado One Day, y que abría todo el conjunto. En 2004 editaría el primero de sus discos navideños, y habría que esperar hasta 2009 para un nuevo álbum con material nuevo. 7 años habían pasado desde Always Got Tonight, pero desde luego la espera mereció la pena.

mientras volvía a televisión con un programa de entrevistas llamado The Chris Isaak Hour, aparecería Mr. Lucky, un álbum muy completo, aunque sin sorpresas en cuanto al ambiente musical y a la temática de las letras. Incluye un par de duetos, uno con Michelle Branch y el otro una nueva versión del Breaking Apart, que formaba parte de Speak of the Devil y que hemos escuchado antes a dúo con Trisha Yearwood, una gran cantante de country y mujer de Garth Brooks. Y bastantes de sus seguidores le habían reclamado alguna vez que grabara un disco con versiones de antiguas canciones de rock and roll, especialmente de los primeros tiempos y de ese nacimiento y desarrollo en Sun Records. Y ese álbum terminaría apareciendo en 2011 bajo el título de Beyond the Sun.

De los 14 temas que aparecían en la edición normal de Beyond the Sun, la mitad eran canciones grabadas por Elvis y también había versiones de Jerry Lee Lewis, Carl Perkins, Warren Smith o este clásico de Johnny Cash, que es I Walk the Line. Como invitados de apoyo en el estudio estuvieron presentes el cantante Cowboy Jack Lemmon, fue el primer ingeniero y productor contratado en la Sun, y Roland James, guitarra de Jerry Lee. Posteriormente se editaría una versión deluxe con otras 11 canciones que, aparte de más versiones de Elvis, incluiría otras de Howlin' Wolf o de Roy Orbison, y todo se recopilaría en un pack al que se añadirían otras 4 adaptaciones más que incluían un par de Jerry Lee Lewis. Pues un muy buen homenaje, muy auténtico, y que aparte de las versiones más obvias incluye otras bastante menos escuchadas y alguna otra posterior a la etapa 50 de Sun Records.

0: First Comes the Night, la canción que da título al duodécimo y último hasta el momento álbum completo de Chris Isaak, editado en 2015, fue compuesta por él mismo con la ayuda de los miembros de su banda Scott Plunkett y Roland Sully. Y Chris Isaak contaba la historia de la canción. Decía: tenía esa melodía pegadiza en la cabeza y la frase "eso es tuyo, lo guardé tal como estaba y es lo único que me queda de nosotros". Para mí resumía cómo se sienten muchas personas cuando alguien se va y casi le hacen un altar, y habla de eso, de una relación y la chica que él todavía busca. El disco se grabó en Nashville, donde Chris curiosamente nunca había hecho ningún álbum, y fue por la sugerencia de su buena amiga Stevie Nicks. De alguna manera incluso yo tenía algunas ideas equivocadas sobre Nashville. Soy un gran fanático de la música country desde que crecí escuchando a Hank Williams, Ernest Tubb y Buck Owens, y conozco bien la historia de ese estilo, pero incluso yo olvidé que Nashville es y siempre ha sido mucho más que solo country. Y nos vamos a marchar, queda la canción de cierre como siempre, pero antes os presento a los que estamos hoy en el estudio de Radio Mai, empezando por Elena, productora. Hola Elena, ¿qué tal?
1: Hola, buenas tardes, ¿qué tal David?
0: ¿Qué tal? ¿Cómo ha ido el fin de? Nos tienes que contar, bueno, que has estado por Burgos, ¿no?
1: Sí, bueno, yo poca cosa puedo contar comparado con vosotros. Sí, nada, bueno, sin más, fui ayer por la tarde al Zurbarán Rock, que ya es creo que en mi caso el tercer año que voy, pero bueno, por circunstancias laborales y otro tipo, pues eso, fui ayer y bien, muy bien, la verdad es que muy buen ambiente, muchísima gente de, bueno, conocida de Zaragoza, de también de aquí de la radio.
0: ¿Qué grupos tocaban? ¿Viste más o menos alguien?
1: Bueno, principalmente a la cabeza de cartel Doro, que ya la había visto en el Rockfest. Doropez, sí, que bueno, estuvo en su línea muy, muy, la verdad es que muy enérgica. Y luego, bueno, luego Bullet tocaron después, algún grupo de estos, bueno, heavy de los 80 que no había venido nunca bien. Pero bueno, la verdad es que
0: buen ambiente, como siempre, sí, dicen, sí, en ese festival, ¿no?
1: Sí, este año ya lo han tenido que cambiar de escenario y...
0: Que se quedaba pequeño.
1: Se ha quedado pequeño, sí. De hecho, creo que dijeron que era el festival gratuito más grande de Europa.
0: Seguramente sea así.
1: De gente. Y bueno, no, sí, principalmente yo hablar del... He venido a hablar de tu libro. Me refiero del... Nada, darte las gracias por el programa de hoy. El especial de Chris Isaak, que en este caso, pues bueno, es un intérprete, un artista que a mí me gusta mucho desde...
0: Verdad,
1: lo descubrí, pues bueno, en los años, principios de los 90.
0: Siempre me lo has comentado.
1: Me recuerda mucho, pues la época también... Pues no sé, un poco pues, no por el estilo exactamente, pero para mí un poco similar a cuando descubrí a Willie DeVille. No sé, me ha parecido que tiene un halo especial, un toque que te llega, o bueno, no te llega, no, pero principalmente yo creo que sí, que es
0: sí,
1: muy,
0: claro.
1: La voz, el estilo, el no sé, y nada, por eso mismo, pues la verdad es que ha estado muy bien el programa de
0: hoy. Pues me alegro que te haya gustado, Elena.
1: Gracias.
0: Venga, Salva, ven por aquí.
2: Primero apuntar un poco, bueno, cantante muy importante, muy especial. Y bueno, aportar en cuanto a datos, voy a aportar poco porque tú lo has dicho todo. Si acaso, siempre mis anécdotas de conciertos, de las veces que lo hemos visto.
0: Ahora miramos, eran dos veces en el Azquena, 2010. Estuvimos con Oli, con David, y en el 2017, ¿no?
2: Sí, señor.
0: En la Azquena, y bueno, luego aparte... ¿Tú lo has visto en algún sitio más? O...
2: Sí, pero no me acuerdo.
0: ¿Qué me vas a contar?
2: No me acuerdo, sí. Estaba haciendo memoria y no recuerdo. Pero bueno, la primera vez que lo vimos fue una noche muy, muy especial. Aparte que era la primera vez que lo veía. Cayó una tromba de agua tremenda. Joder, recuerdo la tromba de agua que cayó allí en Vitoria.
0: Fue muy épico aquello, y el tipo con el traje de espejos. Sí.
2: Exacto. Y Elvis, la verdad es que una fue presencia impresionante y especial, porque aparte de que él tiene una voz muy especial, es un tío muy carismático.
0: Un showman también en directo,
2: sí,
0: ¿verdad?
2: Sí, sí. Y bueno, como anécdota, recuerdo que aquella noche tocó Robert Gordon y tocó Bob Dylan, y a modo anecdótico, es la única vez que he visto a Bob Dylan interactuar un poco.
0: Sí,
2: llegó a sonreír.
0: Sí, bueno, con esa medio sonrisilla.
2: Y llegó a hablar un poco con el público.
0: Verdad,
2: yo nunca mira que lo hemos visto veces y nunca lo había visto.
0: Con el sombrero aquel que ya va de tío Pepe, ¿verdad? Así de medio lado.
2: Estaba hasta simpático.
0: Sí, sí, fíjate.
2: La única vez que lo he visto así. Y bueno, gran programa que has hecho. Y bueno, esta semana, pues bueno, hemos estado viendo a Black Crowes
0: en Alicante. Es lo que os comentaba de cuando los vi hace un par de semanas en Londres. La verdad es que están en una forma increíble. Se les ve, sobre todo a Chris y al hermano también, pero a Chris especialmente, con unas ganas. Bueno, y la banda genial. Siempre han llevado músicos increíbles y esta vez no iba a ser menos. Y bueno, vimos al día siguiente. Estuvimos en Marbella viendo a Deep Purple, ahí en el monte ese donde hacen el festival. Digamos que el festival Starlight es entre variado y bastante pijeras, a nivel de, bueno, una cerveza te cobran un riñón, ¿verdad? Con lo que somos nosotros, además, a la hora de beber. Pero bueno, el sitio está muy bien. Hasta que sí. Llegas ahí, casi te tiene que subir paunero.
2: Sí, sí.
0: Pero bueno,
2: sí.
0: Lo que es el sonido fue genial y la verdad es que el concierto estuvo muy, muy bien.
2: Sí.
0: Bueno, el Don Airey al teclado, Roger Glover, Ian Paice, la verdad, y el mozo este que llevan de guitarra, que puede tocar con lo que quiera. Y quizás es lo que comentabas tú, a lo mejor a Ian Gillan sí que es verdad que se le ve un poco ya mayor. Y la voz, pues sobre todo al principio, claro, si empiezas un concierto, si ya tienes esa voz ya un poco al límite, digamos, y empiezas con Highway Star, que es una exigencia de 10, pues se nota mucho más, pero luego lo hablábamos allí, calentó un poco la voz y dentro de ese tono más grave que tiene ahora, la verdad es que hizo un concierto pues muy bien, ¿verdad? Yo
2: sí,
0: creo que
2: sí,
0: estuvo
2: sí.
0: Más que aceptable, estuvo muy bien, dentro de lo que es Ian Gillan con sus 80 años.
2: 80, exacto, uh-huh. Lo que has dicho, comparto contigo todo, sonido muy bueno. Y bueno, es que los demás están muy bien porque el teclista está súper en forma.
0: Bueno, Don Airey,
2: vamos, claro. Yo para mí, si no es el mejor teclista de los, vamos, yo para mí que es el mejor
0: de los que pueden
2: teclista.
0: Quedar.
2: Sí, sí,
0: sí. Bueno, y además hizo
2: que ha tocado con todos.
0: Hizo, ¿no?, la introducción de Mr. Crowley,
2: claro.
0: De cuando tocó con Ozzy, bueno, en fin, Don Airey es un estuvo genial, superlativo, que diría alguno.
2: Súper bien, bueno,
0: sí, sí.
2: Y los demás están, bueno, lo que has dicho tú. Y vuelvo a decir lo mismo, creo que van a tocar más adelante en Madrid y Barcelona. Nosotros, por circunstancias, nos ha tocado ir allí por disponibilidad de tiempo
0: de
2: y
0: fecha,
2: de días,
0: sí.
2: De fecha. Pero vamos, muy recomendable ir a Deep Purple.
0: A despedirse uno,
2: sí,
0: ya casi.
2: Sí, porque Ian Gillan está muy... está, a ver, está mayor.
0: Sí, 80, ¿no? Y lleva tiempo con un cantante que ha tenido un registro de voz tan agudo, pues es lógico que pierda bastante con el tiempo. Y en su caso, pues ha perdido más que bastante. Pero bueno, al final... yo creo que se van a despedir pues, más que dignamente, y se van a despedir muy bien, yo creo.
2: No os lo podéis perder, yo
0: no,
2: creo, no
0: si
2: estoy seguro, pero creo que hay fechas en Madrid y Barcelona, igual ya después de verano.
0: Sí, quedaba alguna, sí, sí, sí.
2: Muy recomendable.
0: Y bueno, eso, ya. Bueno, es la gira un poco que se están despidiendo ya
2: pues,
0: de los
2: escenarios. Pues eso, está
0: escenario.
2: Todo dicho. Uh-huh. Aprovechar, sí. que están aún muy bien, uh-huh. Y llevan lo que has dicho, aparte,
0: sí,
2: de ellos,
0: sí.
2: Llevan un guitarra muy bueno. Bueno, chicos.
0: Pues nada.
2: Aquí os dejo con Javi.
0: A ver, ¿qué tal el Zurbarán? ¿Qué tal
3: Hola,
0: te lo has
3: David.
0: Pasado?
3: Muy bien. Fueron tres días bastante intensos. El primer día, que fue jueves, pues bueno, era más corto.
0: Más corto, es el día de presentación, que en los festivales tocan menos grupos, ¿verdad?
3: Sí, pero bueno, normalmente son dos días, pero añadieron el jueves también.
0: ¿Y ese fue el día que pinchó José Antonio, el jueves?
3: Sí, puso música durante veintitantos minutos.
0: Muy bien.
3: En nombre de la asociación
0: del
3: Batallador. También estuvo Uli Roth, que decepcionó un poco.
0: Sí, porque venía con una, me has comentado, una propuesta un poco distinta, ¿no?
3: Sí.
0: Tocaba la guitarra y luego iba... el resto de las cosas las hacía con un ordenador.
3: Y te ponía diapositivas.
0: Como en el colegio. Te ponía.
3: Y luego ya, pues, ya el viernes y sábado empezaron a venir ya gente a llenarse y todo eso.
0: Claro,
3: fue
0: claro.
3: Increíble. Y luego, pues, los zurbis, ahí, a canjear unas fichitas,
0: sí,
3: de colores,
0: uh-huh,
3: que las puedes canjear por bebida o bocadillos.
0: Y, guay, muy bien, muy bien. Y además buenos precios.
3: Y luego, pues, eso,
0: vamos,
3: digamos,
0: tres días muy bien, ¿no, Javi?
3: Sí.
0: Pues me alegro. Y hasta el año que viene, ¿no?
3: Sí, vale. El año que viene más y mejor. Que además dicen que va a haber sorpresas y van a celebrar el aniversario del Zurbarán.
0: Muy bien.
3: Y después del Festival de Zurbarán, aquí disfrutando del programa de Vampiros y Cowboys.
0: Y más y mejor, como dices tú.
3: Claro que sí.
0: Y ahora decía, recordabas a Álvaro de Cipeces, yo también, la verdad es que se me escapó un poco, son tantos conciertos, que lo de Chris Isaacs, aparte de esas dos de la Azquena, lo vi hace poco, creo que fue el año pasado, en en Barcelona, en el pueblo español. Este año no he podido ir porque me tocaba en Londres, así que no podía ir, pero también lo he visto en la sala Paradiso de Ámsterdam y me lo recordaban ellos. En las noches del Botánico lo he visto también. Y bueno, aquella primera vez que lo vi en un festival en Alemania en el año 93, nada menos, que fue también ese, yo creo que fue el mismo día que vi también por primera vez a los Black Crowes, así que hace pues 33 años de aquello nada menos. Y como os decía, nos vamos a marchar. Y bueno, a pesar de que ya lleva un tiempo sin editar material nuevo, sus conciertos, como os decía ahora, siguen siendo indispensables. Y de vez en cuando también sigue actuando en alguna serie o en alguna película, normalmente en forma de cameo, como aquel que tenía en El silencio de los corderos o en Casada con la mafia de Jonathan Demme, o su aparición en Twin Peaks, Firewall with Me, donde interpretaba a la

dicen: soy jefe de Boy Scouts, padre orgulloso de dos hijos y diácono en la iglesia. Y ahí es cuando piensa, si lo ves en el patio trasero de su casa una noche con una pala, ten cuidado porque está enterrando algo. Y una cosa más, una reflexión de vida del propio Chris Isaak, de hace apenas unos años, cuando decía: la música ha sido mi amante y mi vida personal ha quedado siempre en segundo plano. A veces pienso en cómo habría sido todo de distinto si me hubiera casado y hubiera tenido hijos con mi primera novia, pero la vida me llevó por otro lado y no me arrepiento absolutamente de nada. Hasta el domingo.

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Bienvenidos al programa Acuarela Tropical, un espacio dedicado principalmente a la música brasileña y músicas del mundo. Si en el ámbito musical hablamos de Caetano, automáticamente pensamos en Caetano Veloso. Sin embargo, para el programa de hoy nos detendremos en los otros Caetanos. Comenzamos el recorrido por Ruggiero Caetano.

Rogerio Caetano, músico, guitarrista, arreglista, productor musical y compositor. En este Llorando por Amizade cuenta con el acompañamiento del también genial guitarrista Yamandú Costa, con quien en el 2012 lanzarían un disco juntos. Y 12 años más tarde, en el 2024, otro Caetano, en este caso Diego Caetano, dedicaría su trabajo a composiciones de cuatro figuras fundamentales de la música brasileña, como Miñone, Camargo Guarnieri, Heitor Villalobos o como Radamés Nathalie.

Negaceando, un xoro compuesto por el maestro Radamés Ñatali en 1940, interpretado por el pianista Diego Caetano. Y bajo el sello Calipto, a mediados de febrero de 2026, el artista, compositor y productor independiente Caetano Figueiredo lanzó la canción Canta Baixinho.

Perseverancia, palabra elegida por el pianista portugués Rui Caetano para explicar lo que lleva a un músico de jazz a continuar, a no desistir. Rui Caetano, junto a Bruno Pedroso y Bernardo Moreira, lanzaron en el 2010 su segundo trabajo de carrera, Invisible, una muestra de jazz contemporáneo, música clásica e improvisación.

Cleberson Caetano, batería, Mariño Bofa, piano y José Luis Maya, bajo. Juntos lanzan Bossa en Río, un disco inspirado en bossa nova y jazz brasileño. La trayectoria de Cleberson Caetano es extensa. Baterista brasileño especializado en jazz, música popular brasileña y música instrumental, ha acompañado a grandes figuras de la música como Lenny Andrade, Emilio Santiago o Mauro Senise, entre otros. Pasamos a escuchar a otro Caetano, en este caso a Caetano Brasil.

Nominado al Grammy Latino en el 2020 por su disco Cartografías, Caetano Brasil es uno de los artistas destacados de la música instrumental brasileña contemporánea, combinando choro, jazz e influencias globales. Clarinetista, saxofonista, compositor, arreglista y productor musical, Caetano Brasil comparte trabajo con la Big Band du Conservatorio de Tatuí en la canción que hemos escuchado, Proseca, publicado en mayo de 2026. Y 6 años antes, en el 2020, otro Caetano publicó el sencillo Non Morro, Eu Non Morro.

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1: Caetano Zamarato. Caetano Zamataro, artísticamente llamado Caetano Zama, compuso más de 150 canciones en toda su carrera. Entre esas composiciones destacaron Bossa Nova in York, Bossa in Nova York o Estrella Brasilera, esta última compuesta para la campaña publicitaria de la compañía de vuelo Varig. Por supuesto, sus músicas han pasado por grandes voces como Maisa, Erlon Chávez, Agostinho dos Santos o Sergio Ricardo, entre otros. Regresamos a Portugal en esta ocasión para escuchar a João Caetano.

A tu ausencia, canción escrita por Paulo Abreu de Lima y música de João Caetano. João Caetano es percusionista y productor musical, integrante de la banda británica de jazz funk Incógnito. A continuación escucharemos a otro João Caetano, esta vez el João Caetano de Goiás, Brasil.

Goiano de origen y radicado desde hace años en Río de Janeiro, Joao Caetano lanzó en el 2025 el disco Mil Voltas. Para el trabajo contó con participaciones especiales como la de Villa Tavares o Almir Sater en Utaugum y de Goiás a Rio Grande do Sul.

Hemos rescatado este disco de 1985 del acordeonista Beto Caetano. Usum das Gaitas, título del disco. Se trata de un trabajo instrumental grabado junto a los también músicos Alcemar Márquez y Luis Tadeu Iti. Ya más reciente es la canción Carindondó por Don Caetano.

Caetano Domingos Antonio, más conocido como Dom Caetano, nació en 1958 en Luanda, Angola. Comenzó su carrera musical siendo adolescente. Con tan solo 15 años, realizó su primera actuación pública. Durante la década de 1970 se trasladó a Cuba, donde fue vocalista del grupo Combo Revolución. Posteriormente regresó a Angola, donde desarrolló su carrera como solista y llegó a convertirse en una de las voces más representativas del semba contemporáneo. Pasamos a escuchar a Caetano Malta con el sencillo Peito Aberto, grabado junto al también brasileño Lenny Rino.

Y no podemos terminar el programa sin antes escuchar al más famoso de todos los caetanos, a Veloso, Caetano Veloso y su Leocinho. Por lo pronto, Acuarela Tropical, cada jueves de 6 a 7 de la tarde, en el 102.8 de la FM, Radio Mai.

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4: ¿Qué tal, amigos? Muy buenas, bienvenidos a una nueva edición de BPM, BPM, tu programa de música disco, tu programa de música de baile. Los saludos de Daniel Casanova, Dani Mix. En este tercer programa del mes de julio de 2026.
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4: Por supuesto que sí, porque eso es el alma de nuestro programa. Synth Pop, Italo Disco, estilo 80s. También nos vamos por la década de los 90, los 2000, en fin. La música que más nos gusta, electrónica y retro, la tienes aquí, en BPM.
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4: Bueno, pues en el programa de hoy va a ser un calco de la semana pasada porque vamos a escuchar vamos a tener un especial remixes. Nuestros miniset, tanto el primero como el segundo, como el que tenemos extra de nuestro podcast, va a estar dedicado a los remixes. Remixes de temas de los 80, de los 90, de los 2000, temas actuales. Hoy, clave remix. Nuestro megamix de la semana seguiremos con la colección Ibiza Mix. Seguiremos en el 2015, ya que tenemos otro megamix que apareció en la misma recopilación. Nuestra zona funky disco seguiremos con temas también remezclados, pero eso sí, de corte funky disco house. Y nuestro 3x1, bueno, pues tendremos un artista muy conocido. ¿Quieres saber quién es? Pues en nuestra segunda hora te lo presentaremos.
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4: Bueno, pues como te decimos siempre, déjate llevar, déjate seducir, porque en estos precisos momentos, en estos precisos instantes, comienza una nueva edición de BPM.

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1: 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Bueno, que nos vamos con nuestro especial remixes y nos vamos a los años 80, 1982, con Q. Esto se llama Two Hearts Are Better Than One. Lo escuchamos en el remix de nuestro querido Darío Carminita. Hoy, especial remixes. Otra vez, otra semana más.

seguimos en los 80 con Peter Gabriel, año 86 y su Seth Gamer. Sonidos pop, sonidos remezclados por Darío Carminita en este especial Remixes. Tercer programa que tenemos en este julio de 2026.

Estamos escuchando a Arrested Development con su tema Mr. Wendell. Tema original del año 1992 y en esta versión especial remezclada. Pete Maude, Lost Crime Mix. Recuerda que hoy tenemos un especial remixes, al igual que la semana pasada.

Y ahora nos sumergimos en la música disco del año 79 con nada más y nada menos que Bee Gees. Su tema Love Your Inside Out. Vamos con este remix también de Darío Carminita. Bee Gees.

Seguimos, continuamos en los años 80 con Mr. Mister. Esto se llama Broken Wings. Lo escuchamos en esta versión especial, Hinur Solvi Remix.

Bueno, pues con esta versión del True de Spandau Ballet, tema original del año 83, vamos a dar como terminado este primer miniset dedicado a los remixes, que tanto este como el resto han sido todo de los años 80. Este también lo ha remezclado Darío Carminita.

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Bueno, pues una vez consumidos nuestros primeros 30 minutos, vamos con nuestra zona funky disco y vamos a comenzar con Wind and Fire. Tierra, viento y fuego. Y escucharemos uno de sus clásicos, Fantasy. En esta versión, por supuesto, remezclada con el Liquid Rail to Rail Reddit. Música funky, música soul. Con este tema original de los años 70, Fantasy.

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Regresamos a los años 80 con Michael Jackson. Su tema Human Nature. Lo escuchamos en esta remezcla de nuestro querido Darío Carminita. Disfrutando de este programa especial Remixes.

Seguimos con los Kulan and the Game. Nos hemos ido a 1982 con esta remezcla de su tema Let's Go Dancing. Remezcla de Darío Carminita. Y 1982, que es la publicación original del disco. Este remix es muy nuevo, ¿eh? Pero vamos a disfrutar de lleno con ellos, con Kulan the Game.

y vamos a despedir nuestra zona funky disco con Jackson 5. Este tema lo conoces, I Want You Back, 1969, con un jovencísimo Michael. Músicas y sonidos disco, músicas y sonidos funk, músicas y sonidos soul.

0: I Want Your Back, Jason Fight, y decirte que tienes en los cines ahora mismo una película sobre Michael Jackson. Lo cierto es que ya lleva un tiempo. Se titula Michael y desde aquí os la aconsejamos. Repasa los primeros años de la vida de Michael Jackson, desde sus comienzos con sus hermanos, los Jackson 5, hasta su éxito de Thriller. Ya puedes ver la película Michael.
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Hoy en 3x1 tenemos a nada más y nada menos que a Madonna. Escucharemos tres de sus éxitos remezclados por Darío Carminita. Comenzamos con el primero, Holiday. Tema original del año 1983.

Hoy, como os hemos dicho, Madonna Louise Ciccione nació en Bath City, Michigan, un 16 de agosto de 1958. Es una cantante, compositora, actriz y empresaria estadounidense, considerada una de las figuras influyentes de la música y la cultura popular contemporánea. Conocida mundialmente como la reina del pop, su carrera se caracteriza por una constante reinventación artística y una capacidad única para anticipar y moldear tendencias culturales.

0: Madonna nació en una familia católica de ascendencia italiana y franco-canadiense. Su madre falleció cuando Madonna tenía 5 años, un hecho que marcó profundamente su vida. Durante su adolescencia destacó en la danza, disciplina que estudió en la Universidad de Michigan, antes de mudarse a Nueva York en 1978 para perseguir una carrera artística. En Nueva York trabajó como bailarina, camarera y modelo, mientras participaba en bandas como Fleetwood Club y Emmy. Su talento llamó la atención de Sire Records, quien firmó en 1982. Un año después, lanzó su álbum debut, Madonna, en 1983.
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Continuamos con un tema del año 85, Into the Groove, hoy en 3x1, Madonna. Con la remezcla, eso sí, de Darío Carmen.

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1: Hoy, como os hemos dicho, Madonna durante los años 80 y 90 lanzó una serie de álbumes que redefinieron el pop. Like a Virgin en 1984, True Blue 1986, Like a Prayer 1989, Ray of Light 1998 o Music en el año 2000. Sus videoclips, cargados de simbolismo y provocación, revolucionaron el formato y la convirtieron en un icono visual. Canciones como Like a Virgin, Material Girl, Vogue, Forsen o Hands Up alcanzaron el número 1.

Vamos a cerrar este 3x1 dedicado a Madonna con un último tema. Nos vamos a 1990 con su canción Bow. Y eso sí, la escuchamos en este remix de Darío Carminita. Hoy en 3x1, nada más y nada menos que Madonna.

0: Madonna hoy en 3x1 es la artista femenina más vendida de todos los tiempos, la primera que supera los 1.000 millones de dólares en recaudación de conciertos y una influencia decisiva en generaciones de artistas. Su capacidad para reinventarse y desafiar normas sociales la mantiene como una figura central dentro de la cultura global. Hoy hemos escuchado tres éxitos del inicio de Madonna: el Into the Groove, la versión del clásico Holiday y este tema de 1990. Pero Madonna tiene una discografía muy amplia.
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0: Bien, amigos, vamos con nuestro miniset final. En este especial remixes.
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Bueno, pues hemos empezado este último mini set con Groove Armada featuring Grama Funk. El tema I See You Baby. Lo estamos escuchando en este remix Fatboy Slim.

Y de Chris Brown vamos con otro que no falta a las fiestas. David Guetta, esta vez featuring Akon, su tema Sexy Chick. Nos hemos ido a 2009 en esta remezcla. David Guetta, featuring

seguimos con Fatboy Slim. Su tema Sunset Bird of Prey. Lo escuchamos en esta remezcla Darren Emerson Remix. Hoy también especial remix. Aquí en BPM BPM. Tu programa de música disco, tu programa de música de baile. Todas las semanas con quien nos habla, con Dani Mix. Y este programa, que como puedes ver está activo en este 2026 julio. Muchos programas ya se han ido de vacaciones, nosotros aguantamos aquí el calor y lo combatimos con la mejor música.

Seguimos, continuamos con Cascade de Atmau Fai presentando a K5 y Sophie Tucker. El tema, la canción Sacrifice. Sonidos Progressive House, sonidos techno melódicos. Música contundente, nueva, nos hemos ido a 2023. En esta edición especial, remixes de BP.

volvemos a nuestro sonido más house, año 2008, Mac Project featuring Terese. Esto se llama Another Love. Aquí disfrutando de nuestro último mini set, donde ya lo estamos dando todo. Todo por la música, por las mezclas. Another Love, Mac Project featuring Teresade.

Seguimos con Pitbull featuring Kesa. Nos hemos ido a 2014 con este Timber. Música y sonido de

Nos vamos a tener que ir, nos vamos a despedir ya. Tan solo nos queda este tema y el megamix de la semana. Vamos con Rob Tisera y este tema, Give It To Me. Nos hemos ido al año 2020 y un tema compuesto para una clase de fitness. Y es que Rob Tisera produjo esta pista original de house comercial llamada Give It To Me a un tempo constante de 130 BPM, que forma parte de las colecciones de la plataforma Pure Energy Music. Fue distribuido principalmente de forma digital en ese año 2020 para su uso en sesiones coreografiadas de Group Extends.

Bueno, pues lo dicho, con Rock Tisera nos vamos a ir. Muchas gracias. Los saludos de Daniel Casanova, que te ha estado haciendo compañía en este tercer programa de julio de BPM. Como siempre, un placer. Lo hemos pasado genial escuchando grandes producciones. Y nada, os espero dentro de 7 días con más música. Recordar que nos queda el Megamix de la semana, donde podréis disfrutar un poquito más del sonido electrónico dance. Tenemos el Ibiza Mix 2015 en su Megamix 2.0. Por mí nada más, ser felices, disfrutar de este verano y recuerda que tienen nuestros podcasts en iVoox, Hard Disk, Amazon Music, iTunes, Spotify. Y los puedes escuchar cuando quieras, donde quieras. Y tienen contenido exclusivo adicional.

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1: Bien, pues vamos con el Megamix de la semana, que esta semana volvemos al año 2015, ya que el Megamix Ibiza Mix 2015, que aparece en pack con el Caribe Mix también 2015, llegó con dos Megamixes. Un primer Megamix que escuchamos en el programa anterior, mezclado por nuestro querido DJ amigo Germán Ortiz. Y ahora vamos con el segundo Megamix, que sale en el CD número 2, mezclado por Germán Ortiz, aka DJ Go. Esta semana, en el Megamix de la semana, continuamos con la saga Ibiza Mix. Estamos en el año 2015. Para disfrutar de toda la música dance, electro house, latina de esa época. Así que si estás preparado, vamos ya con ese Megamix. Ibiza Mix 2.0, mezclado por Germán Ortiz, aka DJ Go.

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1: Ay, por fin de vacaciones. Playa, el sol, los niños jugando. Y el Ibiza Mix a tope en la radio. ¿Qué está pasando? Esto, vamos a ver, ¿qué está pasando aquí? Cacharro que me trae a la playa. ¿Ves? Ahí. Espérate, la de tres. Una, dos y tres.

0: Ahí está. Arreglado. ¿Eh? No, no, no. No, no compro nada. No, no, no quiero toallas. No. Y sombrillas tampoco. ¿Eh? ¿Eh?
1: Ya hemos consumido nuestro tiempo. Muchas gracias por haber llegado hasta aquí. Te esperamos. Si quieres, dentro de 7 días, a la misma hora, no nos falles. Contamos contigo.

0: Muy buenas noches, queridos oyentes de Radio Mai, y bienvenidos a Rebelión en la Granja. Hemos comenzado con nuestra nueva sintonía de Rebelión en la Granja, que habréis escuchado, obra de mi colaborador aquí en Radio Mai, Gonzalo Fanlo, una sintonía realmente trepidante, atrevida y simpática, con la que hemos arrancado este Rebelión en la Granja 54, especial Jesús de Nazaret, en el día de hoy, que estamos a 16 de abril de 2026. En el día de hoy creo que va a ser uno de los programas más apasionantes de toda esta temporada, en este año 2026 de Rebelión en la Granja. Y intentando ser breve, y simplemente para los que nos escuchéis por primera vez en el día de hoy, 16 de abril del 2026, os recuerdo que Rebelión en la Granja vio la luz en Radio La Granja el 7 de septiembre de 2024, con un primer episodio que fue apasionante, donde estuvimos hablando con una persona que es terapeuta físico y espiritual, el señor Víctor Manuel Castillo Casabón, que hoy no ha podido estar con nosotros porque tenía otros menesteres que hacer. Esperemos poder contar con él más adelante. Y bueno, Rebelión en la Granja, que es este programa, es un programa multidisciplinar donde tratamos todo tipo de temas, tanto de actualidad como del pasado: política, economía, sociedad, religión, espiritualidad, cine, literatura, música. Todas las disciplinas las tratamos aquí con pasión en Rebelión en la Granja. Como os decía antes, vimos la luz el 7 de septiembre de 2024 en Rebelión en la Granja, con ese programa dedicado a este terapeuta físico y espiritual llamado Víctor Manuel Castillo Casabón, al cual saludamos desde aquí, desde Radio Mai. Ya sabéis que estamos en Salvador Allende 13579, aquí en la Zalfonada, en el barrio del Actur. Aquí está lo que es la sede de Radio Mai, repito, en Salvador Allende 13579. Y también deciros que nos podéis escuchar tanto por la FM, por si no sois mucho de tecnología, en el 102.8 de la FM zaragozana tenéis el dial de Radio Mai, repito, 102.8 FM de Zaragoza, ahí tenéis el dial de Radio Mai. Y os digo también de la forma que nos escuchan la mayoría de nuestros oyentes, que es a través de internet y en directo, a través de la dirección radiomai.com/online. Repito, nos podéis escuchar en internet y en directo a través de la dirección radiomai.com/online. Ahí podréis escucharnos en calidad digital por internet, en directo, desde cualquier lugar del mundo y desde cualquier tipo de dispositivo: smartphone, tablet, ordenador portátil, ordenador fijo, desde donde queráis, e incluso desde Smart TVs, desde televisiones Smart TV, desde televisiones elegantes, porque ya sabéis que las nuevas Smart TV también tienen conexión a internet y puedes escuchar los programas de internet en tu televisión, en tu Smart TV. La mayoría nos escuchan desde el smartphone porque es muy cómodo, lógicamente, y ahí tenéis la dirección radiomai.com/online. Esa es la dirección para escucharnos por internet y en directo nuestro programa de Rebelión en la Granja. Os saludo, David Alfonso, cuando son en estos instantes las 9:37 de la noche. Hemos arrancado a las 9:36 con la sintonía de Rebelión en la Granja, como decía, obra de mi colaborador Gonzalo Fanlo, y después hemos escuchado el tema de Resurrection, el tema que cierra la banda sonora de La Pasión de Cristo, la película de Mel Gibson de 2004, que tanta controversia creó y tanta admiración también, por ser una película de mucho sentimiento y también por ser una película de un realismo que para algunos, los más sensibles, incluso católicos, fue de un realismo realmente atroz, aunque otros precisamente dijeron que eso era lo mejor de la película. Bueno, hoy vamos a analizar la figura probablemente histórica más importante de la historia de la humanidad, quizá la figura más controvertida, más admirada, más idolatrada y también más adorada en la historia de la humanidad. Vamos a hablar de la figura de Jesús de Nazaret desde un punto de vista histórico, religioso y espiritual. Como siempre, cuento conmigo, con mis dos principales colaboradores, que son Luis Dionis y Gonzalo Fanlo, que estarán aquí cada uno. Ellos mismos hablarán de cómo son, de qué tipo de creencias tienen. Yo no lo voy a adelantar, que lo digan ellos si lo desean. Los que ya han escuchado Rebelión en la Granja seguro que conocen perfectamente el perfil de Luis Dionis y también el de Gonzalo Fanlo, porque llevan colaborando conmigo desde el primer programa de Rebelión en la Granja, desde el número uno, que fue el 7 de septiembre de 2024, por entonces en Radio La Granja. El pasado 8 de enero de 2026 ya pasamos a Radio Mai y hoy tenemos este Rebelión en la Granja 54, especial Jesús de Nazaret. Nos podéis llamar si queréis a nuestro teléfono de contacto para poder hablar con nosotros en directo, que es el 976-52-56-45. Ese es el teléfono de nuestra radio, de nuestra Radio Mai, de nuestra radio margen izquierda. Repito, 976-52-56-45. Desde aquí saludar a algunos de nuestros amigos más especiales y colaboradores, como el propio Víctor Manuel Castillo Casabón, que seguramente nos estará escuchando en estos momentos, y amigos como Santiago Palomares, Víctor Cebollada, Víctor López, Alfredo Monreal, Alfonso Ansó, Alberto Pérez Espuña, Antonio Verdejo, a todos ellos un abrazo desde aquí y también de forma muy especial un saludo muy afectuoso a todos nuestros oyentes de Radio Margen Izquierda, a todos nuestros oyentes de Margen Izquierda, evidentemente de la Margen Izquierda de Zaragoza, que son los que más nos escuchan, pero también por supuesto un saludo para todas las personas que nos escuchan desde cualquier barrio de Zaragoza a través del 102.8 de la FM zaragozana y también a los que nos escuchan por internet desde cualquier lugar del mundo. Bueno, arrancamos y en primer lugar voy a saludar a Luis Diniz Minguillón. Buenas noches, Luis.
1: Buenas noches, ¿qué tal vamos?
0: Bueno, hoy te oigo bien y claro, sin elevar demasiado la voz, sin decirlo en voz bajita. Se te oye a la perfección, querido don Luis.
1: Ah, pues a lo mejor.
0: Sí, sí, a veces hay que encontrar el tono adecuado para arrancar el programa. Hoy, como hemos hecho una pequeña prueba antes, ha salido perfecto y otros días entras con mucha potencia. Hoy has entrado a la perfección. Bueno, te saludo primero muy brevemente y luego hacemos la introducción para hacer un saludo, digamos, y una introducción lo más ágil posible. Buenas noches, Luis, y bienvenido.
1: Pues buenas noches y gracias por haberme invitado.
0: En segundo lugar, voy a saludar a Gonzalo Fanlo, obra, como he dicho, del jingle, de la música introductoria del programa de Rebelión en la Granja, que ha sonado al principio de nuestro programa, cuando hemos empezado en el día de hoy, a las 21:36 16 de abril de 2026. Empezábamos poco después de las 9:30 porque estábamos preparando el programa. Bueno, hemos arrancado en este programa de Rebelión en la Granja 54, especial Jesús de Nazaret, en el día de hoy, 16 de abril de 2026, con esa sintonía que precisamente elaboró Gonzalo Fanlo, y yo creo, Gonzalo, que tiene un poco de todo.
2: Sí, lo primero, buenas noches, encantado
0: buenas
2: de estar
0: noches,
2: aquí.
0: Muchas gracias.
2: Y bueno, me alegro que te haya gustado y espero que les guste a la audiencia la música de introducción que hice para este programa.
0: Y además es muy zaragozana, ¿no? Somos de Zaragoza y yo creo que es también un homenaje a nuestra ciudad, ese jingle, esa sintonía que has puesto para nuestro programa.
2: Sí, claro, es una radio local, vamos a darle este toque propio de aquí.
0: Exactamente, muy bien. Pues bienvenido, Gonzalo. Tú también conoces la figura de Jesús de Nazaret desde otra perspectiva que luego afrontaremos y estoy muy contento de que estés con nosotros. Hoy la única persona que nos ha fallado porque tenía otros menesteres que hacer era Víctor Manuel Castillo Casabón, que es una persona a la que aquí queremos mucho, que también tiene una opinión muy personal acerca de Jesús de Nazaret, como ya ha hablado de él en otros programas pasados donde hemos contado con su presencia. Pues nos hubiera gustado contar con Víctor Manuel. Desde aquí te mandamos un muy fuerte abrazo porque hoy, Víctor Manuel, te echamos especialmente de menos, y también a Santi Palomares, que espero que nos esté escuchando también. Bienvenido, Gonzalo.
2: Muchas gracias.
0: Bueno, pues vamos a analizar, como decía, la figura de Jesús de Nazaret desde tres puntos de vista: desde el punto de vista histórico, desde el punto de vista espiritual y desde el punto de vista religioso. En primer lugar, le doy la palabra a Luis Dionís para que haga su introducción en este programa en el cual pues tratamos esa figura controvertida, adorada y admirada de Jesús de Nazaret, repito, en este Rebelión en la Granja número 54, hoy 16 de abril de 2026. ¿Qué podemos decir de Jesús de Nazaret en líneas generales, Luis?
1: Pues vamos a ver, históricamente muy poco. La primera referencia histórica que tenemos a Jesús de Nazaret es en el libro Antigüedades Judías de Flavio Josefo, que es del año 90 después de Cristo. Lo escribió originariamente en arameo y luego hizo una versión en griego koine. Y son unas pocas líneas, nada más, que además fueron modificadas por los escribas medievales, porque los escribas medievales les parecía que lo que decía era de poca chicha, porque únicamente lo mencionaba de pasada, y añadieron pues que había resucitado al tercer día y tal y cual y demás, cosa que Flavio Josefo no había puesto ni de broma, porque no creía que ningún muerto pudiera resucitar. Él no era cristiano. La siguiente referencia ya es Tácito, que únicamente lo menciona de pasada. Y en aquellos días hubo uno que tal, tal, tal, tal, tal. Luego, la siguiente referencia es en Plinio el Joven. Ya estamos hablando ya del siglo segundo ya, ojo, cuidado, de principio del siglo segundo ya. Ya no estamos hablando de finales del siglo primero. Tácito y Plinio estamos hablando ya de principios del siglo segundo. Y bueno, y Plinio no solo habla de Cristo muy brevemente, sino que también habla, es el primero que habla de los cristianos. y dice que hacía cuenta que hacia el 120 que habían ocasionado disturbios en la ciudad de Roma, los cristianos, pero no explica ni por qué ni en qué consistieron esos disturbios, y no dice nada más. Y luego ya pues tenemos que pasar a Suetonio. Y tampoco es que nos diga mucha más cosa que los anteriores. Mencionarlo y se acabó. O sea, sí, bueno, sí, dice que Suetonio dice que los cristianos creen que Cristo era Dios. O sea, y es que por eso, pues de los historiadores más cercanos a Cristo, pues vemos que escribieron unos cuantos años después de la muerte, el más cercano a Flavio Josefo, los otros más posteriores todavía, y es que dicen poquísimo. O sea, históricamente hablando, o sea, el conocimiento que tenemos de Cristo es lo que os acabo de decir, es que no hay más. Es que no hay más. Solo eso.
0: Lo que sí se puede decir, Luis, es que evidentemente la figura de Jesús de Nazaret, desde el punto de vista histórico que tú lo hablas ahora y desde cualquier otro tipo,
1: Solo hay eso, no hay más.
0: Sí, pero quiero decir que es una figura que reconocen tanto los judíos como los musulmanes, que es algo realmente importante, sí. ¿De acuerdo? Que otras religiones que no tienen absolutamente nada que ver y que no creen en la deidad de Cristo, sí creen que fue o un gran profeta o un gran hombre. Es decir, este hombre indiscutiblemente dejó huella de una u otra manera. Los judíos y los musulmanes así lo reconocen, aunque no sea para ellos su Dios.
1: En el Talmud, que es poco posterior a los autores que he mencionado, poco posterior, de muy pocos años después, se menciona a Cristo brevemente, y para mal. Únicamente dice, pues salió uno que dijo que era hijo de Dios y confundía al pueblo, y no dice nada más.
0: Pero fíjate que sí que dice que él se arrogaba el hecho de ser Dios, lo dice.
1: Sin embargo, en el Corán no se habla mal de Cristo.
0: No, para nada.
1: Aunque, vamos, el concepto que tienen de Cristo los musulmanes no es el concepto cristiano. O sea, no creen que murió en la cruz, no creen que resucitó, no creen que... En fin, o sea, es otro concepto. Para ellos era un profeta más. O sea... Pero bueno, o sea... Que es que lo que se diga en el Talmud y en el Corán de Cristo en realidad tampoco nos aporta gran cosa, cuidado, o sea, más bien nada. Bueno, no, gran cosa no, es que no nos aporta nada. O sea, que los judíos no creyeron que Cristo fuera Dios. Pues, ¿qué es lo que dice el Talmud? Pues ya ven ustedes qué gran aporte, o sea, han pasado 2000 años y siguen igual, o sea, como si no lo supiéramos.
0: ¿Te gustaría comentar alguna otra cosa?
1: Yo os digo, es que históricamente no se puede decir nada más. O sea, es lo que acabo de decir, es que no hay. O sea, es que por desgracia no hay nada más. O sea, es que pruebas arqueológicas de su existencia, ninguna. Es que no hay ninguna. Porque los evangelios, las epístolas, no son documentos históricos. O sea,
0: pero, por ejemplo, sí que se habla de algunos objetos que supuestamente llevó Jesucristo, por ejemplo la sábana santa, que la conocerás muy bien. Quiere decir, hay incluso investigadores, es decir, científicos, que pueden creer o no creer en Jesucristo y dicen que la sábana santa, que sí perteneció a un ser extraordinario, que podría haber sido Jesucristo. No sé qué opinas de este tipo. Tú, además, bueno, si no lo dices, lo digo yo, lo saben los oyentes de Radio May y de Radio La Granja, Luis Dionis Minguillón es una persona cristiana, quizá en estos momentos no tiene demasiado claro si es más ortodoxo o más católico, pero es una persona totalmente cristiana, y fíjate, me sorprende que este tipo de objetos como la sábana santa, la lanza del destino y otro tipo de, objetos relacionados con Cristo, veo que en ese sentido eres muy escéptico con respecto a estos objetos.
1: No, es que aunque sean reales no tienen ninguna importancia.
0: ¿Por qué?
1: En cuanto a la figura de Cristo, que objetos como la lanza o como la sábana santa sean auténticos o no, es que nos da igual. Es que eso,
0: hombre, pero desde un punto de vista científico es que eso podría aportar algo para los que no tienen esa fe, ¿no? Digo yo, Luis.
1: Es que eso
0: no... Para ti no es importante, pero hay que haya gente que haya acabado creyendo en Jesucristo cuando esas personas científicas, que supuestamente no tienen fe, pues han valorado que la existencia de la Semana Santa es la prueba de que Jesucristo existió.
1: Tradicionalmente hay tres grandes objetos relacionados con Cristo, que son la lanza, efectivamente, cuatro. La Semana Santa, el Santo Sudario, que no es lo mismo la Semana Santa que el Santo Sudario, que está en Oviedo, la lanza, como efectivamente. Y la corona de hierro de los longobardos, que se supone que se hizo con uno de los clavos de Cristo. Me olvidaba, y la copa de la última cena, que sé que se conserva en

0: cristiana de un cáliz. Ahora bien, las otras reliquias que sean de la época de la misma época que de Cristo, pues es que es más que dudoso.
1: Pero fíjate, me resulta muy interesante que tú tengas esa fe, pero que a pesar de todo, que para ti no sean importantes estas reliquias, ni tampoco crees en ellas, ¿no? Es curioso.
0: No, porque no lo son. Es que me da exactamente igual que sean auténticas y que no lo sean.
1: Sí, tu fe va a ser igual, pero ten en cuenta que para mucha gente esto puede ser una invitación a la fe. Lo digo por hablar en nombre de todo el mundo,
0: Roma,
1: ¿no? Un poco.
0: Roma jamás se ha pronunciado nunca sobre la autenticidad de estas reliquias. Nunca.
1: Es verdad. Eso es verdad, el Vaticano nunca se ha pronunciado. Eso sí que es curioso.
0: O sea, que es que...
1: Sin embargo, tiene que reconocer que este tipo de cosas a ellos les van bien, porque invita a mucha gente a la fe en Cristo.
0: No, desde luego que hay gente que les tiene inclinados a pensar por la existencia de este tipo de objetos.
1: Claro.
0: Pero que es que en realidad que estos objetos sean auténticos o no... O sea que
1: sí, está claro que para ti no es importante. Tienes una fe sólida y para ti esto no es ninguna ayuda.
0: No, es que no tiene nada que ver con la fe.
1: Es como si
0: presentas una semana en la que durmió
1: Cristóbal Colón.
0: Cristóbal Colón.
1: Y dices, entonces creo que él descubrió América, ¿no?
0: Pues descubrió América. Pues mire usted, pues no tiene nada que ver.
1: Claro, sí. Es un ejemplo que podríamos validar.
0: Efectivamente,
1: sí.
0: O sea que es que a mí que me hablen de estas reliquias es que a mí eso no me dice nada, no me aporta nada. No.
1: Sí. Bueno, vamos a pasar con Gonzalo. Gonzalo tiene otro tipo de creencias distintas que yo no voy a matizar. ¿Qué podemos hablar como introducción de Jesús de Nazaret, Gonzalo?
2: Pues, bueno, me ha gustado mucho la distinción que haces en el programa de distinguir del Jesús histórico a el Jesús como referente religioso, porque yo creo que es...
1: Y espiritual también,
2: y
1: es
2: espiritual,
1: el tercero, eso es.
2: Es muy distinto respecto del Jesús histórico. Bueno, yo he visto... teorías de todo tipo, muchas que muy inverosímiles. Vi uno que decía que, bueno, hay gente que dice que jamás existió, hay gente que dice que fue toda una invención del emperador Constantino, hay gente que dice que estuvo en la India, que estuvo en Egipto, que estuvo aprendiendo por aquí, por allá.
0: Que estuvo en Estados Unidos también.
2: Sí.
1: Eso lo diría Trump.
0: Eso es lo que creen los mormones.
1: Cada uno, digamos, que arrima el asco a su sardina, como suele ser habitual.
0: De todas maneras, el...
1: Luis, ¿te importa que sea Gonzalo? Que sea Gonzalo, luego tú rebates. Adelante, Gonzalo.
2: Hace poco hasta vi un vídeo de uno que seguía una cronología distinta de la historia, basada en un matemático ruso, Fomenko.
0: Ah, sí.
2: Y decía que Jesús, que había sido un emperador, que había nacido en el sur de Ucrania, cosas muy locas. Que yo creo que tampoco hay que tener muy en cuenta todas estas cosas. Yo sigo más bien la línea de algún académico como Antonio Piñero, que creo que es uno de los mayores estudiosos de...
1: ¿Alguno lo has nombrado en Rebelión en la Granja?
0: Sí, también,
1: Antonio Piñero,
0: también.
1: Lo has nombrado otras veces, Gonzalo.
2: Puede ser.
0: Yo también. Sí. Antonio Piñero probablemente es la persona que sepa más en España de esto.
2: Sí, yo creo que sí. Y es un académico muy serio y dice que lo más seguro es que sí existió. Y claro, sobre su vida pues se conoce muy poco, que da como fecha de nacimiento sería unos años antes de la fecha oficial, porque dice que en algún escrito nombran que nació cuando reinaba Herodes, y Herodes murió como 4 o 5 años antes de Cristo. Él por lo visto fue un judío que su afán en la vida fue darle un tono distinto a la religión judía. Él nunca quiso fundar una religión, él no se consideraba cristiano, él era judío. Y sobre su vida, yo diría que históricamente hablando, fue un perdedor, digamos, fue un fracasado. Porque no consiguió nada de lo que quería en vida.
1: O sea, en principio no tenía muchos seguidores.
2: Bueno,
1: en principio.
2: Tenía seguidores, pero en cuanto empezaba a despuntar, lo cogieron y se lo cargaron. Y todos sus objetivos se quedaron al principio.
1: Pero esos hechos de los que hablas, quiero decir, ¿tuvo una época de auge Jesucristo o al poco tiempo de empezar a predicar ya se apagó su legado? Según esas cosas, esos conocimientos que estás comentando desde el punto de vista histórico. Es decir, desde el principio, digamos,

0: perdió, no le hacía caso a la gente, o tuvo una época de auge, luego de decadencia y finalmente fue ajusticiado?
1: No, tuvo sus seguidores y cuando empezaron a incrementarse es cuando cortaron por lo sano.
0: ¿Y se hablan esos escritos de cuánto tiempo pudo durar su auge?
1: Claro, aquí tenemos los evangelios que hablan pues de tres años.
0: Tres años, dice el Nuevo Testamento,
1: eso es. Dicen, y de la vida, pues claro, sería lo que se podría tener en cuenta de los evangelios sería a partir de Juan el Bautista. De lo anterior se supone que son añadidos que posteriores,
0: eso es.
1: Apócrifos de todo lo de Belén y todo esto, que claro, de eso pues la gente que lo conoció pues todo eso no supo nada. Entonces cuando empezó a darse a conocer pues fue a partir de Juan el Bautista, que es donde empieza el Evangelio de Marcos, que es el primero que se escribió.
0: ¿A ti te parece sospechoso? Evidentemente tú no eres cristiano, bueno, pues si quieres puedes decir tus creencias o no decirlas, pero yo digo ya que tú no eres cristiano, creo que es evidente, después de analizar cómo analizas el Jesús histórico, que es con respecto al tema de ¿qué iba a decir? De los cristianos. Ah, sí, ahora me acuerdo, que tú ya en otro programa, que hablamos no directamente de Jesús de Nazaret, pero sí que hablamos de religión y espiritualidad, recuerdo que tú lo que dices es que esos primeros escritos sobre Jesús que aparecieron ya como mucho después, ¿no? Y que eso hace pensar que puede haber igual, esto lo digo yo, igual un poquito de misticismo a la hora de hablar de él, ¿no? No fueron esos escritos realizados por contemporáneos, sino por gente que vino mucho después.
2: ¿Cuánto has dicho?
1: Más o menos como ha dicho, bueno,
0: más unas o décadas, menos, ¿no?
1: Sí, unas décadas. Igual pues a
0: 60 años.
1: Siglo,
2: no.
0: ¿Tanto 60 años no?
1: Como lo que ha dicho 40, Flavio Josefo, sería más o menos de esa época, de finales del siglo I.
0: Alrededor de 40 años según Luis Llanes.
2: El Evangelio de San Marcos, que es el más antiguo, 35, 40 años después de la muerte de Cristo.
0: Vale, pues importante ese dato, Luis, gracias.
2: Pero claro, os estoy hablando de Evangelio, de documentos históricos. El más antiguo es en la Antigüedad de Judías, de Flavio Josefo, que es del 90. Porque claro, os he hablado antes de documentos históricos.
0: Por supuesto,
2: tanto las epístolas como los evangelios no son documentos históricos.
0: Evidentemente, ahora estamos analizando el proceso histórico.
2: Pero bueno, de eso ya hablaremos más adelante.
0: Sí, no, pero escucha, tampoco hace falta estructurar al 100%, es decir, estamos siguiendo un debate, estamos analizando al Jesús histórico, pero si en algún momento quieres meter algún pequeño eslogan religioso o espiritual,
2: hablar de los evangelios después.
0: No, claro, histórico, claro. Pero que lo que te quiero decir es que tampoco vamos a ser tan talibanes.
2: Y yo te he dicho, no, históricamente es esto. Prácticamente nada.
0: Sí.
2: Porque el Nuevo Testamento no es un documento histórico.
0: Claro que no, por supuesto, pero que en algún momento, si quieres hacer referencia al Nuevo Testamento, aunque sea religioso, no histórico, lo puedes hacer. Sí. Que esto no es que sean compartimentos estancos. Ahora hablamos en estos momentos del Jesucristo religioso, estamos hablando ahora del Jesucristo histórico, de Jesús de Nazaret como personaje histórico, pero si en algún momento quieres hablar de su posibilidad de su deidad o, como hemos hablado antes, de las reliquias de Jesucristo, se puede hablar, siempre y cuando las digresiones que realicemos no sean excesivamente extensas. Adelante, Gonzalo.
1: Sí, bueno, pues como he dicho, del Jesús histórico sería básicamente eso. Se conoce muy poco y al principio de cuando empezaba su predicación fue un profeta judío y al principio de su predicación acabaron con él y entonces él en vida, digamos que sería un fracasado porque no consiguió nada de lo que pretendía.
0: Y una pregunta, Gonzalo, tú que además conoces también la historia, eres una persona muy espiritual, no cristiana, que es perfectamente compatible. Lo que te quería preguntar es lo siguiente, con respecto al tema de esos primeros cristianos y también la historia de los profetas. ¿Para ti históricamente hay algún profeta importante, de los que se han conocido hoy, que haya tenido más legado histórico que el propio Jesucristo?
1: Bueno,
0: ¿alguno que se te puede ocurrir? ¿O no? Porque si no fuera así, podríamos decir que tampoco hubo ningún otro profeta judío que le haya podido superar en legado histórico, en pruebas históricas de que existió.
1: Claro,
0: con otros profetas ha ocurrido lo mismo que Jesucristo.
1: En pruebas históricas posiblemente no, porque en impacto religioso.
0: En eso sin
1: se
0: duda.
1: Podría hablar de Moisés, por ejemplo.
0: También, sí.
1: Pero de Moisés no hay pruebas históricas de que existió.
0: Es que Moisés, de Jesús. Moisés es siglo X antes de Cristo, son 1000 años antes. Lógicamente, pues hay menos pruebas históricas todavía. No, aunque no, bueno, no, no, aunque también. Yo creo que el siglo X antes de Cristo, Moisés, ¿eh?
2: No, hombre, antes.
0: ¿Estás seguro?
2: El siglo X antes de Cristo es la época de David y Salomón. Y Moisés llevaba ya unos siglos muerto. Pero bueno, vale. Da igual.
0: No. Perdón, estamos hablando de historia, no es. Lo vamos a ir comprobando en la inteligencia artificial, no te preocupes. Yo como historiador me preocupa mucho las fechas. Si me he equivocado en 3 siglos, es un fallo grave, luego lo comprobaré y lo confirmaré.
2: Bueno, que da igual, da lo mismo.
0: Es muy anterior a Jesucristo.
2: Sí.
0: Yo creo que Abraham es 13 siglos antes de Cristo, Moisés unos 10, pero bueno, puedo estar equivocado. Gonzalo, ¿sí te parece?
2: Sí, ya te digo yo que 10 siglos antes es la época de David y Salomón.
0: Vale, correcto. ¿Dónde estabas, Gonzalo? No te quiero interrumpir, adelante.
1: No, me has preguntado por otros profetas.
0: ¿Otro que tengan más legado histórico que Jesús? Igual no lo hay.
1: Yo, posiblemente no, por eso, porque son más antiguos y
2: sí.
1: Hay.
2: No, probablemente no la hay.
1: Y eso no hay. Hay no muchas hay. Menos pruebas históricas. Igual que de Jesús, sí que las hay. Y yo creo que sí que existió realmente. De otros profetas, pruebas históricas fehacientes es mucho más dudoso.
0: Sin embargo, de los mártires, de algunos sí que hay más constancia de que existieron, ¿verdad, Luis?
1: Bueno, claro, de santos y eso.
0: Sí, sobre todo, me refiero a mártires.
2: Sí, sobre todo a partir de la persecución de Diocleciano.
0: Efectivamente, que siglo IV puede ser.
2: Siglo IV, sí.
0: Correcto, adelante, Gonzalo.
1: Nada, que claro, mártires de son de época mucho más reciente, entonces
0: por supuesto,
1: sí
0: por
1: que
0: supuesto.
1: Se sabe. Luego la historia se puede ensalzar o darle el cariz que se quiera, pero sí que son históricamente conocidos.
0: Muy bien, vamos a hacer un pequeño alto en el camino para. Bueno, adelante,
1: bueno,
0: Gonzalo.
1: Bueno, sí, también
0: sí.
1: Que has dicho que, bueno, que no soy cristiano. Bueno, yo creo que culturalmente soy cristiano y yo creo que todos somos culturalmente cristianos y yo sí que he tenido una educación católica. No soy un seguidor de los dogmas, por ejemplo. Yo me leo el credo de Nicea, por ejemplo, y muchas cosas pues no me veo reflejado en ellos, pero no reniego ni estoy en contra de una manera atávica del cristianismo.
0: Muy bien, de acuerdo. Bueno, pues vamos a escuchar ahora un pequeño, luego seguimos hablando, para hacer un pequeño alto en el camino y que paremos un poco el debate, porque el debate va a ser largo y apasionante en la noche de hoy, en esta Rebelión en la Granja 54, especial Jesús de Nazaret. 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Repito, radiomai.com/online. Desde esa dirección os podéis escuchar desde cualquier lugar del mundo. Vamos a escuchar a Carlos Blanco. ¿Quién es Carlos Blanco? Bueno, Carlos Blanco es un superdotado, filósofo, matemático, físico, una persona con una capacidad espiritual muy importante, además de ser, digamos, también una persona que es un superdotado. Lo que es el superdotado muchas veces está, más asociado a la ciencia, pero en este caso él es una persona súper inteligente, un superdotado, pero es absolutamente multidisciplinar, y aunque domina las disciplinas científicas, también domina las humanísticas. Desde luego hay que decir que Carlos Blanco, además de ser una persona que domina varias disciplinas científicas, también domina varias disciplinas humanísticas, como la historia o la filosofía, de la cual es muy seguidor y muy aficionado, conoce muy bien la historia de la filosofía. A mí este perfil me gustaba mucho porque Carlos Blanco, digamos que aúna el ser un superdotado, con lo cual una persona con una inteligencia excepcional, aunque él mismo dice que no se considera un genio, digamos que estaría por encima, aunque la diferencia para mí es en este caso absolutamente intrascendente, y es un hombre, como digo, que nos puede valer porque nos puede analizar a Jesús desde todos los puntos de vista. En el día de hoy estamos analizando a Cristo, ya hemos empezado desde un punto de vista histórico, también desde un punto de vista religioso y también desde un punto de vista espiritual. Entonces vamos a escuchar lo que dice Carlos Blanco acerca de Jesús de Nazaret, ya digo, y con esta introducción para que veáis un poquito lo polifacético y lo versátil que es este sabio, vamos a llamarlo sabio porque domina evidentemente muchas disciplinas. Vamos a escucharlo, es un pequeño vídeo de YouTube. Espera, lo voy a colocar al principio para que quede perfecto. Y así lo escuchamos tranquilamente y hacemos un pequeño descanso para los oyentes en nuestro interesante debate sobre la figura de Jesús de Nazaret. Vamos a escucharlo. Vamos a ver.
3: Gran sabiduría en la tradición profética de Israel, que trae un mensaje, suponiendo que dijo eso, que estoy...
4: Es un personaje histórico muy contrastado.
3: Suponiendo que dijo eso, me parece sublime, o sea, yo me quedo con el Sermón de la Montaña, siempre digo eso, y el Sermón de Benares de Buda, me parece dos de los sermones más bellos y más profundos que jamás han hecho, que tiene un mensaje que es el amor universal, y a mí eso me parece tan sublime que, aunque yo no crea en Dios como tal, porque soy agnóstico, para mí hay algo divino. ¿Qué significa ahí divino? Algo que eleva al ser humano al ideal. Exacto, el espíritu hacia lo infinito. Eso te diría en primera aproximación. Por tanto, es una persona con un mensaje muy elevado.
5: ¿Una persona?
3: Claro. Sí, bueno, una persona, pero también los que creen, los cristianos o todos esos, dirán, es una... de hecho, solo hay una... En Cristo, en teoría, según la teología, solo hay una persona.
5: Es bueno,
3: la persona, sí. La divina.
5: Claro.
3: No, hay una persona, hay gran sabiduría en la tradición profética de Israel.
0: Bueno, este es un pequeño ejemplo. Luego escucharemos uno un poquito más extenso. Esto lo ponemos como introducción. Y fijaros, bueno, en lo que dice. Espera un momentito. ¿Lo has escuchado bien, Luis?
2: ¿Qué ha dicho? Que en la tradición ortodoxa que solo Cristo, que solo divino, ha dicho.
1: No, que es solo que es una persona, como se supone que es el Padre, el Hijo y el Espíritu Santo, ha dicho Jesús es una persona. Entonces sería una de las tres partes de la Trinidad.
0: Correcto, bien apuntado, Gonzalo. Vale, esto es un poco lo que dice él, de acuerdo. Y bueno, vamos a seguir hablando desde el punto de vista histórico. Yo una de las cosas que quería preguntaros, yo soy historiador y esta es una curiosidad que yo tengo, ¿vale? ¿Vosotros creéis que precisamente a raíz del Edicto de Constantino y en el momento en que la religión cristiana se convierte en la imperante, el Imperio Romano, eso es lo que garantizó el futuro del cristianismo en el devenir de la historia? Que si en ningún momento el cristianismo se hubiera convertido en religión oficial del imperio, aún así hubiera resistido. Esto es hacer historia contrafactual, es lo que hubiera pasado o no pasado. ¿Pero crees que ayudó a que el cristianismo se acabara imponiendo en Occidente el cristianismo frente a otro tipo de creencias paganas que por entonces ya existían? La propia romana, que fue en este caso sustituida por el emperador Constantino cuando el cristianismo se impuso. Pero ¿creéis, déjame terminar de formar la pregunta, sobre todo esto es para los oyentes, no para vosotros, que evidentemente ya imagináis lo que os voy a preguntar. ¿Creéis que le ayudó al cristianismo el hecho de que fuera por Constantino declarada religión oficial del Imperio Romano, que en aquel momento el Imperio Romano era el que tenía mayor influencia en el mundo occidental? Primero tú, Luis.
2: A ver, que le ayudó, sí. Ahora bien, que fuera algo el que fuera algo necesario para su supervivencia, no. No, y te voy a poner contraejemplos. San Bartolomé, Santo Tomás fue a predicar a la India y creó el cristianismo malabar, que es una corriente muy minoritaria del cristianismo, pero que ha sobrevivido hasta el día de hoy sin que el cristianismo haya sido jamás oficial en la India. O sea, por lo tanto, o sea, el hecho de que Constantino lo pusiera de impulsara el cristianismo en todo el imperio no fue algo necesario para su supervivencia. Para su posición de soberanía, sí, sin ninguna duda, pero para su supervivencia no. Etiopía lleva 2000 años siendo cristiana y no ha tenido nunca nada que ver con Roma. Armenia y Georgia fueron cristianas incluso antes que Roma y siguen existiendo. Armenia y Georgia siguen siendo cristianas.
0: Pero Georgia, ahora has dicho Georgia, has dicho Etiopía, esto ¿no fueron provincias romanas en ningún momento de la historia ni Etiopía ni Armenia? ¿Ni Georgia?
2: No.
0: Nunca.
2: Nunca.
0: Fíjate, yo Etiopía me lo imaginaba porque está demasiado al sur con respecto al Imperio Romano, pero yo pensaba que esa zona, digamos, del Cáucaso,
2: no,
0: que es Georgia, también habían pertenecido.
2: No, Roma no llegó nunca ahí.
0: Que el Imperio Romano también ha llegado hasta ahí, porque bueno, al fin y al cabo es al norte de Oriente Medio el Cáucaso, pero bueno, está bastante lejos de Oriente Medio. Si lo miramos geográficamente, aún hay cierta distancia entre el Cáucaso y Oriente Medio, pero bueno.
2: Aunque vamos, muy lejos no se quedó, ¿eh? Porque lo que es el actual Irak.
0: Sí,
2: que,
0: claro.
2: El
0: actual Irak.
2: Lo que es el actual Irak y toda Anatolia sí que pertenecieron a Roma. O sea que muy lejos no se quedaron, pero no, Armenia y Georgia no pertenecieron a Roma.
0: Vale, de acuerdo. Ahora, Gonzalo, tú, esta pregunta que he formulado, ¿qué opinas al respecto de ella?
1: Yo creo que fue decisivo para la historia del cristianismo lo que hizo el emperador Constantino para lograr que fuera hegemónico en todo Occidente y en todo el Occidente desarrollado, y para propiciar después la expansión del cristianismo a todo el resto de territorios que estaban más allá del imperio, pero que gracias a ser del imperio fueron avanzando por el resto de Europa con el tiempo. Yo creo que si no, pues habría sido una religión
0: probablemente
1: habría perdurado, pero habría sido minoritaria, pues de grupúsculos de circunscrita al Mediterráneo, igual alrededor hasta Georgia o donde fuera, pero habría sido minoritaria.
0: Sí, sí. Sin embargo, Luis, ¿tú crees que sí que hubiera sobrevivido, aunque no se hubiera convertido en la religión oficial del imperio?
2: No, yo creo exactamente lo mismo que...
0: Sí, pero antes has dicho, aunque fue importante, has dicho que hubiera sobrevivido igual.
1: Pero yo también he dicho que podría haber sobrevivido.
2: No, creo que
1: hemos coincidido.
2: Igual, con igual de importancia, no. Hubiera sobrevivido.
0: Importante matiz. Hubiera sobrevivido, pero no con la misma importancia. Aunque tú tienes fe, reconoces.
2: Hay países que llevan casi 2000 años siendo cristianos.
0: Y nunca pertenecieron a Roma, Etiopía. Está claro.
2: Y nunca pertenecieron a Roma.
0: Evidente.
2: Y no solo eso, por ejemplo, la minoría de los cristianos malabares de la India, que son descendientes de la gente que convirtió a Santo Tomás. Y nunca ha habido ningún político cristiano hegemónico en la India.
0: En la India, o sea, está claro, jamás. Hay un país no cristiano desde el principio, es la India.
2: Y esa minoría pues lleva 2000 años existiendo, ¿no?
0: Sí, efectivamente.
2: O sea, que es que sí, o sea, existir a mí no me cabe la menor duda de que hubieras terminado existiendo.
0: Ahora, lo que pasa es que no sería la religión mayoritaria del planeta,
2: no,
0: eso lo admites.
2: Muy dudoso.
0: Mójate, sí, muy dudoso. Sí.
2: Muy dudoso.
0: Gonzalo, ¿querías añadir algo más?
1: No, que seguramente ni siquiera en Europa habría sido hegemónica.
0: Bueno, además a mí se me ocurre un caso curioso, ¿vale? Es verdad que evidentemente, hablo ya desde el punto de vista histórico, ¿vale? Porque desde el punto de vista espiritual y religioso, tanto tú, Gonzalo, como Luis, lo conocéis mejor que yo. Quería apuntar una cosa curiosa. Lo digo sobre todo por ti, Gonzalo, porque en otros programas de Rebelión en la Granja se te nota que tienes, un cierto interés en lo que fue el mundo escandinavo, el mundo de los vikingos. Pero es curioso porque probablemente la cultura escandinava fue una de las últimas en Europa que se incorporó al cristianismo. ¿Por qué crees que ocurrió eso? Digo, hablando de lo que es, hablo de lo que es Jesucristo, porque hoy lo analizamos desde el punto de vista cristiano todo. Hablamos de Jesús de Nazaret como figura histórica y del cristianismo como religión histórica. ¿Por qué crees que todavía quedaron algunos puntos de Europa que se quedaron todavía atrasados en el paganismo?
1: Yo creo que fundamentalmente por geografía, porque estaban
0: demasiado al norte,
1: alejados de lo que era el núcleo del cristianismo, y estaban en un rincón de Europa.
0: ¿Hubo otras zonas, digo, porque esto desde el punto de vista histórico me apasiona, aparte de la Escandinavia, que se quedara al margen del cristianismo durante siglos, que en el siglo IV no se incorporó por el cristianismo, de Escandinavia?
2: Sí, claro.
0: ¿Cuál es?
2: Incluso ha habido alguna zona que hasta el día de hoy.
0: Pues háblame de esas zonas.
2: Los Mari, que es una etnia de Rusia, siguen siendo paganos a día de hoy. Son los únicos paganos que quedan en Europa.
0: ¿Y algún otro caso, digamos, un poquito más conocido, como era el caso de los vikingos? Los lituanos, fíjate.
2: Los lituanos hasta bien entrada a la Edad Media seguían siendo paganos.
0: Seguían siendo paganos, sí, sí. Pero son pocos los casos, yo creo, en Europa,
2: hasta,
0: ¿eh?
2: Hasta el siglo XI, XII, por ahí, si no me equivoco. O más incluso, por ahí, más o menos.
0: Sí, tendría
2: que mirar. Pero te digo, pero los Mari en Rusia siguen siendo paganos a día de hoy, todavía.
0: Sí. Todavía. Lo que pasa es que yo me refiero...
1: Por la zona de Siberia quedan muchos sin...
2: Sí, pero Siberia ya sea. Pero en Europa los últimos paganos que quedan son eso. Bueno, si descontamos la Wicca, etcétera, pero eso ya estamos hablando de neopaganismo. Pero de paganismo que llevan milenios ininterrumpidamente, los únicos que quedan en Europa son los Mari. En vez de María, Mari, tal cual como suena. O sea, los podéis buscar en internet. Son los únicos que quedan.
0: Sí. ¿Y alguna otra civilización europea o país europeo que quedara al margen del cristianismo durante siglos? Aparte de lituanos, escandinavos, los que hemos hablado, yo creo que nadie más. Los demás ya prácticamente se incorporaron a la creencia cristiana, ¿no? Francia, Gran Bretaña, Portugal, Bélgica, Holanda, el Sacro Imperio Romano Germánico, que luego fue lo que es Centro Europa. Que yo creo que quedarían igual fuera, igual a algunos rincones de Rusia, quizá pudieron quedar fuera del cristianismo.
1: Todo esto no fue cuando Constantino se convierte en ley.
0: Hablamos de siglos posteriores.
2: Los calmucos,
0: evidentemente.
2: Calmukia está en el Cáucaso, en Rusia, y son budistas a día de hoy.
0: Fíjate, qué curioso.
2: Pero bueno, estos son cosas muy... Pero bueno, es que el Cáucaso es una de las zonas más raras del planeta. O sea,
0: y quizá también de las más heterogéneas, ¿no?
2: Sí.
0: Claro.
2: O sea, se hablan más lenguas en el Cáucaso que en todo el resto de Europa juntas. Y además, para colmo, no se parecen en nada entre ellas. Pero bueno, nos estamos desviando del tema.
0: Sí, perfecto. ¿Queréis añadir una cosa antes de lo que es el Jesús de Nazaret histórico, antes de pasar al siguiente vídeo? ¿Alguna cosa que os haya quedado en el tintero?
1: Vamos con el vídeo.
0: Vamos con el vídeo, pues. Otra vez Carlos Blanco, en este caso habla de lo que es la influencia de Jesucristo. Bueno, lo habla desde el punto de vista de, no solamente desde el punto de vista histórico, sino también desde otros puntos de vista, ¿de acuerdo? Este es un vídeo más largo, dura 5 minutos, pero yo creo que es el vídeo de Carlos Blanco más importante que vamos a poner, en este caso, sobre Jesús de Nazaret. Ahora lo estamos analizando desde el punto de vista histórico. Vamos a escucharlo. Se llama El Panóptico, un podcast de Víctor Luri y Garabiel Pout. Habla Carlos Blanco. Adelante.
4: Quiero decir esta frase en primera persona, porque es una frase bien conocida. Carlos, imaginémonos, esto va a sonar un poco, no quiero que suene blasfemo, imaginémonos que yo soy Jesucristo. Carlos, ¿y tú quién dices que soy yo?
3: Yo creo que eres un hombre de una gran sabiduría en la tradición profética de Israel, que trae un mensaje, suponiendo que dijo eso, que estoy...
4: Es un personaje histórico muy contrastado.
3: Suponiendo que dijo eso me parece sublime, o sea, yo me quedo con el Sermón de la Montaña, siempre digo eso, y el Sermón de Benares de Buda, me parece dos de los sermones más bellos y más profundos que jamás han hecho, que tiene un mensaje que es el amor universal, y a mí eso me parece tan sublime que, aunque yo no crea en Dios como tal, porque soy agnóstico, para mí hay algo divino. ¿Qué significa ahí divino? Algo que eleva al ser humano al ideal. Exacto, el espíritu hacia lo infinito. Eso te diría en primera aproximación. Por tanto, es una persona con un mensaje muy elevado.
4: ¿Una persona?
3: Sí, bueno, una persona, pero también los que creen, los cristianos o todos esos, dirán, es una... de hecho, solo hay una... En Cristo, en teoría, según la teología, solo hay una persona.
4: Es
3: la persona, sí. La divina.
4: Claro.
3: No, hay una persona y dos naturalezas. Esto nada que no tuvieron controversias. Nestorio te dice que hay dos personas, los monofisitas que hay una sola naturaleza que absorbe... Bueno, tú fíjate, las controversias por una preposición a veces. Bueno, o sea, es una cosa increíble. Y llegar incluso... Porque era político, en el fondo. Pero bueno. A ver, y aquí ya me entra mi vena histórico-crítica. ¿Es ese realmente Jesús? Fíjate que sin entrar en su carácter divino.
4: ¿Vas a ponerte en plan Antonio Piñero? O...
3: Bueno, bueno, yo he leído mucho. No, yo he leído mucho. Mira, yo tuve la suerte cuando estaba en Harvard, yo fui a clase con Helmut Kester, discípulo de Bultzmann, uno de los mejores exegetas que ha habido. Y bueno, me ha interesado, yo lo he leído. No es un tema que me parece muy difícil, o sea, la investigación, porque al final las fuentes que tienes es que es los evangelios, algún testimonio mínimo, o sea, es muy difícil reconstruir. Puedes usar instrumentos de la sociología, de la historia política de Israel, pero es muy complicado. ¿Es realmente ese Jesús ideal romántico? Pues tampoco lo sé, porque luego hay partes en los evangelios donde Jesús tiene una vena nacionalista judía inquietante.
4: Por ejemplo,
3: no tengo claro que tuviera ese deseo de que su mensaje fuera más allá del pueblo de Israel, porque tú puedes coger los textos del evangelio y decir, lo que quería era reafirmar al pueblo de Israel en el cumplimiento de la ley. Yo no he venido a cambiar ni una coma de la ley. Entonces, no lo sé. Yo prefiero quedarme con... Mira, no sé ni siquiera si es verdad que dijo eso. No sé, pero me parece un mensaje tan sublime, a la altura del el famoso diálogo entre Krishna y Arjuna en el Bhagavad Gita, a la altura del Sermón de Benares, tan sublime que no sé quién lo escribió, no sé quién lo hace, no sé dónde viene, si la fuente Kurs y tal. No lo sé. No sé si lo sabremos nunca. Si llegaremos a la ipsissima verba Christi, ¿no? yo lo que creo, que a mí me parece interesantísimo que haya gente que esté investigando sin prejuicios dogmáticos. No estoy diciendo que uno, por ser de una religión, el padre Mayer, sacerdote católico, creo que falleció hace poco, tiene los varios volúmenes de Un judío marginal, y es una obra alabada unánimemente por su calidad científica, o sea, es de lo mejor que ha habido. No estoy diciendo que por tú ser de una confesión ya estés condicionado en tu análisis científico. Yo parto de un supuesto de fiabilidad y de honestidad intelectual. Pero claro, el problema es que en general cuando nos aproximamos a una figura como Jesús tenemos tanta carga
4: emocional, de todo tipo,
3: de ideas, emocional, dogmática, que es muy difícil estudiarlo objetivamente.
4: A veces uno se pregunta,
3: incluso yo, que ahora me considero agnóstico, claro, al final soy también rehén de las interpretaciones de Jesús. Entonces la pregunta, ¿quién decís que soy yo?, sigue abierta. O sea, el Jesús de la historia es distinto del Cristo de la fe, en mi opinión. Y creo que se tiene que investigar muchísimo, con nuevos datos, con datos de la arqueología, con datos de la sociología, de la historia comparada, de la historia del derecho romano. Se tiene que hacer mucho, porque también en los evangelios, en muchos, incluso hay prejuicios antisemitas inquietantes, curiosamente. Sobre todo Juan, tiene que ver con el momento en el que los cristianos han sido expulsados, ¿no?, de la sinagoga. Pero yo, como filósofo, a mí lo que me gusta son las ideas, y yo me quedo con ese sublime.
0: Bueno, he puesto este resumen, ya sabía yo que acababa así, de una forma abrupta. Es un vídeo muy breve, solo son 5 minutos, pero de una densidad asombrosa. Son 5 minutos, pero parece que hemos escuchado una reflexión de 2 horas, porque yo creo que no se puede decir, por parte de Carlos Blanco, más en menos tiempo. Veía que hacía algún gesto un poco extraño, Luis, como que no estaba de acuerdo con todo lo que decía Carlos Blanco, así que le voy a dar a él la posibilidad de rebatir lo que ha dicho Carlos Blanco, porque esto es una exposición, pero también un debate de ideas. Adelante, Luis.
2: Pues, a ver...
0: Sí, porque veo que hacías así con la cabeza, como que no estabas de acuerdo con todo, algo que para mí ya era evidente, porque lógicamente él habla desde un punto de vista agnóstico, aunque este chico de niño y adolescente era todavía cristiano, pero luego él dice en otros podcasts mucho más raros que yo he escuchado para preparar el programa, que él viene del cristianismo, de creer mucho en Jesucristo, y que ahora es agnóstico, porque para él es la posición más sabia desde el punto de vista de lo que sabe. Adelante, Luis.
2: Yo no soy agnóstico, pero no, vamos, las caras siguientes que ponía rara no era tanto sino porque estuviera en desacuerdo, sino porque la sensación que me daba al escuchar a
0: Carlos Blanco,
2: a Carlos Blanco,
0: Carlos Blanco, el chico de Crónicas Marcianas, para que algunos lo recuerden.
2: Sí, es que este muchacho, por muy superdotado que sea, hay cosas que...
0: Y también muy culto, ¿eh?
2: Sí,
0: muy culto. Superdotado y muy culto, que no, eso es lo que marca las diferencias.
2: Que no lo tome en duda. Es que hay cosas que que veo que no las termina de pilar bien. Porque dice que era un nacionalista judío...
0: sí, Cristo, eso lo dice, exacto.
2: Pero que luego, sin embargo, hay partes inquietantes de los antisemitas que son en el Nuevo Testamento.
0: Correcto, correcto.
2: Y decir, vamos a ver, señor Carlos Blanco, es que usted me está analizando el Nuevo Testamento como si fueran documentos históricos.
0: Eso es verdad, ese matiz está bien.
2: Y por lo tanto, ese análisis que me está haciendo es que no, o sea cada evangelio estaba escrito dirigido a un público diferente. O sea, San Marcos estaba dirigido hacia hacia los judíos, San Lucas estaba dirigido hacia los paganos, San Juan estaba dirigido hacia la gente que estaba convirtiendo el mismo en Anatolia, etcétera, etcétera. Y el otro no recuerdo ahora
0: San
2: quién.
0: San Mateo.
2: Y San Mateo ahora no recuerdo hacia quién. Bueno,
0: está bien el repaso.
2: Me da lo mismo. O sea, y es que, o sea, claro, es que me dice esto y yo digo, un momento, es que me estás analizando lo que has leído del Nuevo Testamento como si fueran documentos históricos, o sea, y no lo son. O sea, es que históricamente hay muy poco que analizar, lo que he dicho antes. O sea, es que...
0: Escúchame un matiz. Tú dices que no son documentos históricos, pero dentro del protestantismo también, que fíjate que hace mucho caso el Antiguo Testamento, toda la Biblia, tanto el Antiguo Testamento como el Nuevo Testamento, para ellos sí que es un conocimiento histórico, para ellos sí que es histórico lo que aparece en los evangelios. Di que para ti no lo es.
2: No, para gran parte del protestantismo, eso para empezar.
0: Para gran parte del protestantismo, especialmente el afincado en Estados Unidos,
2: sí.
0: Ellos toman la Biblia al pie de la letra, que es una pasada, no ya como historia, sino como si fuera, desde el punto de vista religioso, como algo intocable.
2: Bueno, pero vamos a ver.
0: Que es tu opinión.
2: Pero
0: nada más.
2: Vamos a ver, que las
0: tropecientas. Baja la voz.
2: Que las tropecientas sectas
0: No las llames sectas, llámalas ramas, Luis, que ahí veo que tienes un poquito de fobia hacia los protestantes, aunque sea de forma, digamos, soterrada. A mí me lo ha parecido, ¿vale? Digo porque nos pueden estar escuchando protestantes, católicos. Vamos a intentar ser equidistantes. Lo más equidistantes posibles.
2: Bueno, como quieras.
0: Lo más equidistantes posible.
2: Como quieras. Para mí no sectas, pero bueno, está bien. Ramas. Digamos ramas. Las tropecientas ramas evangélicas del Deep South consideren que todo lo que se dice en la Biblia es auténtico y es real, pues, ¿qué quieres que te diga? Esto con la figura de Cristo no tiene nada que ver. Esto es únicamente un problema que tienen ellos. Ya está, es un problema que tienen ellos. Si están tan tronados que lo creen así, pues muy bien.
0: Eso de tronados me ha parecido bastante despectivo, Luis. Te pediría que, por favor, que retiraras lo que acabas de decir, si no te importa.
2: Oye, vamos a ver, o sea, yo he oído a... Vamos a ver, o sea, es que hay muchas partes de la Biblia, sobre todo del Nuevo Testamento, que es que yo qué sé, o sea, que tú puedas...
0: Di que no estás de acuerdo, por favor.
2: Que tú puedas vender a tu hija como esclava, como viene en el Levítico, y que los evangélicos te digan que sí, que hay que creerlo todo al pie de la letra, pues mire
0: pero,
2: usted...
0: Pero ellos mismos no ven... Bueno, Luis, pero a ver, no hagas caricatura. Los propios...
2: La verdad.
0: Estos, has dicho que se llaman evangélicos, ¿has dicho?
2: Las tropecientas ramas evangélicas,
0: bien,
2: mamá,
0: pero, pero, claro, seguramente no hay prácticamente ningún caso que vendan a su hija como esclava. Te dirán que efectivamente creen ello, pero luego no lo practican. Entonces, igual lo creen de una forma dogmática, pero ellos no lo llevan a la práctica. Entonces, no sé, yo te pediría, por favor, más moderación.
2: Hay muchas,
0: y hay que hablar con respeto de la gente, por favor.
2: Hay muchísimas cosas de la Biblia y del Nuevo Testamento también, que es que directamente hay que cogerlas con pinzas.
0: No, está muy bien que tú eres una persona en ese sentido moderada, relativista, pero también hay gente que lo cree al pie de la letra.
2: Pero del Viejo Testamento, o sea mucho peor. O sea,
0: sí, claro.
2: Bata a todos los amalecitas. Y como no mata a todos los amalecitas, Dios les lo castiga. Oiga, por favor, no.
0: Sí, bien, bien.
2: O sea, que eso es un disparate.
0: Bueno, seguimos.
2: Es que eso no hay quien lo agarre.
0: ¿No? Eso ya lo hablamos en el especial Apocalipsis hace un año.
1: Se contradice,
0: sí, claro.
2: Continuamente.
1: Dice una cosa y en otra lo contrario.
0: Eso ya lo hablamos en el especial Apocalipsis hace casi un año. Vamos a seguir con el Jesucristo, con el Jesús de Nazaret. Voy a decir mejor Jesús de Nazaret. Vamos a seguir con el Jesús de Nazaret histórico. Adelante, Gonzalo. ¿Qué opinas de esto que ha dicho Carlos Blanco?
1: Yo tampoco lo he visto tan denso. Tampoco ha dicho tanto. Yo creo que cambió muchas cosas.
0: Bueno, habla del Sermón de la Montaña, habla de que es un mensaje sublime, pero que hay cosas, lo que ha comentado Luis, donde ve un cierto antisemitismo. En un momento habla de él que parece como un gran líder judío, pero que quiere salvar solamente a los judíos. Digo, por refrescarte un poco lo que ha dicho Carlos Blanco.
1: Sí, yo creo que las cosas... Bueno, no fue el profeta que esperaban los judíos, eso para empezar.
0: Eso es indiscutible.
1: Claro, no es que los judíos no se dieran cuenta de que él era... El profeta, el último profeta, que es más o menos lo que él pensaba, sino que no cumplía las expectativas que ellos tenían de cómo tenía que ser un profeta. Entonces es normal que no creyeran en él. Es como si ahora sale un presidente de una nación y dice que es el hijo de Dios.
0: Se me ocurre uno, pero bueno, no quería hacer, porque el otro día el señor Donald Trump, ya viste el... Donald Trump hizo una especie como de mural donde se le ve que está haciendo milagros, salvando la vida de gente. No sé si visteis el mural.
2: Sí.
0: Por eso, quiero decir, a él, luego él, lógicamente, se desmarcó, porque claro, imagínate lo que pensarían todos los protestantes que le votaron en 2024, pero que te quiero decir que ahí tienes un ejemplo un poco caricaturesco. El nuevo rey del mundo, Donald Trump.
1: Claro, pues es un ejemplo claro.
0: Sí, sí, que él desde diga, luego.
1: No, es que yo soy... he llegado en la segunda venida de Cristo, y que la mayoría de la gente no se lo crea.
0: No se lo van a creer, pues, evidentemente.
1: En su caso pasó lo mismo, porque ellos esperaban un líder, sobre todo político, y tenía que hacer la paz mundial y cosas que no se han cumplido. Entonces, es normal. Y también él era... Yo creo que las características que tuvo de diferencia, sobre todo, era, por un lado, era apocalíptico. Él consideraba que iba a llegar la segunda venida de, bueno, la segunda no, que iba a ser el fin del reinado, iba a llegar el reinado de Dios de manera inmediata, era lo que ahora se conoce como apocalíptico. Entonces los primeros cristianos pues eran una secta apocalíptica, y de hecho Marcos me parece que es, que dice que no pasará una generación antes de que caigan las estrellas del cielo y de que sea el fin del mundo.
0: Y evidentemente en el 25 después de Cristo no pasó nada.
2: Efectivamente.
1: Claro, sí. Como...
0: No, sería en el 48. Bueno, porque se supone que si murió en el 33 sería sobre la mitad del siglo I.
1: Pues eso.
0: Que... Y no pasó nada. Claro, tampoco en el año 1000, que también fue un año apocalíptico.
1: Es por eso, era un profeta judío, y como profeta pues tampoco es que fuera para tirar cohetes. Tampoco es que acertara mucho. Y entonces el primer...
2: Es que no se correspondía a lo que esperaban que tenía que ser un profeta, ni de coña. Porque no recuerdo ya en qué parte de los evangelios los judíos le criticaban. Se dice que le criticaban. No recuerdo dónde era. Bueno, donde fuera. Se decía, está en Jerusalén y se mete en las tabernas y dice, ya habla con prostitutas y con ladrones. Y dice, ¿cuándo se ha visto en Israel un profeta igual?
1: Ya. Claro, entonces los.
2: O sea, es que no era lo que se esperaba.
1: Sí, sí. Sin duda. Y la otra característica que tuvo es distinta a lo que era la religión judía entonces, era la forma de referirse a Dios, porque Dios era un Dios del pueblo judío, era como un Dios institucional, era como el padre de la patria. En cambio, él se refería a un Dios como más personal. En alguna ocasión lo llamaba papá, como Abba, me parece que era el equivalente
2: sí.
1: a papá.
2: Sí, en arameo, sí, efectivamente.
1: Y entonces yo creo que esas dos fueron las principales características de lo que después fue el cristianismo, los primeros cristianismos, que no fue uno solo.
0: Muy bien. Vamos a ver, llevamos aproximadamente una hora de reloj en Rebelión en la Granja. Tengo más vídeos preparados, lógicamente. ¿Queréis hacer algún añadido más acerca del Jesús de Nazaret histórico? Digo, porque ya he comentado al comienzo del programa que vamos a hablar del Jesús de Nazaret histórico, del Jesús de Nazaret religioso y del Jesús de Nazaret espiritual.
2: ¿Y qué diferencia hay entre el religioso y el espiritual?
0: Pues para mí muchas diferencias. Puede ser que tú espiritualmente te parezca una persona extraordinaria en la historia de la humanidad y hasta el más importante, y no creas que es Dios. Fíjate qué fácil. Claro, perfectamente. Hay gente que de otras religiones que creen que fue un ser extraordinario, o que son ateos y creen que fue un ser extraordinario desde el punto de vista espiritual. Mira, te digo uno. Yo creo que uno de los que opinaría que es una referencia espiritual en la historia de la humanidad es el propio Carlos Blanco. Es verdad que fue cristiano, que tuvo fe, ahora es agnóstico, ni afirma ni desmiente, y yo creo que, fíjate lo que decía del Sermón de la Montaña, le parece uno de los mejores discursos de la historia de la humanidad, habla de que es un mensaje sublime, de que él lleva al ser humano hasta el infinito. Yo creo que ahí habla del Jesús de Nazaret espiritual, Carlos Blanco. Esa es la distinción que hago yo. Igual para Luis, que es una persona, que es un ferviente católico, piensa que no hay diferencia... Pero para Gonzalo igual sí que hay un matiz importante ahí, ¿verdad, Gonzalo? Deja hablar a Gonzalo, Luis.
2: Soy ferviente cristiano, tengo que interrumpirte. No confundamos, ¿eh? Soy ferviente cristiano.
0: Es verdad, que he dicho católico, perdón, cristiano.
2: Yo me considero más cristiano que otra cosa.
0: Sí, de cultura católica, sí. Lo que decía es que yo creo que Gonzalo, porque yo sí que conozco sus creencias, que si quiere puedo contar él, ya las ha dicho en otros programas de Rebelión en la Granja, pero yo creo que para Gonzalo es muy importante esa distinción entre el Jesús de Nazaret espiritual y el Jesús de Nazaret religioso. Religioso, como divinidad.
1: Sí, yo creo que sí que se puede hacer esa distinción.
0: Claro.
1: Pero bueno, si quieres la hacemos ahora o más adelante, ¿cómo prefieres?
0: Lo que tú quieras. Quiero decir, ¿queréis que pongamos ya punto y final al Jesús de Nazaret histórico? Hemos hablado de muchas cosas de Jesús a nivel histórico, de pueblos de los que ha hablado Luis, en su introducción ha hablado de las referencias históricas que hay. ¿Queréis que paremos aquí y dejemos aquí el Jesús de Nazaret histórico?
1: Vale, de acuerdo.
0: ¿De acuerdo, Luis?
2: Sí, de acuerdo.
0: Vale, pues vamos a pasar. Yo creo que del histórico hemos hablado una hora, que es más que suficiente. Y ahora vamos a hablar del religioso y del espiritual. ¿Por cuál queréis que empecemos? Evidentemente el más fácil va a ser el religioso, porque es del que, lógicamente, más referencias hay, etcétera. ¿Por cuál queréis empezar? Intuyo que en el religioso va a llevar la voz cantante Luis y en el espiritual la va a llevar Gonzalo. ¿Por dónde empezamos, Luis?
2: ¿Qué, No sé, es que yo más bien te diría...
0: Si quieres lo decido yo, ¿eh? Lo que tú quieras.
2: Es que más bien yo te diría, pregúntame qué es lo que quieres saber. Te diría
0: No, bien. No, yo te digo simplemente...
2: Y yo te respondo, pregúntame qué es lo que quieres saber.
0: Lo que te digo es que decidamos ahora...
2: Y te diré si te puedo responder o no, porque a lo mejor te diré, pues mira, tengo idea.
0: Pero fíjate qué pregunta más facilona te estoy haciendo, Luis. ¿Quieres que afrontemos primero el Jesús de Nazaret espiritual o el religioso?
2: Me da igual.
0: Vale, pues empezamos por el espiritual. Vamos a dejar el religioso para el final, como gran colofón, porque para la mayoría, en principio, de las personas que nos estarán escuchando, Jesucristo es Dios, vamos a colocarlo como la culminación del programa. Vamos a hablar del Jesús espiritual, ¿de acuerdo? Bueno, antes de poner vídeos, me gustaría que hiciéramos una introducción. Luis, te pido un poquito de paciencia, el programa va a ser largo, va a durar alrededor de 2 horas y media y vamos a tocar todos los temas. Luis, vamos a ver, una pregunta. Si quieres empezamos por ti, en este caso juegas fuera de casa, en este caso jugaría Gonzalo en casa. Yo, digamos que he dejado atrás lo que es mi...
2: Chico, no sé.
0: No, que vamos a ver de todos, todos tenemos conocimientos de todo. No, no quiero introducir mucho. Hemos hablado del Jesús de Nazaret histórico, que es el que yo más conozco, vamos a hablar del espiritual. ¿Qué opinas del Jesús de Nazaret como referencia espiritual en la historia de la humanidad, Luis?
2: Vamos a ver, el espíritu es lo que une Dios con el hombre.
0: Indudable.
2: Directamente, porque hay...
0: No, pero puede haber una persona que crea en el espíritu y no en un Dios. No, es mi opinión.
2: No, es que para empezar habría que tener en claro que una cosa es el espíritu y otra cosa es el alma.
0: Ah, eso estamos de acuerdo todos.
2: Sí, o sea, el espíritu es lo que nos une con Dios. Y...
0: Yo ahí no estoy muy de acuerdo, pero bueno, adelante. Habla. Para mí lo que nos une a Dios es el alma, pero bueno, habla lo que tú quieras. Yo creo que el espíritu puede no creer en ningún Dios, pero
2: oye,
0: bueno.
2: Oye, mira, que yo soy de seminarista.
0: Que sí, que no te lo discuto. Bueno, pero aunque seas seminarista y tengas más conocimientos teológicos que yo, yo puedo tener mi propia opinión y mi propio pensamiento individual.
2: Que yo he sido seminarista de la Iglesia Ortodoxa y soy teólogo, o sea, que es que...
0: Adelante.
2: Vamos a poner los puntos de ver así.
0: Está bien que lo digas. Adelante.
2: O sea, una cosa es el alma, cosa es el espíritu. O sea, el espíritu es lo que... O sea, es lo que nos une con Dios, o sea, y el alma es lo inmanente, lo que permanece, o sea, son cosas diferentes, o sea, no es lo mismo. Y a todo esto, repite la pregunta, por favor.
0: Sí, entonces la pregunta que te quería hacer es, ¿quién es para ti Jesús de Nazaret como referente espiritual en la historia de la humanidad?
2: Vale, pues es que él es una pregunta muy fácil de responder. Es el ser que es la persona de la divina de la Santísima Trinidad, que siendo Dios tuvo que morir como mortal para que los mortales pudiéramos ser como Dios, es decir, que tuviéramos un alma inmortal. O sea, fuéramos inmortales, o sea que para que fuéramos como Dios, es decir, inmortales, así de simple. No, es que no hay que darle muchas más vueltas.
0: Lo dejaríamos así, ¿no?
2: Sí, entonces, sí, es así de siempre, no hay que darle más vueltas. Desde un punto de vista, el cristiano es eso, no es más. O sea, es así de fácil. No hay que extenderse más, es eso.
0: ¿Tu opinión, Gonzalo?
1: Bueno, mi opinión... Claro, yo no creo exactamente en la historia tal como la cuentan, en plan de que resucitó, pues no lo veo. Yo creo que históricamente, pues es lo que decía, murió, tenían su grupo y que estaban a punto de hacer cosas ¿Y qué hacemos ahora? Nos hemos quedado totalmente sin nuestro líder. ¿Ahora qué hacemos? Y entonces dijeron, pues decimos que ha resucitado y que... porque, claro, es que ya no es desde un punto de vista religioso, es desde un punto de vista lógico. Él llevaba una idea de qué... tenía que traer la buena nueva de Dios y lo matan. Vuelve. ¿Para qué? ¿Para saludar y volver a irse? ¿Qué lógica tiene esa? Vuelve. Vale. Tendrá que culminar su obra. ¿Qué enseñanzas hizo mientras estuvo aquí, después de resucitar? Dicen que solo estuvo 40 días. Que dices, resucitar para estar 40 días y irte. Bueno, ¿qué dijo, qué se refleja que enseñara, que dijera, que hiciera en esos 40 días? Es que no hay nada. Es que no tiene ninguna lógica. Aparte de que como creencia no lo veo. Pero es que no tiene, es que es totalmente ilógico.
0: Sin embargo, como referente espiritual, ¿por qué crees que ha triunfado la filosofía cristiana? ¿Qué te parecen sus discursos, que parece que éticamente son intachables, los discursos de Cristo, como tú eres? No voy a decir el pensamiento que tienes, salvo que tú lo quieras decir, pero has dejado claro que no eres cristiano. ¿Qué importancia crees que tiene Jesucristo como referente espiritual en la historia de la humanidad? Te formulo la misma pregunta que a Luis.
1: Bueno, yo creo que ha tenido una enorme importancia. Yo creo que ha sido la referencia espiritual para millones y millones de personas.
0: ¿Por qué?
1: Bueno, una cosa es cómo creo que empezó a expandirse el cristianismo. Alguna vez me lo he preguntado, digo, ¿y por qué se expandió el cristianismo? Yo creo que en principio sería por eso, por lo que he dicho, que era un grupo apocalíptico. Entonces, por un lado, sembraba el miedo, el pánico de el mundo se va a acabar, tienes que estar preparado.
0: Eso lo hacen muchas religiones, no solamente el cristianismo.
1: Claro, entonces, en un momento, tú imagínate que eres un agricultor en Anatolia y vas a hacer una ofrenda, yo qué sé, a Ceres, y te dicen, pero ¿para qué vas a hacer esa ofrenda si dentro de 6 meses no va a haber cosecha que cosechar? Se va a acabar el mundo mañana. Únete a nosotros, que si no te condenas. Entonces, claro, jugar de alguna manera con el terror.
2: Bueno, no lo veo buen ejemplo, porque el cristianismo en un principio era una religión urbana, pero bueno.
1: Bueno, sí.
2: Pero bueno, es igual, ahora mismo.
0: Ahora, no, pero el apunte está muy bien, porque yo eso lo desconocía. Pensaba que había sido también una religión en todos los ámbitos, el rural y el urbano.
2: No, al principio era religión urbana.
0: Vale,
2: pues era religión completamente urbana.
0: Pues tú, todo lo que sepas acerca del tema, bueno, no digo que interrumpas totalmente a Gonzalo, pero que cuando sigues lo apuntas o lo que sea, cuando haya alguna referencia interesante que se te ocurra, por favor apúntala, porque yo eso lo desconocía. Muchas gracias, Luis. Adelante, Gonzalo.
1: Por otro lado, claro, tenía este matiz que he dicho también, de esta relación más personal con Dios, de alguna manera lo que decía de los desfavorecidos, que, bueno, esto también lo pensé, por ejemplo, es muy diferente. A veces se dice que el fundamento del cristianismo está en las bienaventuranzas, y tú las lees y, claro, en realidad yo creo que no es un texto religioso, ni siquiera moral. Eso lo dice cuando les están a punto de cazar a Jesús y a su grupo, y han salido de la ciudad, están en una colina que están huyendo, aunque luego te dicen, no, Jesús ya sabía que todo y él se entregó, tal. Están huyendo de que los cacen y están todos desmoralizados, hechos polvo, porque los van a cazar. Y les dice, bienaventurados los que lloran, bienaventurados los perseguidos por la justicia. Les está dando ánimos a unos pobres desgraciados.
0: Pero fíjate, es una religión para la gente que sufre, el cristianismo, ¿no te parece? Sobre todo para la gente que sufre, ¿no?
2: Por supuesto.
0: Para los desfavorecidos, para los pobres, que éticamente todos reconocemos que es intachable. Y como seguramente en aquella época...
2: No, todos no.
0: ¿Cómo dices, perdona?
2: No, que todos no.
0: Es que todos qué, que es que no...
2: Que eso de que el cristianismo sea éticamente intachable, que no, eso no es algo que se ha generalizado, ni mucho menos.
0: Bueno, vale, es mi opinión. Vale, perfecto, está bien tu apunte. Adelante, Gonzalo.
1: Claro, entonces, eso de alguna manera fue un efecto colateral de esto, y luego en otras partes sí que siempre estaba más con los desfavorecidos. Y entonces...
0: Eso es muy políticamente correcto.
1: A muchas capas de la población...
0: Le interesaba.
1: Que marginadas,
0: claro.
1: Pues les gustaría que se preocupasen de ellos.
0: Evidentemente.
1: Y también, yo creo que al principio era como una religión más barata de seguir. Que esto...
0: Ese apunte sociológico está muy bien.
2: No, es cierto, mira.
0: Claro. No, Luis, perdona. No ha terminado su argumento, Gonzalo. Está muy bien, pero estáis solo argumentando. Adelante, sí. Gonzalo.
1: Por ejemplo, pues sigues a... Tú eres alfarero, sigues a tal dios y hay que ofrecerle una vaca. Pues te va a costar un dinero. O sigues una corriente griega, quieres profundizar... tienes que ir a Eleusis, a... y claro, Eleusis, digo, si estás en Anatolia tienes que cruzar el mar, mientras estás allí no puedes hacer tus vasijas para vender, entonces te sale muy costoso.
0: Y no hablemos, por ejemplo, de los musulmanes que tienen que viajar hasta la Meca, que el mundo musulmán es ampliable a todo el globo terráqueo prácticamente.
1: Y bueno, los musulmanes llegaron mucho después, pero entonces si tú podías acudir a un grupito en donde estabas en la ciudad en la que estabas, podías acudir y ya tenías hecho tus deberes, o ya podías desarrollar tu fe, tu credo en ese momento y en ese punto, pues te era mucho más barato que tener que ir a otra ciudad o tener que hacer las ofrendas que se hicieran o lo que fuera. Entonces, yo creo que una combinación de estos elementos fue lo que debió de propiciar la primera expansión del cristianismo.
0: Adelante, Luis, ¿qué querías apuntar?
2: No, hombre, que sí que al principio era una religión muy de andar por casa. O sea, hay gente que apunta que los documentos más antiguos del cristianismo no eran los evangelios, sino las epístolas. No, no es así. Hay un documento todavía más antiguo, que es el Didaje, que se llama. El Didaje fue un libro que se consideró perdido durante siglos, hasta que se encontró una copia en el siglo XIX en la biblioteca del palacio del patriarca de Constantinopla. Y qué contiene este libro de Dagel, que es el documento que está más antiguo, pues es el cómo celebrar los sacramentos. O sea, se reunieron los apóstoles y dijeron cómo se celebra el bautismo, cómo celebrar la Eucaristía, cómo celebrar la extrema unción, cómo celebrar la confesión. Pum, pum, pum, pum, pum. Pues bueno, pues resulta que el Didaje, que es como la Eucaristía, la misa, evidentemente, claro, pues es lo mismo.
1: ¿Y cuántos sacramentos aparecen en ese documento?
2: Los mismos que tenemos a día de hoy. Y bueno, pues resulta que este documento, escrito Didache, pronunciado Didache en griego, pues son 600, 700 palabras, nada más. O sea, imaginaos lo que tenían que ser las misas en la primera generación de cristianos. Es que tendrían que durar 5 minutos.
0: Sí, todo apunta a eso, efectivamente.
2: O sea, y en principio era una religión muy de andar por casa, muy simple, con muy pocos dogmas, muy fácil de seguir, era de espíritu urbano y era una religión fundamentalmente de mujeres esclavos. Y bueno, y luego lo que has dicho, pues claro, es que lo que te pones a plantear el cristianismo desde una perspectiva racional y es muy difícil de concebir. O sea, yo solo comparto contigo, porque es que vamos a ver, si analicemos lo que nos cuenta el Nuevo Testamento de una forma racional. Si lo analizamos, nos damos cuenta de que las bases racionales de la fe cristiana son muy entendibles, pero muy entendibles. Porque empezamos, es decir, vamos a ver, me están diciendo una señora que es virgen que se queda embarazada, que se casa con un galileo de hace 2000 años. Que es como decir un talibán a día de hoy o peor, más o menos.
0: Ahí dices lo de que he dicho yo antes, que era intachable éticamente, que no todos lo piensan, claro, sí, evidentemente.
1: Sí. Bueno,
0: eso es.
1: Y ahí después se dice que María siguió virgen toda vida, y en cambio hay evangelios que nombran con nombres a los hermanos de Jesús.
0: Sí, es curioso.
2: Bueno, esto, por ejemplo, desde la perspectiva ortodoxa, se nos explicaba que eran hijos de San José, de un primer matrimonio que era viudo cuando se casó con la Virgen María. Ahí es como lo explican.
0: Eso lo vi yo el otro día en el Gemini, la inteligencia artificial, lo que acaba de decir Luis.
2: Sí.
0: Es curioso.
2: Sin embargo, desde Roma lo que se dice es que la palabra que se empleaba en hebreo o en arameo para primo o hermano era la misma palabra. Y que en realidad se refería a primos y... Bueno, es igual. ¿Por dónde iba? Me has interrumpido el hilo. Ah, sí. Decía que las bases de la fe son muy... Claro, vamos a ver. Es una señora que se queda embarazada sin haber tenido relaciones sexuales. Que se casa con un señor, con un galileo de hace 2000 años. Que vamos, que si los galileos a día de hoy son rancios, hace 2000 años no me lo quiero ni imaginar. Lo que debían ser. se casa con la señora que no está embarazada de él. Y encima, para colmo, carga con el mochuelo y no tiene relaciones sexuales con ella en toda la vida. Y luego encima, este señor...
0: Eso de que no tiene relaciones sexuales en toda la vida, no sé si lo pone en la Biblia, ¿eh? Yo no la conozco. Lo dicen, lo mencionan, de que no tuvo relaciones sexuales la Virgen María con San José después de tener a Jesús.
2: No, pero eso forma parte de la tradición apostólica.
0: Vale, vale, de acuerdo.
2: La virginidad perpetua de
0: María... Es que no había oído ni una cosa ni la contraria.
2: La primera, la creencia de la virginidad perpetua de María ya viene con la primera generación de cristianos. O sea, ya lo creían.
0: Ok.
1: Para Jesús no era nada importante. Jesús nunca dijo... Mi madre era virgen.
0: El apunte humorístico de Gonzalo.
2: Sí, es cierto. Él no,
1: pero es cierto. Yo seguramente vendría de las creencias griegas, seguramente.
2: No, lo cierto es que en el Evangelio de San Marcos, que es el más antiguo, no se menciona el nacimiento virginal de Cristo. Eso no se menciona.
1: No se menciona nada.
2: Se

0: Hablando, no hay quien lo baraje. Es que ni quien lo baraje, exactamente hablando, ni quien lo baraje. O sea, pero es que una cosa es una interpretación racional de lo que nos dice el evangelio, de lo que nos dicen los evangelios y la tradición apostólica, y otra cosa es el sentido místico de todo esto. O sea, y desde un punto de vista místico, a mí no me cabe la menor duda de que aunque racionalmente no haya Dios quien lo baraje, o sea, místicamente es completamente cierto. O sea, porque es que no es lo mismo el sentido místico de algo que el sentido racional. Son cosas diferentes.
1: Adelante, Gonzalo.
2: Sí, bueno, por un lado lo que hemos dicho de la virginidad de María, por terminar el apunte, que en la tradición judía tampoco era relevante que una mujer fuera virgen o no. De hecho, cuantos más hijos tuvieran, mejor.
1: Es verdad.
2: Y
0: solo era relevante para los levitas, que tenían que casarse con mujeres vírgenes por obligación, únicamente, solo para eso.
1: Pero se casaban con una, ¿no?
0: No se podían casar ni con viudas, ni con divorciadas.
1: Pero solo con una mujer, ¿no? En esa época.
0: Los levitas.
1: O podían tener varias. Como pasa con alguna.
0: Sí, podían tener varias.
1: Importante matiz.
0: La poligamia en el judaísmo la prohibieron en el siglo XX. Nada menos.
1: ¡Ostras! No sabía yo ese dato. O sea, durante 20 siglos el judaísmo fue poligámico.
0: Pero los judíos árabes sí. Los judíos del Yemen, de Omán, fíjate, etcétera. O sea, no fue hasta que los deportaron de sus países para refugiarse en el recién estado naciente de Israel, que fue cuando les dijeron que la poligamia se acababa. O sea, les dijeron, el que tenga más de una mujer la puede seguir teniendo,
1: El Estado Real se funda en 1948.
0: Sí, no sé si quedará todavía vivo algún polígamo de aquella época.
1: Pero fíjate, es curioso que los judíos europeos siempre fueron poligámicos hasta el siglo XX.
0: Monogámicos.
1: O sea, fueron sí monogámicos. Solamente los judíos árabes.
0: Los europeos, no sé cuándo abandonarían la monogamia, no lo sé. Pero vamos, los de Oriente Medio, o sea, me consta que hasta el año 48 seguían practicando la monogamia, los de Oriente Medio.
2: La poligamia,
0: sí. Los europeos no tengo ni idea.
1: Pero lo que te digo yo es que hasta el siglo XX dices que en el judaísmo se permitía ser poligámico, europeo.
0: Lo que no sé si todavía quedará algún matrimonio de tres o de cuatro en Israel. O
1: sea, bueno, que es que han pasado muchos años, ha pasado casi un siglo.
0: Han pasado casi 80. Hombre,
1: claro.
0: pues podría ser que todavía quedara alguno.
1: Sí, es
0: imposible.
1: Bueno, hace poco
0: lo veo bastante difícil, pero no imposible.
1: No, hombre, ten en cuenta que hace poco murió el único japonés que estuvo en el bombardeo atómico de Hiroshima y de Nagasaki, porque cuando cayó en Nagasaki se fue para Hiroshima. Ajá. Imagínate lo que se encontró en Hiroshima, algo todavía peor. Hiroshima fue el día 6 de agosto del 45 y el 9 de agosto del 45 fue Nagasaki.
2: Bueno,
1: pues estuvo en los dos bombardeos atómicos, un apunte realmente increíble, ¿no? Sobre los dos bombardeos atómicos. Adelante, Gonzalo. Sí.
2: Bueno, lo que decía, que seguramente la virginidad de María pues vendría por influencia griega, donde ahí sí que
0: había diosas vírgenes, más bien por influencia egipcia.
2: Sacerdotisas vírgenes, las vestales, todo esto.
0: Sí, es posible.
2: Y entonces, como se empezó cristianismo, sobre todo en la zona helénica, entonces seguramente vendría de allí y luego se ensalzó de una manera desaforada en el cristianismo. Bueno, respecto de lo que dices
1: Virginidad de María o perpetua, no.
2: El Cristo místico.
1: Ah, eso es muy importante, porque estamos hablando del Cristo espiritual.
2: Sí, eso me interesa más. Porque, por ejemplo, yo no creo que históricamente la persona del Jesús histórico resucitase, pero como símbolo o como posible método de dar esperanza, me parece muy interesante. Y también, bueno, a veces, aquí ha dicho David, mi...
1: No, joder. Espera, sigue, Gonzalo, sigue.
2: Sí, sobre mi creencia tal, bueno, yo practico chamanismo, pero yo, por ejemplo, sí que creo en los...

0: dioses, sí que creo en Dios, y yo no descarto que la divinidad tuviera un papel importante en que el cristianismo llegara a ser lo que llegó a ser, y que a partir de este pobre fracasado, que como he dicho, histórico, diera lugar a
1: un éxito místico.
0: A un éxito místico, por ejemplo.
2: Y entonces volvemos a esa pregunta que formó al principio, que es muy difícil de responder. Entonces, ¿tú crees que ese sentimiento de misticismo que hay en torno a Jesús le ayudó a que sea hoy en día, digamos, una figura espiritual muy importante en la historia de la humanidad, incluso para personas como tú, que eres una persona muy espiritual, pero que no crees en ningún Dios revelado, como es el caso de Jesucristo?
0: Sí, yo creo que es posible. Yo creo que es posible que haya habido una intervención divina
2: en la naturaleza, en el mundo.
0: Sí, y en este caso, dentro del desarrollo del cristianismo, para que pudiera servir de soporte a muchas personas.
2: Ahora vamos también a un tema que es un poco el seguimos en el Jesús de Nazaret espiritual, aunque luego igual lo tocamos también el religioso. Es una pregunta que, a ver, yo conozco a esas dos personas, lógicamente muy cultas, eso queda más que evidente en un programa tan largo, ¿no? Queda muy evidente, pero tenéis lógicamente diferentes creencias, diferentes ideologías, diferentes formas de ver el mundo, aunque evidentemente en el Jesús de Nazaret histórico habéis coincidido en la mayoría de las cosas. Lo que quería preguntar es lo siguiente, es con respecto al tema de el Jesús del Jesús espiritual, y de una cosa que en su momento hablamos, por ejemplo, no recuerdo, creo que fue en un episodio de Talk and Beats, que hablamos de espiritualidad y salud mental, creo que fue ahí. Bueno, la pregunta es la siguiente: desde un punto de vista espiritual, Jesucristo ha trascendido, tanto para los que creen en él como no, como figura espiritual, pero nadie explica, ni la religión, quizás sí el chamanismo, ni tampoco, y la historia por supuesto demuestra que es así, ¿por qué Jesús es Dios y permite el mal? Sé que esto es una pregunta, dicha, formulada infinitas preguntas en torno a la teología tiene su propia visión de ello, que nos lo va a comentar ahora Luis. Es que yo siempre he pensado que si efectivamente Jesucristo permite el mal, si ya veo que Luis ya me quiere decir, pero bueno, no sé qué, me da igual, el famoso libre albedrío que proyecta el cristianismo para justificar la existencia del mal.
1: Ya está, acabas, sí, de dar la respuesta.
2: Sí, pero bien. Lo que quiero decir es lo siguiente. Hay una religión que creo que vosotros conocéis los dos, creo que se llama zoroastrismo. ¿Puede ser la religión que había en la época del Imperio Persa?
1: Sí. Sigue existiendo día de hoy.
2: Sigue existiendo, fíjate. Creo recordar, si no me corregís...
1: Minoritaria en Irán, pero sigue existiendo.
2: Sí, bueno, lógicamente el Islam ahí se lo comió casi todo.
0: Make Iran Zoroastrian again.
2: Sí. Bueno, lo que quiero decir del tema del zoroastrismo. El zoroastrismo creo que predica la existencia de dos dioses. No sé si me podéis corregir. Un dios del bien y un dios del mal.
1: Sí.
2: Más o menos así, ¿no?
1: Sí, más o menos así.
2: Y entonces, ¿por qué una religión que desde el punto de vista sociológico sería tan lógica hoy en día tiene tan pocos seguidores? Hay un dios del bien que lucha por el bien y otro por el mar, eso explicaría todo, pero también el chamanismo, como dijiste en un programa sobre chamanismo y también en el especial Apocalipsis, que me lo escuché hace poco, Gonzalo, en ese programa dices que en el mundo chamánico o en el que tú crees, las fuerzas de la naturaleza lo superan todo, y que de la misma manera que muere gente inocente en el mundo débil, a manos desgraciadamente de los fuertes, de los genocidas, de los verdugos, que pasa lo mismo en la naturaleza, ¿no? El pez chico se come al pez pequeño, el león devora a la gacela, eso me acuerdo que lo dijiste. Eso entraría, digamos, dentro de lo que sería la lógica del chamanismo y del mundo espiritual que no respalda el cristianismo.
0: A ver, vamos por pasos. En primer lugar, el zoroastrismo sí que tuvo mucha influencia en otras religiones.
2: Digo que en la actualidad, que tiene pocos hijos en la actualidad.
0: Sí, y de hecho, en la judía, que es el origen del cristianismo, tuvo influencia precisamente para distinguir Dios de diablo, bien de mal.
2: Efectivamente, es un antecedente muy claro del Dios del mal, que podría ser luego el diablo cristiano o del judaísmo.
0: La perspectiva, hablaba yo sobre Dios y los dioses y el bien y el mal, es mi perspectiva, no es una perspectiva chamánica, porque es lo que yo
2: he
0: desarrollado, digamos. Lo que yo decía es que hay distintas formas de tomar a Dios, de pensar en Dios. Yo creo que no es tanto un problema teológico, sino incluso un problema semántico, de que se emplea una misma palabra para cosas que no tienen nada que ver. Y es lo que ocurre con el cristianismo. Entonces, un Dios universal, Dios es todo, entonces Dios es lo bueno y Dios es lo malo, porque es todo. Entonces, ahí no hay ninguna contradicción en que exista el mal. Y que Dios lo permita o sea el mal, porque Dios es el todo. Lo ha creado todo, ha creado el bien y ha creado el mal. Entonces, después, si dices, Dios es solo lo bueno, entonces claro que hay contradicción. Lo que pasa es que el
2: cristiano... La contradicción que hablaba yo antes, claro, efectivamente, que permite el mal.
0: Claro, lo que pasa es que en el Dios cristiano se considera todo. Se considera que Dios es todo, pero que Dios es solo lo bueno. Es contradictorio. Entonces, si tomas Dios como el todo, no hay contradicción. Si tomas Dios como solo lo bueno, sí hay contradicción. Si juegas a las dos partes, acaba habiendo contradicción. Si dices, no, es que Dios es bueno, pero lo que hace es dejarte el libre albedrío. Claro, pero Dios ha puesto las reglas del juego. Dios ha puesto el mal en el camino.
2: Y si lo ha puesto más difícil a unos que a otros. Y si lo ha puesto mucho más difícil en la vida a unos que a otros.
0: También.
2: Claro.
0: Entonces sigue habiendo contradicción.
2: Adelante, Luis. ¿Qué tienes que rebatir?
1: No, ahora vamos a ver. Se trata del tema del libre albedrío. Me estoy acordando de la película, la verdad es que no es poco, ¿no? Uy, el tema del libre albedrío. Que habrán ahí y tal y demás. Y bueno, o sea, es que en el cristianismo el mal se concibe como una lección que tiene la humanidad. Bueno, la humanidad y los ángeles. O sea, que también son libres de elegir entre el bien y el mal.
0: Pero, espera, ¿has dicho elección o lección?
2: Elección, libre albedrío, sí, está claro, sí.
1: O sea, que tienen
2: libre albedrío.
1: Que tienen tanto los ángeles como el ser humano.
2: Solo un matiz antes que siga Gonzalo.
0: Lo normal es que no eliges, ¿qué te pasan?
2: Bueno, pero luego eliges el poder hacer. A ver, muchos dicen que tú no eres lo que haces en la vida, sino lo que haces con lo que te pasa. Pasan cosas y hay cosas que no podemos evitar. Pero quería preguntarte una cosa. Adelante.
1: El problema es que nosotros del universo únicamente vemos una faceta.
2: Pero a ver, no nos vayamos al universo. Seguimos hablando de Jesucristo, Jesús de Nazaret, de Dios. Pero es que si nos vamos ya al universo, si nos vamos a la parte científica, no sé yo si nos estamos desviando del tema.
1: No, que no me estoy yendo a la parte científica.
2: Vale,
1: déjame seguir.
2: Vale, adelante.
1: Déjame seguir.
2: De acuerdo.
1: El ser humano, como es finito, solo ve una parte finita de la existencia. Sin embargo, Dios ve todas las partes. ¿Qué quiere decir esto? Que lo que para nosotros puede parecer malo, pues resulta que quizás no lo sea. De decir, coño, es que me ha pasado tal putada, ¿esto puede ser bueno? Dice, pues sí, resulta que es bueno porque esto te enseña templanza. Decir, pero por Dios, ahora se ha muerto este niño de 3 años, ¿cómo Dios puede permitir que suceda algo así? Pues mire usted, a lo mejor resulta que si este niño llega a los 20, a los 40 y se muere, va al infierno, y se muere a los 3, va al cielo.
2: Luis,
1: o sea,
2: espera.
1: Es que Dios ve toda la escena y nosotros no.
2: Sí, pero yo, déjame antes, Gonzalo, que yo he intervenido menos que vosotros. Te hago una pregunta trampa. Dices, bueno, pues igual lo mejor es que se muera. ¿No estás haciendo lo que hacen muchos con el tema de los profetas o las profecías de Nostradamus, que cuando no se cumple le busca una explicación y mueve la cronología? No, pero es que realmente quiso decir que eso iba a pasar en el 2047, no en el 2046. ¿No estás intentando justificar lo que parece injustificable? Y te lo digo que yo soy cristiano, pero es que yo no tengo... Yo, digamos, soy cristiano, pero con más fisuras que tú.
1: Te lo he dicho de una forma orientada. No que necesariamente tenga que ser así. O sea, porque puede ser así, o a lo mejor puede ser
2: manera. O puede ser otra manera, o puede ser una desgracia.
1: O puede ser otra manera. Que sea bueno, pero no en el aspecto que te he dicho yo, sino otro. Porque te digo, nosotros somos seres finitos, percibimos todo de una manera finita, pero Dios, sin embargo, sí que ve todas las jugadas. Nosotros no vemos todas las jugadas.
2: Eso me parece más válido.
1: O sea, ¿comprendes? O sea, te lo he dicho de una forma orientativa, no de una forma descriptiva. Decir, no, es que esto tiene que ser así. No, te lo he dicho de una forma orientativa únicamente. O sea, si un niño de 3 años se muere, no es porque tenga que ser necesariamente, como te he dicho yo, decir, no, es que se han muerto, no, no, te lo he dicho de forma orientativa, de forma general para hacernos una idea. No, no, a lo mejor resulta que se ha muerto porque es otra cosa. Vamos a ver. O sea, pero es que nosotros no vemos todo el cuadro. Dios sí que ve todo el cuadro.
2: Es lo que me pasa a mí con el concepto de eternidad, que no lo entiendo y considero que estar durante el tiempo infinito, durante toda la eternidad, siendo feliz con Dios, tiene que ser aburridísimo. Pero claro, yo estoy en un espacio, permitirme la broma, pero yo estoy en un espacio finito, en un tiempo finito, porque me moriré y a una velocidad finita, ¿no? Pero claro, seguramente es que hay cosas que yo no voy a entender hasta que me muera, evidentemente.
1: No, mira, vamos a ver, David.
2: El concepto de eternidad, del no tiempo.
1: El problema es que estás proyectando la vida después de la muerte como si fuera una continuación de la misma.
2: Claro, no. Es otra vida.
1: Y no.
0: Es otro tiempo.
1: Efectivamente.
2: O algo diferente al tiempo.
1: O sea, no es que sea una sucesión de... O sea, la vida después de la muerte no es que sea una sucesión infinita de siglos. No. Es que nos hallaremos fuera de tiempo, que es diferente.
2: Exacto, que el tiempo ya no existe. En la segunda vida, en la vida del más allá, el tiempo deja de existir, es lo que quiero decir. Es la época del no tiempo.
1: No, nos hallaremos fuera del tiempo. Si el tiempo en esta dimensión sigue existiendo o no indefinidamente, eso ya no lo sabemos ni nos interesa.
2: Pero vamos, entonces, ¿cómo justificas teológicamente el concepto de eternidad? ¿Cómo lo justificas?
1: ¿Cómo lo explicas?
2: No, lo he entendido.
1: Te lo acabo de decir.
2: Has dicho que estamos fuera del tiempo. Has dicho eso, ¿no? Que
0: estaremos en el momento de morir
1: fuera de tiempo. En el momento en el que muramos, estaremos fuera de espacio y de tiempo.
2: Pues lo que te estoy diciendo, fuera del concepto de tiempo y que después de la muerte no existirá el tiempo ni el espacio. Lo que digo yo que
1: No. Vamos a ver. Si el tiempo...
0: Lo que dice él, que no existirá para uno el tiempo y el espacio. Otra cosa es que en el mundo...
2: En el mundo siga existiendo, claro.
1: Eso ya... O sea,
2: es que es lo que he dicho, lo que ha entendido Gonzalo, perfecto.
1: Vamos a ver, el día que toda la humanidad hayamos pasado a otra esfera, que el mundo siga existiendo o no...
2: Será lo de menos, además, cuando estemos allí.
1: Es que nos dará exactamente lo mismo.
2: Evidente.
1: O sea, no tenemos ni idea de si Dios... consentirá que esto siga existiendo o no, pero que nos da igual. O sea, es que no está exactamente lo
2: bueno
1: mismo.
2: Pero desde un punto teológico, cuando llegue la segunda venida de Cristo, que se supone que es cuando es el juicio final, se supone que todos irán directamente al cielo o al infierno y el mundo y la tierra desaparecerá. Digo, cuando llegue el juicio final.
1: Bueno, eso depende de según qué rama del cristianismo, ¿eh? O
2: sea, según por ejemplo en la que tú crees, que no digo cuál sea ahora, en la que tú crees, ¿qué implicará la segunda venida de Cristo?
1: Mira, para los católicos y protestantes, te vas directamente al cielo o el infierno o purgatorio, en caso de los católicos.
2: Correcto.
1: Te vas directamente.
2: ¿Y en el caso de los ortodoxos?
1: No.
2: ¿Qué pasa?
1: No te vas directamente. No, te quedas dormido en un sueño. Te quedas dormido sin sueños durante tiempo indefinido hasta la resurrección de la carne. Y entonces será cuando Cristo decida si vas al cielo o al infierno.
2: Interesante. Seguimos.
1: Es por eso que los primeros cristianos, pues por ejemplo, pues no creían que después de muerto se sintiera nada ni nada. Porque, por ejemplo, se podría decir, ¿por qué a nadie se le ocurrió preguntar a Lázaro qué había después de muerto? Porque los primeros cristianos no creyeran que después de la muerte no hubiera nada. Se creían que había algo después de la resurrección, de la resurrección.
2: Por eso tenía sentido que Jesucristo resucitara, porque había un más allá en el que soñar.
1: Por eso a nadie se le ocurrió preguntar, decir, oye, a algo tan grande como lo de Lázaro, ¿cómo es que a nadie se le ocurrió preguntar? Oye, ¿qué viste? ¿Qué es lo que había? Porque vamos a registrarlo para que lo sepa la posteridad.
2: Sí, ¿qué pasó cuando te muriste? Cuando estabas muerto.
1: Es que los primeros cristianos creían que el que se moría se acabó. O sea,
2: claro.
1: Y en todo caso, volvían a un ser con la futura resurrección. Pero mientras estabas muerto, coño, ibas a ver nada.
2: Nada. Efectivamente, es importante ese matiz de cómo eran los primeros cristianos, porque la creencia entre el mundo cristiano y la resurrección, es que ¿a partir de qué siglo vino? ¿Cuándo empiezan a creer los cristianos en la resurrección?
1: Es el primer momento.
2: Es el primer momento.
1: Se llama Romento, creen en la resurrección. O sea, otra cosa es creer que otra cosa es creer que una vez muerto te vas directamente
2: al cielo, a otro. Sí, a un sitio a otro.
1: Pues
2: eso es.
1: Pues eso ya no te sabría decir.
2: Más tarde, no, pero está el matiz es que fue más tarde. Con eso es suficiente.
1: Si los ortodoxos a día de hoy siguen creyendo que al cielo o al infierno te vas después de la resurrección, pues imagino que sería con posterioridad al cisma, pero no te sabría decir cuándo.
2: El cisma, el del siglo, creo que fue cuarto, ¿no? Pero di el cisma para que sepamos a cuál te refieres.
1: El cisma de Oriente, enterró en Constantinopla.
2: Que fue en el año, para los oyentes,
1: el del siglo XI.
2: ¿Pero sabes el año exacto?
1: El 1054, si no me equivoco.
2: Vale, más o menos, vale.
1: Año de Bañabajo, ahora no recuerdo.
2: A ver, Gonzalo, que llevo un tiempo sin hablar.
0: ¿Qué quieres saber?
2: No, pues lo que estábamos comentando, el tema este que estábamos comentando, bueno, pues sobre el tema de la resurrección, los primeros cristianos, es volver un poco, y ya con eso terminamos, porque llevamos ya 50 minutos en esta segunda parte de Rebelión en la Granja, hablando en este caso del Jesús de Nazaret espiritual, de todo lo que tiene que ver con el espíritu. Tú has hablado de chamanismo, has hablado de cómo ves tú el universo, el mundo, Dios, porque tú crees en Dios, lo que no crees es en un Dios revelado como es Jesucristo. ¿Queréis que terminemos ya el Jesús de Nazaret espiritual? ¿O quieres añadir alguna cosa más desde tu perspectiva que no es, digamos, la cristiana?
0: Bueno, no sé, se puede mezclar el espiritual con el religioso, si quieres.
2: Pues adelante, empezamos ya con el Jesús de Nazaret religioso.
0: No sé.
2: Aunque yo creo que es lo que tú dices, tampoco se puede estructurar. En las tres partes estamos conviviendo con Jesús de Nazaret histórico, Jesús de Nazaret espiritual, Jesús de Nazaret religioso como Dios. Adelante.
0: Yo creo que ahora sí que hablando desde una perspectiva más, bueno, espiritual, chamánica o lo que sea, que las figuras religiosas cristianas, yo creo que sí que tienen poder. Yo creo que son figuras poderosas. Si me dices desde el chamanismo, ¿cómo se ve esto? Pues te tendría que decir, chamanismos hay muchos. De una tribu del Amazonas, pues no van a saber de qué les hablas. Sería como si a nosotros nos preguntan, ¿qué opinas de Huacantanca o de Lariquimao? Pues ni para joler la idea. Desde un chamanismo como el que practico yo, que sería transcultural o universal. Claro, es lo que digo, hay muchos practicantes que vienen de una cultura cristiana y hay practicantes para los cuales los referentes cristianos siguen siendo muy importantes y los tienen integrados dentro de su práctica de chamanismo como maestros espirituales. No es mi caso personal, pero sí que sucede que...
2: A mí me gusta mucho eso, que sea el tuyo un chamanismo trascendental, transcultural, ¿no? El hecho de que es algo universal, tu creencia en ese tipo de chamanismo, no una cosa como puede ser, por ejemplo, el judaísmo, que yo es lo que he criticado siempre el judaísmo, que lo veo una religión muy local, muy diciendo, pues es que Israel es el pueblo elegido. Me parece, en ese sentido, el judaísmo una religión un poco racista. Pero bueno, adelante, Gonzalo.
1: ¡Ojo! ¡No te metas! ¡Sé intolerante! ¡Balatín! ¡Palatán! ¡Arriba! ¡Abajo!
2: No, pero a ver, pero no lo he caricaturizado, lo he, digamos, criticado.
1: Por favor, hay que respetar, ¿no? ¿De cuánto?
2: A ver, lo he dicho,
1: a los judíos.
2: No, a ver, no soy para nada antisemita.
1: Hay que respetar a los protestantes, hay que respetar también a los judíos, por favor, antisemita.
2: Oye, Luis, no hables de ese término aquí en Antena en directo de esa forma tan frívola, por favor. Quiero decir que tenemos que respetar todas las religiones. Yo digo simplemente que a mí me parece que es una religión un tanto local, un tanto racista en ese sentido el judismo, pero que respeto, por supuesto, a todos los que sean judíos. Sigue, Luis, si querías continuar. O solamente era ese matiz, nada más.
1: Yo creo que lo del mal en el mundo, yo creo que es un...
2: Ah, eso, volvemos al mal en el mundo, sí. Efectivamente. Porque eso toca lo espiritual y lo religioso.
1: Yo creo que lo del mal en el mundo es algo que el fenómeno del mal en el mundo es algo que la humanidad todavía no ha terminado de entender ni de explicar bien. O sea, ni siquiera el cristianismo. O sea,
2: Eso es muy interesante.
1: Sí,
2: eso es muy interesante.
1: Yo, por ejemplo, últimamente me estoy empezando a pensar que cuando Jung hablaba de la sombra en el de la sombra y de asimilarla, que no le faltaba razón. Estoy empezando a pensarlo y que este es un aspecto que el cristianismo quizás tendría que replanteárselo en algún concilio. tendría que replanteárselo. Únicamente estoy hablando de manera especulativa, ojo, estoy hablando únicamente de forma especulativa, porque vamos, una cosa es indudable, o sea, somos criaturas caídas, eso es inevitable. O sea, tenemos una tendencia de...
2: Tenemos el pecado dentro, digamos,
1: sí, tenemos una
2: en nuestra mente.
1: Tenemos una tendencia natural hacia el pecado, pero ojo, sí, también, cuidado, ¿eh?
2: Sí, sí, hacia los dos. Lo que pasa es que unos más que otros hacia el bien y otros más hacia el mal que hacia el bien,
1: es
2: la realidad.
1: ¿Qué nos decía Jung? Que para mí es un... Para mí Jung es uno de los... Para mí Jung es el último gran... Es el último gran profeta, como...
2: Para la audiencia de Radio May, ¿puedes decir más o menos en pocas palabras quién era Jung? Para la audiencia de Radio May, digo para la gente de Radio May que no esté escuchando y que no sepa quién fue Jung.
1: Pues Jung, vamos a ver, Jung
2: si
1: era...
2: Si no te importa, cuéntalo.
1: Sí, Jung era un psiquiatra de la primera mitad del siglo XX, que a su vez, pues, aparte de la mente, pues hacía un análisis del alma humana bastante original y profundo. Y hablaba de lo que era la sombra. O sea, Jung decía que la tendencia al mal estaba en todo el mundo y lo que teníamos que hacer no era rechazar el mal, sino asumir que lo teníamos. Y de esa manera sublimarlo y convertirlo en bien. Y a mí me parece una forma bastante original y bastante certera de entender lo que es el mal, y yo creo que esto, el cristianismo, quizás tendría que plantearse en algún concilio.
0: Yo sé que en chamanismo sí que se hacen trabajos, el trabajo con la sombra.
1: ¿Sí?
0: Yo todavía no he profundizado en eso, pero sí que hay trabajos de este estilo.
1: Y yo soy del parecer de que esto sería algo que el cristianismo tendría que profundizar en ello. O sea, que es algo que se ha dejado de lado y habría que profundizar. Ojo, con lo cual no estoy tratando de vender ningún maniqueísmo, cuidado, no confundamos. O sea, y esto únicamente lo estoy hablando de forma únicamente especulativa. O sea, pero sí que considero que sí que sería un tema interesante a estudiar. O sea, por desgracia, mi inteligencia y mis conocimientos no alcanzan para dar una respuesta de decir, sí, mira, el camino es este y seguro. No, no me atrevo a darlo. Es que ni si, pero que sí que sería un tema a plantearse, sí. O sea, a mi parecer es un tema a plantearse.
2: ¿Y tú qué opinas con respecto a eso que dice Luis Gonzalo?
0: Sí, bueno, pues... Pues sí, que dentro de los seres humanos pues hay una tendencia al bien y al mal, como se ha dicho.
2: Y también con respecto a esto que ha dicho del cristianismo, que se lo debería replantear, ¿estás de acuerdo también con ese tema que ha dicho ahora Luis?
0: Claro, hay cosas que el cristianismo no se plantea, que...
2: Ni quiere plantearse.
1: Ni quiere plantearse.
2: Claro, es lo que dices, ¿no? Ni quiere plantearse.
0: Claro, dice, las cosas son así, te tienes que creer esto,
2: claro,
0: y punto.
2: Igual aquí me pongo un poco más del... Repito que yo soy cristiano, lo dejo claro. Pero yo ahí me pongo un poco más... me pongo un poco del lado de Gonzalo. Si se supone que los sacerdotes, los teólogos, como es el caso de Luis, lo que hacen es hablar de Dios y predicar de Dios, entonces ¿por qué ellos ponen reglas humanas? En el cristianismo han existido una serie de normas que han ido evolucionando con el pasar de los siglos. ¿Por qué? Os pregunto a los dos.
1: Sí. ¿Normas a qué te refieres?
2: Pues no sé, es que yo tampoco conozco la religión cristiana como tú, pero hay casos.
0: Bueno, por ejemplo...
2: El Concilio Vaticano II trajo muchos cambios a la Iglesia Católica.
0: O una cosa que diría, coño, es que en realidad no hay... prácticamente cristianos verdaderos, auténticos.
1: Sí,
0: lo de si te dan una bofetada, pon la otra mejilla.
2: Claro, está claro, está
0: a
2: claro.
0: ¿A ver quién lo hace?
2: Nada. No, pero yo creo que el cristianismo también puede entender que es una metáfora. Es una metáfora.
0: Tiene sentido.
1: Bueno, vamos a ver.
2: Habrá alguno que lo hace, seguro.
1: Bueno,
2: entre tantos millones de personas.
1: Bueno, vamos a ver. Eso es una forma de explicar el espíritu evangélico de una forma extrema para que lo entienda hasta el más tonto. O sea, porque ya los cristianos desde la primera época veían que era así, porque al malo hay que ponerle límites, porque si no seguirá haciendo, seguirá cometiendo el mal.
2: Bueno, y ahí está la guerra santa de los templarios, que se suponía que iban a...
1: Eso es historia.
2: Bueno, pero es una guerra santa también.
0: Está reflejado, o sea, no como doctrina, sino como...
2: Palabra de Dios.
0: Palabra del
2: Palabra de Dios.
0: Palabra de Dios.
2: Palabra de Dios.
1: No, pero, efectivamente,
2: así es.
1: Pero es que ya incluso la primera generación de cristianos a un criminal lo condenaban. O sea, ¿por qué? Porque si al malo no le pones límites, va a seguir haciendo el mal.
0: Claro,
1: o
0: por
1: sea,
0: eso hay cosas que no tienen.
2: Por eso tiene lógica que él diga que es metafórico. O sea, Luis es coherente.
1: Por lo tanto, eso es obvio que eso es una cosa que le quería decir, no, esto vamos a explicarlo de una manera extrema para que hasta el más tonto lo entienda.
2: Hasta el más tonto lo entienda, sí, tiene su sentido. Hasta el más tonto lo entienda,
1: pero.
2: Eso tiene sentido, sí.
1: Pero es que vamos a ver, es que hay muchas cosas del Evangelio que están explicadas de forma extrema para que hasta el más tonto lo entienda. Como por ejemplo, si de verdad quieres un reino en los cielos.
2: Eso tiene lógica.
1: Y dice, vende todo lo que tienes y dáselo a los pobres. Vamos a ver, eso no tiene ni pies ni cabeza.
2: No puedes alimentar a tus hijos si das todo.
1: Porque si todo el mundo vende, ¿quién compra? Más luego aparte, si todo el mundo vende, o sea, cómo alimentas a tu familia, cómo produces riqueza para dar de comer a los pobres, etcétera, etcétera, etcétera.
2: Luis, tú has nacido para no ser protestante. Has nacido para no ser protestante. Eso está claro. Lo digo por lo que estás diciendo.
1: Uh-huh. O sea, que es que... esto está dicho de una forma extrema para que hasta el más tonto lo entienda, o sea, de por dónde va el espíritu evangélico. Otra cosa es que esto en la realidad es aplicable. No, oiga, en la realidad no es aplicable.
2: Y menos en este mundo tan caótico y cruel.
1: Y en ningún mundo, o sea.
2: Y en ningún mundo, está claro. Sería solamente en una Arcadia feliz que no existió ni existió jamás.
1: O sea,
2: sería una Arcadia feliz.
1: Es que lo que te acabo de decir, o sea, si quieres. O sea, da todo lo que tienes y dáselo a los pobres.
2: Es una metáfora, está claro.
1: Es que si todos hiciéramos lo mismo. O sea, ¿dónde acabaría esto?
2: Estaríamos todos pobres y no habría ningún rico.
1: O sea,
2: claro.
1: O sea, es que estaríamos todos muertos de hambre, o sea, directamente.
2: Es evidente.
1: Nos
2: vale, ha quedado claro, Luis. Ha quedado claro, Luis. Gonzalo,
1: si
2: por favor.
1: Si todo el mundo vende, ¿quién compra? ¿Y quién produce? Y por lo tanto, ¿quién come? Nadie, no come nadie. O sea,
2: ha quedado claro. Gonzalo.
0: Sí, pero vamos, que normalmente se pone esto como un avance del ojo por ojo, diente por diente. Y en cambio el ojo por ojo, diente por diente, se dice que es como un... se ha superado esa venganza. Y en cambio era justicia, porque antes era... Me robas una cabra...
1: Yo te robo dos.
0: Te robo dos, te fenestro si puedo y te machaco toda tu familia. Y entonces dijeron, no, hay que sea...
1: Proporcional.
0: Y entonces, y en cambio eso ahora se considera como, uy, qué bárbaros que eran. Lo que hay que hacer es poner la otra mejilla. Es como, hostia, es que es verdad, es que no tiene sentido.
1: Claro, verdad. Porque es que si lo que he dicho, o sea, es que si al malo no le pones límites, va a seguir cometiendo el mal. O sea, es que vamos a ver, son cosas explicadas con ejemplos extremos para que hasta más tonto lo entienda. Pero otra cosa es que luego eso sea aplicable en la realidad, que no lo es ni ahora ni hace 2000 años.
0: Claro, eso le podríamos buscar la vuelta. Porque al mal.
2: Búscale la vuelta, Gonzalo, búscale la vuelta.
0: Claro, al mal, pero. ¿Y si Dios sabe que eso no es el mal?
2: Estamos escuchando ahora un tema que no es muy religioso. Es el primer tema que escuchamos en lo que va de programa. Llevamos 2 horas, estamos ya en la recta final. Nos quedan apenas 20 minutos, llevamos 2 horas en este Rebelión en la Granja 54 especial Jesús de Nazaret, donde estamos analizando la figura de Jesucristo, la figura de Jesús desde un punto de vista histórico, espiritual, y ahora estamos ya en la tercera parte, estamos volcándonos en ese Jesucristo como Dios, en ese Jesucristo religioso. Ahora estamos escuchando lo que decía la banda sonora de Once Upon a Time in America, el Deborah Stein, Once Upon a Time in America, una película que nos gusta mucho a los tres, especialmente a Luis Dionis Minguillón, que lo ha dicho ya en programas precedentes de Rebelión en la Granja, pero bueno, hasta el momento hemos escuchado fundamentalmente 2 bandas sonoras, ambas muy espirituales y también muy cristianas, como son la de La Pasión de Cristo, la película de 2004 de Mel Gibson, y una de mis bandas sonoras favoritas, la de La Misión de Ennio Morricone de 1986. Bueno, vamos con la recta final. Dentro del Jesús religioso, aquí lógicamente ya, aunque podemos lógicamente combinar las tres partes, porque es lo que digo, no podemos dividir los tres tipos, los tres aspectos de Jesús de Nazaret de forma al margen una de otras, todas se combinan y todas se entrelazan. Luis, una pregunta: ¿por qué creer en Jesucristo como Dios revelado? Esta es la pregunta. ¿Por qué creer en Jesucristo como Dios revelado y no creer en otros dioses revelados como Alá, que en este caso fue a través de Mahoma, como digamos que divulgó por el mundo el Islam, o a través de lo que dice en las antiguas escrituras, Antiguo Testamento incluido, como creen los judíos, de que el verdadero Dios es Jehová y que por tanto Jesucristo fue solo un profeta? ¿Por qué Jesucristo es Dios y no es lo que dicen otras religiones, o simplemente un hombre importante en la historia, o incluso una anécdota, como decía Gonzalo, un hombre que fracasó en la vida. ¿Por qué Jesucristo es Dios desde tu punto de vista como teólogo? Y si puede ser también, porque eso abriríamos un poquito el camino a todos, desde un punto de vista más racional.
1: Desde un punto de vista más racional, dice, porque te vende el amor como virtud suprema. Y luego, desde un punto de vista místico, pues es que vamos, es que para mí no cabe duda, porque yo tengo experiencia mística de Cristo directamente. Lo que pasa es que, claro, estos son experiencias muy personales que simplemente yo puedo decir que las he tenido y vosotros creerlas o no.
2: Es lo que dicen muchos cristianos que tienen una fe inquebrantable, ¿no? Que yo he vivido algo que no te puedo explicar, que no te puedo demostrar. Y es creíble eso,
1: aunque,
2: claro.
1: Aunque vamos, aquí podríamos entrar a hablar dentro de las escuelas de mística, que en el cristianismo prácticamente no existen, pero existen. O sea, porque sí que existen en técnicas místicas que sí que ayudan a percibir a Cristo. Sí que, o sea, a ver las islas. Lo que pasa es que son cosas que están prácticamente extinguidas. Otras religiones, por ejemplo, sí que tienen unas tradiciones místicas muy elaboradas. El budismo, por ejemplo, tiene una tradición de técnicas místicas complejísima. Pero el cristianismo las tiene muy poco cultivadas y prácticamente desaparecidas.
2: Muy bien, ha quedado muy clara la explicación que nos ha dado Luis de por qué él cree en Jesucristo como Dios. Tu opinión, Gonzalo, en este caso ya puramente Jesús de Nazaret como religión, desde el aspecto de Jesús Nazaret, desde un punto de vista religioso, desde un punto de vista, porque en este caso tú no crees que Jesús de Nazaret es Dios, es un Dios revelado, y qué importancia le darías, aquí ya sí que podrías coronar tu intervención, qué importancia le darías como referente espiritual, pero que para ti no puede ser Dios de ninguna manera, por algún aspecto histórico, religioso, espiritual o racional que tú creas que evidentemente para ti queda Jesús de Nazaret descartado como Dios revelado.
0: Bueno, yo creo que decir que Jesús era Dios es algo que...
2: Es audaz.
0: Es audaz. Y es algo que dice la Iglesia por norma, es algo que establecieron siglos después, es algo que no tiene que ver con el Jesús que sale en los evangelios. Yo creo que sí que era un profeta, que fue un profeta muy importante, que su palabra es muy importante. No creo que sea Dios, no creo que sea la divinidad entendida como el todo. Sí que pudo estar en contacto con la divinidad o con una divinidad. Y yo creo que sí que es muy importante la mística. A mí me parece una práctica muy, muy valiosa. El tener el contacto con la divinidad y que es algo que es algo que no se explica, es algo que hay que practicarlo, hay que para poder llegar a ello. Y no creo que sea, claro, no, bueno, iba a decir, no creo que sea algo propio del cristianismo. Luis mismo ha dicho que en el budismo también se da y en otros muchos sistemas también se da. Yo creo que es de lo más importante que se puede practicar en una religión, junto con cierta moralidad también de no ser malo y de saber que hay un espíritu,
2: unas reglas,
0: también junto con lo que es la trascendencia, después de que no solamente está esta vida, que hay más vida después.
2: De hecho, tú crees, a través de tu chamanismo, del tuyo, no de igual del de otros, tú lo has dicho algunas veces en Rebelión en la Granja, sí que crees en la trascendencia, en el más allá. En lo que no crees es en Jesucristo. Ese matiz es muy importante y muy interesante.
0: Sí, bueno, no creo en que Jesús fuera Dios.
2: Exacto, eso es.
0: Yo creo que...
2: Ahí está el quid de la cuestión.
0: Yo creo que eso es un dogma de fe, que no creo en él, pero sí que creo que pudo estar en contacto con la divinidad.
2: Con el más allá, con la providencia, con quien sea.
0: Sí.
2: Exactamente, de hecho, esto lo hablamos, lo recuerdo perfectamente. Adelante, Luis.
1: No, pero eso que has dicho de que se dijo que era Dios siglos después, ¿no?
2: A eso iba. La pregunta es, porque es en el especial Apocalipsis. Espera, ¿en qué momento, y digo, os lo pregunto los dos, se deificó a Jesucristo? ¿En qué momento Jesús de Nazaret, para los cristianos, pasó de ser un profeta, una referencia cultural o mística, a ser Dios mismo?
1: Ya en la primera generación de cristianos ya había discrepancias de si era Dios o no lo era.
2: Bien, pues hablemos de siglos, volvamos al Jesús de Nazaret histórico.
1: Lo acabo de decir, ya la primera generación.
2: ¿Pero a qué llamas la primera generación? ¿Al final del primer siglo después de Cristo? ¿Del 50 al 100?
1: A los primeros conversos, a los que lo conocieron en persona.
2: Vale, de acuerdo.
1: Ya entre los que lo conocieron en persona ya había discrepancias sobre si era Dios.
2: O sea, ya entre los que lo conocieron.
1: Sí.
2: Ah, pues es muy importante.
1: Sí. Ya la primera generación de cristianos ya había discrepancias. Y de hecho, precisamente, cuando el emperador Constantino convocó el concilio de Nicea, el principal motivo por el que lo convocó fue para unificar criterios. Porque tal obispo y tal cura decía que tal.
2: Hay que ponerse de acuerdo, Y
1: tal obispo y tal igual, y había que ponerse de acuerdo.
2: Está claro.
1: Y en el concilio de Nicea se unificaron criterios. Pero la discusión de si era Dios o no era Dios ya estaba en la primera generación de cristianos.
2: ¿Y es en Nicea el momento que se sistematiza y se dice Jesucristo es Dios? ¿Es en Nicea?
0: Yo creo que ese es el momento en el que hacen hegemónico eso y en el que imponen esa doctrina.
2: ¿Y esa deidificación de Jesucristo, cuando se convierte Jesucristo en Dios para Nicea, de qué año era el concilio de Nicea?
1: Que no, siglo IV.
2: Sí, pero el año exacto.
1: 330,
2: vale. 330, a principios del siglo IV.
1: Lo cual no quiere decir que no hubiera ramas del cristianismo que sobrevivieron durante siglos, que seguían negando la divinidad de Cristo. O sea, por ejemplo.
2: Bueno, hay un ejemplo, y no quiero que nadie se meta conmigo, pero el tema de los testigos de Jehová es muy curioso. Yo tengo entre mis conocidos gente
1: que los testigos de Jehová no creen en la divinidad de Cristo. Por
2: exactamente,
1: ejemplo.
2: Pero fíjate el matiz, que esto lo oí el otro día en la radio, no sé la teología que sabe en torno a Cristo Luis Dionis, ni muchísimo menos. Lo oí en la radio y era una influencer que es, bueno, Begoña Gerpe, a la que yo admiro mucho y coincido ideológicamente con ella. Es una influencer, una de las muchas influencers que hay en España. Ella fue un testigo de Jehová y habló un poquito del dogma de los testigos de Jehová, y parece que los testigos de Jehová creen que Dios es Dios Padre, que Jesucristo es el Hijo de Dios, pero es eso, el Hijo, o sea, es como una relación filial de tipo carnal. Es su hijo, pero de ninguna manera Jesucristo es Dios. Ellos dicen que realmente, para los testigos de Jehová, el Dios real es Jehová, el Dios supremo, el Dios Padre. Y Jesucristo no solamente es su hijo, pero como si fuera la hija de Gonzalo, o si yo tuviera un hijo, que tengo una hija, o si Luis tuviera otro. O sea, es como una especie como de que Jesucristo es el Dios carnal del verdadero Dios, que es Jehová. Es curioso, ¿eh? Yo creo que son únicos en esa creencia. No sé si hay alguna otra religión que piense algo parecido. Yo ahora no caigo. Pero es una creencia muy curiosa.
1: Vamos a ver, los arrianos tampoco creían en la divinidad de Cristo. Y también hay
2: derivaciones. Y también dicen que es hijo de Dios. Los arrianos.
1: Y también hay derivaciones. A ver.
0: En el concilio de Nicea fue sobre todo también para eliminar el arrianismo, bueno, para quitar de en medio el arrianismo, que aún así duró siglos. Aquí los godos eran arrianos al principio.
1: Sí, los romanos en general eran cristianos arrianos, no solo los godos. Lo que pasa que terminaron con...
2: Antes de llegar Lutero, evidentemente, en el siglo XVI.
1: Te estoy hablando de mucho antes.
2: Claro, pues digo, antes de que llegara Lutero en el siglo XVI, ¿no me escuchas? Es que no me has escuchado.
1: Pero es que me estaba refiriendo a los germanos de época romana, por Dios.
0: Al final del Imperio Romano.
2: Ya lo he oído. Ha dicho que los germanos de la época de los godos eran arrianos.
1: Sí.
2: Ha dicho Gonzalo.
1: Pero es que
2: hablamos de los germanos.
1: Pero es que los germanos eran solo los alemanes. Los germanos son los alemanes.
2: Vale, vale.
1: Son los visigodos.
2: Los suizos también.
1: Los antiguos longobardos.
2: Ostrogodos, quizá, que estaban norte de Italia.
1: Los érulos, los suevos. O sea, había un montón.
2: Los ostrogodos también. Que estaban, creo que en el norte de Italia también.
1: También había un montón de pueblos germanos que han desaparecido, la mayoría de ellos.
2: Pues entonces debían ser toda Centro Europa, salvo los poquitos anglos que hubiera por allí, o los latinos, lógicamente, del sur de Europa. Los demás eran todos germánicos. prácticamente. Hombre. Bueno, estaban los escandinavos, estarían también otros pueblos, pero vamos.
1: Que esto no importa.
2: Bueno, ha sido tú el que has sacado el tema de los pueblos alemanes. Bueno, de los germánicos. De los germánicos.
1: Esto ha sido a raíz de sacarlo del. Lo de.
2: Lutero.
1: No. Lo del
2: arrianos.
1: Lo del arrianismo, que fueron los pueblos germanos. Los pueblos germanos de la época final del imperio. De la época final del imperio. Que eran arrianos. Y los romanos, no. ¿Mm? Vamos a ver. Y si no me equivoco, el arrianismo subsistió hasta el siglo V, esto, y ya se fue a hacer puñetas.
2: Una pregunta que te quería hacer, por si a alguien se le ocurre. Los sajones, por ejemplo.
1: Aunque luego aparecieron los adopcionistas, que eran una cosa que se parecía mucho, que decían que Cristo era hijo de Dios, pero adoptivo. Bueno, sí, perdón.
2: Que te quería preguntar, el pueblo sajón, entiendo que era germánico, los de Sajonia, los sajones, te hablo de los sajones de nada más terminar el Imperio Romano de Occidente.
1: No,
2: del 476.
1: Esos eran paganos.
2: Eran paganos.
1: Los anglos cultos y sajones.
2: Te hablo de los sajones que vivían en Sajonia.
1: Los sajones
2: que se fueron a Inglaterra en el siglo VI.
1: No, a Sajonia se fueron a vivir siglos después de invadir la Gran Bretaña.
2: Ah, volvieron.
1: Sí, porque no, lo que es ahora Sajonia se llama Sajonia por motivos parecidos a los que Macedonia se llama hoy en día Macedonia. Que no tiene nada que ver con la Macedonia de Alejandro Magno.
2: No es la Macedonia, digamos, de Alejandro Magno, sí. Por ejemplo, la griega de hoy en día.
1: La Sajonia de hoy en día de Alemania no es la Sajonia donde vivían los primeros sajones que invadieron Inglaterra.
2: Ah, eso es interesante. Sí. Entonces, los sajones que me imagino que venían de Centro Europa y que invadieron Inglaterra.
1: No, eran de la. Te procedían de.
2: Pero eran germánicos, era un pueblo germánico, sí. El sajón,
0: por eso. Anglos, Marca o por ahí.
1: Anglos te procedían de. Anglia está en lo que es a día de hoy Dinamarca. Los jutos procedían de Jutlandia, lo que es la península de Dinamarca, la península, no las islas. Y luego también en las invasiones germánicas de
2: cuando invadieron el Imperio Romano de Occidente.
1: No, de Bretaña.
2: Sí.
1: Tradicionalmente se nos ha dicho que fueron anglos, jutos y sajones, pero los historiadores modernos se han dado cuenta de que eso no era así, que además también fueron daneses y frisones.
2: O sea, entre los anglos eran de procedencia danesa.
1: Sí, porque Beda el Venerable, que fue el que escribió sobre las invasiones germánicas de Bretaña. Escribió de oídas con dos o tres siglos después de las invasiones y cometió bastantes inexactitudes. Y hoy en día pues se ha visto que eso no era así. O sea, porque por ejemplo se han encontrado poblados que se levantaron en la costa oriental de Inglaterra de la época de las invasiones y que corresponden no a la cultura ni angla, ni juta, ni sajona, sino a la cultura frisona o danesa de la época.
2: Anda, bueno, qué curioso.
1: Pero bueno, nos estamos yendo.
2: No, pero déjame que te pregunte una última duda sobre el pueblo sajón.
1: Aquí ya nos hemos desviado.
2: Sí,
1: mucho.
2: Pero tú te has enrollado, déjame que te haga una pregunta pequeña. Te quería preguntar, los sajones del siglo VI, que son los que llegan a Inglaterra, esos sajones dices que eran paganos en ese momento, en el siglo VI.
1: Sí,
2: y entonces, ¿por qué luego los sajones, con el paso de los siglos, por ejemplo, el siglo XI, en el cual se sitúa la figura legendaria de Robin Hood, ¿por qué en esa época ya son cristianos? ¿Qué hace que un pueblo pagano como los sajones se acabe convirtiendo en el cristianismo? Si lo sabes, te lo pregunto porque tengo siempre una gran, digamos, devoción sobre el pueblo sajón. Me gusta mucho la historia de los sajones.
1: Pues para tener el apoyo de Roma y evitar que los vecinos cristianos les lanzaran una cruzada para convertirlos al cristianismo y se los machacaran, que fue así como se convirtió a todos los paganos del norte de Europa.
2: Incluido Inglaterra en este caso.
1: Incluido Inglaterra en este caso.
2: Sí, incluido Inglaterra.
1: Se convirtió a través de San Agustín, no de San Agustín de Hipona, sino de San Agustín.
2: Y, sí, el de Hipona es muy anterior.
1: Y a través de Santa Columba y otro, San Patricio y otros.
0: Irlanda.
1: Y sí, o sea, fueron San Agustín, que acudió desde Roma, no San Agustín de Hipona, sino entonces Saint Augustine en inglés, no recuerdo de dónde era exactamente este otro, y bueno, y de los misioneros cristianos irlandeses, porque Irlanda no abandonó nunca el cristianismo, porque por ejemplo los bretones sí que estaban convertidos al cristianismo, pero el cristianismo fue barrido de la Gran Bretaña por los anglos-jutos y sajones.
2: Volvemos al Jesús de Nazaret. Estábamos hablando sobre Jesús de Nazaret.
1: Nos hemos ido de madre.
2: Sí, de esos matices. Estábamos. Esto es un poco teología, ¿no? Quizá en esto, digamos, en el Jesús de Nazaret religioso, quizá nos lleva un poquito de ventaja. Bueno, a mí, Luis, mucha ventaja. A Gonzalo le lleva menos ventaja porque sabe de estos temas mucho más que yo. Pero lo que quería preguntarte, Luis, es lo siguiente. Tú ya has dicho porque para ti crees en Jesucristo como Dios revelado, etcétera, etcétera y tal. Pero entonces, la pregunta es la siguiente. Claro, yo lo tenía que decir. Llevamos en estos momentos 2 horas y 15 minutos de programa. Estamos ya en la recta final del programa. ¿Habéis visto una película que se llama Heretic?
1: No.
0: Yo no.
2: Bueno, esa película ha sido muy controvertida. A mí me parece un thriller muy interesante y lo digo muy rápido. Es una película que protagoniza Hugh Grant, que es un gran sabio que ha estudiado todas las religiones de la historia. Seguramente aquí esta explicación y el guion de Heretic le va a parecer una mierda o le va a parecer mal a Luis y le va a parecer muy interesante a Gonzalo, ¿vale? Cuando veis la película. He dicho una mierda, es una expresión incorrecta, le va a parecer un disparate. A Gonzalo seguramente le parecerá más interesante y atractivo el guión de esta película. Esta es la película de un señor que es muy sabio, que conoce todas las religiones de la historia en profundidad, incluido el cristianismo, y le vienen a visitar 2 adolescentes mormonas. Él está en su casa de Estados Unidos y 2 mormonas le llaman a la puerta, se meten en la casa, toman un té con él. Y bueno, el desenlace no lo voy a contar. Me quedo con lo que es la parte religiosa y teológica de la película Heretic, protagonizada por Hugh Grant, película de 2024 que me impresionó mucho cuando la fui a ver con mi hija hace 1 año y medio. En esta película, Hugh Grant es un ateo. Él tiene la... lo dice al final de la película, esto no es contar el desenlace de la historia, de la intrahistoria, del argumento de la película. La conclusión que le dice al final a las chicas es que la religión... Todas las religiones tienen, ya sé que esto va a ser muy controvertido para Luis, un único objetivo, que es controlar a la población. Es decir, tiene, digamos, un fin que no es religioso, sino que es un fin político, que es controlar a la sociedad. Tenerla atemorizada, si haces esto mal, te va a pasar esto. Es una forma de tener a la sociedad temerosa y controlada. Ese es el argumento final de Heretic, que es un argumento que seguramente tienen muchas otras películas a lo largo de la historia. Pero lo que me pareció más curioso de Heretic no fue eso, que ya lo había oído en otras películas. Sí, la religión realmente tiene un sentido porque lo que quieren es controlar a la gente, que tengas miedo de que Dios te va a castigar y así te controlan. Es la siguiente. Decía este señor, que se supone que era una persona que había estudiado todas las religiones, de que había en religiones hindúes y de Oriente algunos dioses que tenían la misma, digamos, tradición antropológica que Jesús de Nazaret, que hacían lo mismo que Jesús, que hacían milagros, que habían nacido en fechas parecidas a la Navidad. Una serie de cosas que yo, claro, lógicamente, como soy cristiano y quiero que mi hija, que fue conmigo, que se llama Laura, que vino a ver la película conmigo, yo le dije, no hagas caso a esto que dice Heretic, que es un guión loco y tal, porque bueno, yo quiero que sea cristiana, ¿vale? Aunque luego ya al final va a ser lo que quiera, ¿no? Le dije, bueno, esto es un guión loco y tal, pero a mí me voló la cabeza, yo eso lo desconocía. ¿Tú sabes, Gonzalo, alguna religión de antes de la cristiana que hable ya de cosas que hace Jesús como milagros o de un Dios que nace por las fechas de Navidad?
0: Bueno, sí. Yo es que no le veo nada raro a eso.
1: No.
0: Hay muchas.
1: Y yo tampoco.
0: Y tampoco creo que entre en conflicto con ser cristiano.
1: Y yo tampoco.
2: Pero entonces estamos reconociendo que el cristianismo coge cosas de religiones anteriores. Sí,
1: por supuesto.
2: Pero entonces, ¿cómo puede ser tu fe tan inquebrantable, Luis?
1: Pero como todas las religiones.
2: Pero si coge cosas, no solamente los milagros, y también los milagros tienen un sentido, porque se supone que haces algo que es bueno y que trasciende la inmortalidad. Pero que haya religiones hindúes en Oriente, cuando el Dios revelado nazca en las fechas próximas a Navidad, eso es un poco sospechoso, ¿no? ¿No te parece, Luis? No lo sé, yo soy cristiano, pero me parece que es... Igual el cristianismo es una religión heredera de otras anteriores y que se ha adaptado a sus tiempos.
1: Por supuesto que sí.
2: ¿Y eso no te escandaliza?
1: No, el cristianismo es heredera del yahvismo. Porque hay gente que se piensa que Cristo era judío. Error, no era judío.
2: Ostras, pues ahora sí que me dejas de piedra.
1: No. Vamos a ver, para empezar, el judaísmo no existía. En la época de Cristo no existía el judaísmo. No existía. Existía en Judea y en Galilea, y en Idumea y Perea, lo que era Tierra Santa, lo que existía era una religión que se llamaba yavismo.
2: Sí, la de Yahvé, la de Yahvé.
1: Que era una religión monoteísta.
2: La de Yahvé, sí.
1: Pero
2: se entiende que el de alguna forma adorar a Yahvé era el antiguo judaísmo, el de antes de llegar Jesús a la tierra.
1: No. El judaísmo y el cristianismo nacieron en la misma época. Y son
2: ostras, eso yo no lo sabía. Sí, me extraña mucho eso.
1: Y los dos vienen del yahvismo. Los dos vienen del yahvismo. El cristianismo con unos toques paganos que el judaísmo no tiene, porque por ejemplo si te pones a comparar, esto te está hablando de religiones comparadas y desde un punto de vista racional, desde un punto de vista místico es otra historia. Pero por ejemplo, yo qué sé, el cristianismo nos habla
2: de santos, de imágenes.
1: No, de la Santísima Trinidad, pero sin embargo los griegos y romanos tenían la Tríada Capitolina.
2: Es verdad.
1: Claro,
2: es verdad.
1: Pero es que los egipcios también tenían su tríada, tenían Isis, Osiris y Set.
0: Sí, hay mucho paralelismo.
2: Es curioso, esos paralelismos con religiones anteriores.
1: Sí. Osiris también murió y resucitó. Uh-huh. El dios Osiris también murió y resucitó como Cristo.
2: Qué curioso.
1: El día 25 de diciembre.
2: Vamos a hablar de las fechas de Navidad.
1: Sí, era el día en el que los antiguos romanos celebraban el día del sol invicto.
2: Sí, eso lo sabemos todos, sí, o sea, efectivamente, sí.
1: O sea, etcétera, etcétera.
2: Digamos que la Navidad era una fecha, digamos, muy solicitada, muy que le gustaba mucho a las diferentes creencias. ¿No? Era como muy, muy socorrida, ¿no? La Navidad, esas fechas de la Navidad.
0: Simbolismo de que. Bueno,
2: tiene que ver con la naturaleza.
0: Cuando empieza a lucir más, cuando
1: Champollion logró descifrar los jeroglíficos egipcios, pues se llevó la sorpresa de que no sé si era en Luxor o en Karnak, ahora no recuerdo, pues se encontró un salmo ahí en egipcio antiguo, ahí en la pared, pero en vez de a Yahvé, a Ra o al dios egipcio que fuera. O sea, que es que...
2: Osiris, por ejemplo.
0: Bueno,
1: el que fuera.
0: Seguramente sin el faraón Akenatón, igual no habría existido un monoteísmo. Fue el primero que hizo...
2: Evidentemente.
1: Es posible, claro.
2: Bueno, pero en la religión egipcia el faraón también era un dios más, ¿no? Me parece. Sí, era un dios más.
0: También, por ejemplo...
1: Lo de Akenatón sería para analizarlo, porque la relación entre Akenatón y Moisés es muy...
2: No es
1: tan fácil. Pero hay gente que dice, no, es que Moisés era un... No, es que eran de épocas diferentes, amigo, Cuidado, es que no eran de la misma época. O sea, es que...
2: Vale.
1: No
2: bueno, eran... a ver, Moisés era de la época de Ramsés II, eso todos lo sabemos.
1: No. O sea,
2: pues entonces igual me estoy dejando llevar por la película de los 10 mandamientos.
1: Te estás dejando llevar, pero no.
2: O sea, que esa película lo que cuenta la historia es, desde el punto de vista histórico, es falso.
1: No,
0: ya hemos dicho antes que no había evidencia histórica de Moisés.
1: Sí, de hecho Moisés es en realidad la misma terminación de Ramsés. Ramsés se quiere decir hijo de Ra. Hijo de Ra.
2: O sea, eso de ver...
1: O sea, y Moisés es un ses, o sea, es decir, es hijo de... Pero hijo de y nada más.
2: O sea, que es totalmente falso.
1: O sea, hijo de nadie.
2: O sea, la tradición hollywoodiana de poner que es hermanastro, en este caso Moisés, de Ramsés II, que eran hermanastros, mentira, y de que lo cogieron de una cestita...
0: También está la figura esta ahora, de la cesta del abandono y eso.
2: Ah, puede ser.
1: Ahora,
2: la cesta de Moisés.
1: Ahora no recuerdo exactamente de qué época era Akenatón, pero sí que os puedo asegurar que no era de la misma época que Moisés.
2: Ostras.
1: No era
2: ni tampoco Ramsés II.
1: Tampoco. Ahora no lo recuerdo, pero no eran de la. Pero si tuviera el teléfono encendido, eso miraba un momento en internet.
2: Vete hablando tú, que quito yo y lo miro.
1: Pero no eran de la misma época, ¿no? No eran de la misma época. No sé si eran de 2 siglos antes, 2 siglos después. O sea, no. Ahora no recuerdo.
0: Pero vamos, lo que decíamos, que la religión cristiana está basada en otras anteriores, eso es súper sabido.
1: No tiene ningún misterio.
0: Creo que el universal pues viene de Sumeria.
1: Yo creo que Akenatón fue anterior a Moisés, yo creo que sí. Es que no estoy muy seguro, pero que no eran de la misma época, seguro. No. Mira, no se lo preguntes a la IA, que la IA te puede soltar un disparate. No te, la, de la IA no te fíes. Que ya veo que estás preguntando a la IA, de las IA no te fíes.
2: Sí, claro, digo porque es lo más ocurrido, porque no me puedo poner ahora en directo a leer un libro sobre el Antiguo Egipto. Por eso estaba ahora consultando a Gemini. Entonces no te digo lo que me dice, no te fíes de lo que dice.
1: No, de esas cosas no.
2: Yo, por ejemplo, entiendo que no te fíes de la película Los Diez Mandamientos, porque al final muchas de las creencias que tiene la sociedad actual son por Hollywood. Bueno, pero Gemini se supone que lo que está haciendo es, de alguna forma, entrelazar como un pulpo muchas fuentes.
1: Que no. Que
2: incluso la versión gratuita, que es
1: no,
2: esta.
1: Que no, que esta tarde le estaba haciendo preguntas de literatura a Gemini
2: y fallaba, ¿eh?
1: Y estaba fallando, vale. como una escopeta de serie.
2: Sí, eso es lo que a mí me hace a veces ser un poco escéptico, porque a veces yo que soy muy, por ejemplo, que conozco muy a fondo la historia del cine y del deporte, le he hecho alguna pregunta que era errónea, o sea, le he hecho alguna pregunta que tenía dudas y me ha contestado un disparate y le he dicho yo, eso no es verdad, es así, y dice, es verdad, no sé qué, no lo había pensado, tienes toda la razón. Entonces, lo que pasa con la inteligencia artificial, y supongo que os pasa a vosotros, es porque como al final casi siempre te acaba dando la razón, tanto en lo espiritual como en lo que es

0: pregunta era, ¿son de la misma época Moisés y Akenatón y son de la misma época Moisés y Ramsés II? Y dice, la respuesta cronológica, o sea, la respuesta corta es, cronológicamente es difícil que Moisés coincidiera con ambos. Se refiere a Akenatón y a Ramsés II.
1: Eso te lo había dicho yo.
0: Efectivamente, por eso digo que te da la razón. A menos que aceptemos teorías muy distintas sobre cuándo vivió. Y te dice, Moisés...
1: Joder, eso no es decir nada.
0: Sí, pero luego te dice... Pero déjame terminar, cojones. Perdón. Me dice, Moisés y Akenatón hacia 1350 antes de Cristo. Con lo cual, lo que yo dije que era 1000 años antes de Cristo Moisés, era falso. Tú dijiste que era falso, pero no precisaste a que dice que fue hacia 1350 antes de Cristo Moisés. Es decir, hablaríamos de unos 14 siglos antes de Cristo. Y luego dice simplemente la teoría de la conexión. Muchos historiadores, incluso Sigmund Freud, sugirieron que el monoteísmo de Moisés pudo haber nacido de las ideas de Akenatón. Toma ya.
1: Yo es que tendría...
0: Es lo que dijo Freud.
1: Yo es que, ¿sabes qué pasa? Que tengo aquí el teléfono, pero es que tarda minutos en arrancar. Si no, Si no arrancaría.
0: Quieres seguir debatiendo, pero, que quedan 10 minutos y lo consulto yo la pregunta que tú me digas.
1: Pero,
0: o en Gemini o en ChatGPT, lo que tú me digas.
1: Es que la respuesta que me deje en Gemini o ChatGPT no me interesa.
0: En este caso, ¿estás de acuerdo con lo que decía de Moisés de la época? Estaba dando un dato que...
1: Sí, vamos, y si le preguntas a Gemini si la tira redonda y me dice que sí, también voy a estar de acuerdo.
0: A ver, bueno, bien, pero a veces, por ejemplo, a la hora de preguntar datos no es excesivamente objetivo. Además, aquí te dice, cuando habla de Moisés y Akenatón, dice hacia 1350 antes de Cristo. Y luego te dice Moisés y Ramsés II hacia 1250 antes de Cristo.
1: Vamos a ver, que da lo mismo. De todas maneras, ¿tanto te cuesta poner Moisés Wikipedia y Akenatón Wikipedia, leches, en el Google?
0: Vale, pues si quieres lo miro.
1: ¿Tanto te cuesta?
0: Venga, pues sigue debatiendo y lo miro. Venga,
1: míralo.
0: Adelante.
1: Uf.
0: Pero sigue adelante o si no pongo música.
1: Pon música mientras lo miras.
0: Vale, miro...
1: Pon Jesucristo Superstar, venga, para mirar la cosa.
2: Esa es la que te había pedido yo antes.
0: Vale, pues pongo Jesucristo Superstar y mientras miro si lo que me has preguntado, ¿cuál es la pregunta exacta de
1: ¿En qué época vivió Moisés y en qué época vivió Akenatón?
0: Vale, perfectamente. Muy bien, pues vamos a poner... Ahora estamos escuchando la banda sonora original de La Pasión de Cristo, una banda sonora bellísima de John Debney, el compositor que colaboró con Mel Gibson.
1: Pero no hayamos creído que ibas a poner Jesucristo Superstar.
0: Me dejas de... Pero vamos a ver, el director del programa soy yo, no me interrumpas. Lo que estaba diciendo es que estábamos escuchando La Pasión de Cristo del compositor John Debney, que fue quien compuso la película de... que compuso la banda sonora de la película La Pasión, dirigida por Mel Gibson en 2004, ¿vale? Una banda sonora que llevamos escuchando alrededor de media hora, con temas como el tema de el Jardín de los Olivos, el tema de Jesús Arrestado, una banda sonora que es realmente muy bella, que tiene 15 canciones y que dura 54 minutos. Vamos a escuchar ahora un tema muy conocido, muy popular, que es el tema de Jesucristo Superstar. Os dejamos durante unos segundos con esta banda sonora y vamos a escucharlo mientras hago la consulta que me ha formulado Luis. Si son de la misma época, Moisés y el faraón Akenatón. Os dejo con la música de La Pasión de Cristo.

0: parece bien el tema de Getsemaní, la oración del huerto? Luis, Luis. Luis, estamos en directo, Luis, estamos en directo. Te estaba diciendo si te parece bien que pongamos el tema de Getsemaní de Camilo VI o prefieres... Bueno, lo que quieras, o te puedo poner alguna otra versión.
1: Venga, pon a Camilo.
0: Camilo VI, pues escuchamos el de Camilo VI. Te oía que estabas como porfiriendo mientras yo preparaba la canción. ¿Decías algo antes, fuera de antena?
2: Ay, yo quise dejar así.
0: No, es que te había dicho... No,
1: las bases del judaísmo moderno, una de ellas es el Talmud, que es del siglo I, me
2: parece. Sí, del siglo II ya.
1: O siglo II.
0: Ah, antes de Cristo, ¿no?
2: Sí, el judaísmo sigue la Torah y el Talmud, y en la época de Cristo el Talmud no existía.
0: No existía.
2: O sea, por lo tanto es que el judaísmo en la época de Cristo no existía.
0: Pero, ¿y entonces por qué esa... Pero vamos a ver.
1: Durante tiempo igual, antes de Cristo ya había...
0: Entonces, Luis, ¿por qué cuando se nos habla en televisión de las tres grandes religiones del mundo se habla de judaísmo, se habla de cristianismo, se habla del Islam y se dice que el cristianismo procede del judaísmo, que era siglos anterior?

0: y el Islam aparece después del cristianismo y es la religión más joven del mundo? ¿Por qué se dice que el judaísmo ya existía en la época de Cristo? Pues eso forma parte del imaginario popular y tú lo sabes.
1: Sí.
0: Pues permíteme que yo me sorprenda con lo que has dicho antes. Sorprenda. Porque lo que dices tú va en contra de la corriente general, Luis. Que no digo que sea verdad. Es verdad lo que tú dices.
2: Pero es que hay muchas falsedades históricas que la gente repite y son mentiras.
0: Sí, sí, que están reconocidas, efectivamente.
2: Yo, por ejemplo, he acabado harto de oír decir a gente que la Armada Invencible se hizo con madera de los monegros y que por eso los monegros es un desierto. Vamos a ver.
0: Me parece una anécdota estúpida, pero bueno, no tiene la misma relevancia que decir que el judaísmo apareció más o menos en la misma época del cristianismo. Digo porque es una anécdota lo de la madera del Armada Invencible.
2: Y eso no hay Dios que lo baraje. O sea, porque los árboles autóctonos son coscojos, sabinas y enebros, que te levantan 4 o 5 metros con 1000 años. Y con eso no se pueden hacer barcos. O sea, es que hay lo que decía Goebbels, repite 1000 veces una mentira y la gente pensará que es verdad.
0: Efectivamente, no, una gran frase.
2: En la época de Cristo el judaísmo no existía.
3: Bueno,
2: existían los judíos, porque existía Judea. Pero la religión judaica no existía, existía la religión yavista.
0: ¿Queréis escuchar Getsemaní o seguís debatiendo? Bueno, seguís debatiendo, venga.
3: Pero luego pues fue evolucionando, igual que, yo qué sé, que decir el cristianismo no existía. Bueno, en el siglo tal, porque luego evolucionó a otra cosa. Bueno, sí que existía, pero era distinto. Venga, dale a Getsemaní.
0: Pues paramos aquí un momento el debate, escuchamos Getsemaní, este tema, la oración del huerto, interpretada por Camilo VI. Estamos oyendo música de Jesucristo Superstar. Vamos ya con las conclusiones del programa de hoy, Rebelión en la Granja 54, especial Jesús de Nazaret.

0: Getsemaní, oración del huerto, el tema que interpreta Camilo VI en la música de Jesucristo Superstar. Este tema ya nos lo pedía al principio del programa Gonzalo Fanlo, que tenía que estar en la banda sonora de este Rebelión en la Granja 54, especial Jesús de Nazaret. Y en homenaje a Gonzalo hemos puesto este tema de Jesucristo Superstar, el tema de Getsemaní, interpretado por el gran Camilo VI. Bueno, llevamos en estos momentos aproximadamente 2 horas y 45 minutos, un poquito menos, de este Rebelión en la Granja 54, especial Jesús de Nazaret, y vamos ya, evidentemente, con las conclusiones. Vamos con las conclusiones. Ha sido un programa largo, denso, con un debate, lógicamente, muy intenso. Somos tres personas, lógicamente, con ideologías distintas y formas de ver el mundo también distintas, aunque en muchas cosas también coincidamos. Y en esa diversidad está el atractivo del programa de esta noche, hoy, 16 de abril de 2026. Bueno, chicos, vamos con conclusiones. Bueno, os pido, pues si puede ser un epílogo de aproximadamente 5 minutos por parte de cada uno. Yo luego despediré el tema. Mientras vais hablando, os escucharé. No os rebatiré, os dejo simplemente. Ya hemos hecho un debate muy largo donde hemos discutido todos. Ahora ya será simplemente un pequeño speech por un lado de Luis, por el otro lado de Gonzalo, donde resumiréis cada uno lo que opinéis. Podéis hablar 30 segundos o 5 minutos, lo que queráis, ¿vale? Y que me hagáis una conclusión sobre lo que ha sido el programa y cómo sintetizaréis vuestra visión de Jesús de Nazaret en los tres espectros: el espectro religioso, el espectro espiritual y el espectro histórico, ¿vale? Entonces, parece que tenemos en los últimos minutos los primeros problemas con ese chisporroteo que aparece a veces aquí en Radio Mai, no sé por qué. La verdad es que el programa de hoy técnicamente ha quedado muy bien, pero sí que llevamos como 10 o 15 minutos que salen unos pequeños chisporroteos. Espero que desaparezcan poco a poco. Bueno, pues vamos a empezar por Gonzalo, que Gonzalo suele acabar los programas. Hoy lo va a acabar Luis Dionis, por aquello de que Jesús de Nazaret es su referencia. Vamos a empezar por Gonzalo. Y Gonzalo, ¿cómo concluirías con tu visión cosmogónica en los tres espectros de quién fue, quién es y quién será Jesús de Nazaret como símbolo para muchas personas en el mundo? Adelante, Gonzalo.
1: En verdad os digo... Ah, es broma. Como he dicho, yo creo que históricamente tuvo muy poca relevancia en el sentido de lo que pudo llegar a hacer en vida. En la crónica romana del momento, pues sería una línea al margen. Que su palabra, su mensaje ha tenido un impacto, en cambio, un impacto enorme en el mundo, sobre todo en el mundo occidental. Claro, si nos vamos a Asia, pues a lo mejor es mucho menor, o en según qué partes del mundo. Pero en general ha tenido un impacto enorme su palabra, su mensaje, entonces su alcance espiritual es innegable. Mi visión es esa. Yo creo que fue un profeta con un gran impacto, y que yo los dogmas, pues eso, no los veo, no son para mí. El decir lo que he dicho, el credo este de Nicea, por ejemplo, pues yo lo leo y no es para mí. Pero bueno, para quien sea, muy bien. Y para quien sea relevante y le dé sentido a su vida, pues me parece muy bien. Y me parece muy bien que haya mensajes que dan sentido a la vida de las personas, que le dan idea de trascendencia, que le dan idea de amor y que le dan idea de alcanzar una unión con la divinidad, un misticismo. Entonces, en ese sentido, pues me parece muy bien. Yo creo que no es la única forma de alcanzar todo esto, ni el amor, ni el misticismo, ni la organización social, pero bueno, es una forma que más o menos ha funcionado durante mucho tiempo y que ha sido hegemónica en muchos sitios, es innegable. Tiene muchas cosas el punto de vista de la Iglesia, yo creo que tiene mucho margen de mejora, pero bueno, la figura de Cristo como una referencia espiritual me parece totalmente válida.
0: Te quería hacer una pregunta, ya sé que como no has empleado los 5 minutos, has empleado un poquito menos. Te quería hacer una pregunta porque es que si no termino haciéndotela, reviento, y creo que es muy interesante para la audiencia. ¿Se puede ser chamánico y cristiano al mismo tiempo si practicas un determinado tipo de chamanismo concreto? ¿Es compatible?
1: Claro, depende de qué definición de cristiano hagas. Si es un...
0: Cristiano es Dios, o sea, Dios es Cristo. Esa es la definición, punto. Dios es Cristo.
1: Claro, yo es que no creo que Dios sea, que Jesús sea...
0: En tu caso ha quedado claro, pero te lo digo porque pero, si has visto algún tipo de chamanismo...
1: Yo creo que puede ser una referencia espiritual muy importante para personas que practiquen chamanismo. Conozco personas que tienen como referencia espiritual a Jesús o...
0: Pero como referencia espiritual, que antes lo hablamos, no como referencia religiosa, no como Dios. Es que es diferente.
1: Claro, pero es que tampoco me he puesto a preguntarle.
0: Pero es que yo la sensación
1: si
0: que tengo.
1: Es que claro, esto claro. Es tal como dice.
0: No,
1: la
0: pero digo desde el conocimiento que tienes. Tú hablas, y con esto acabamos, porque es que me parece apasionante para la audiencia, o por lo menos para mí, lo siento, y en este caso igual soy un poco egoísta y nunca te he hecho esa pregunta. Tú hablas de que eres de un chamanismo, digamos, transnacional, transcultural, o
1: sí,
0: sea,
1: transcultural, universal.
0: Pero sí, entonces, de alguna forma, lo que estás diciendo implícitamente es que los hay también más locales, chamanismos sí, claro. Más locales. Entonces, ¿no se puede tener un chamanismo, por ejemplo, muy local con un sitio y que además sea cristiano? En tu caso yo creo que no, es evidente que un chamánico puro, como se quiera llamar, en este caso trascendental o transcultural, no puede decir que cree en el chamanismo y en todo lo que has comentado durante el programa y creer que Jesucristo es Dios, pero igual en un chamanismo más local igual sí, no lo sé.
1: No, es al revés. Quiero decir, un chamanismo local, me refiero, por ejemplo, a una tribu que...
0: Sí, del Amazonas, por
1: claro,
0: ejemplo.
1: Del
0: Amazonas.
1: Claro, si está en el Amazonas creyendo en sus antepasados, en sus propios dioses, sus propios espíritus, ¿cómo va a creer en el cristianismo?
0: Y en un chamanismo, por ejemplo, que estuviera, digamos, muy localizado, ¿vale? En una zona más civilizada, ¿también es imposible, por ejemplo, practicar un chamanismo que no es el tuyo y además creer que Jesucristo es Dios? Si tú lo ves posible desde tu conocimiento, porque eso es pura curiosidad por mi parte.
1: Claro, si viene de una tradición chamánica, no tiene contacto con el cristianismo, entonces es imposible que crean nada de esto.
0: Es lo que yo pensaba.
1: Si yo, por ejemplo, otros practicantes de chamanismo venimos de una tradición cristiana, entonces sí que es posible que se dé esto. Claro, un cristiano muy riguroso te dirá, no, es que tienes que creer tajantemente
0: o un chamánico
1: esto.
0: O un chamánico muy riguroso, si es que ese concepto puede
1: existir.
0: Es eso. Aunque tú no seas un chamánico muy dogmático, puede haber los más dogmáticos.
1: Es que el chamanismo es eso. Si no es cultural, si no es localizado, no está basado en estos dogmas. Entonces, la línea la marcaría el cristianismo con sus dogmas. Quiero decir...
0: No el chamanismo.
1: Claro, a un chamanismo puede... Una persona que practique chamanismo puede creer en Jesús, en Dios, en el Jesús cristiano, en Dios cristiano, pero a lo mejor le dices, no, pero afirmo tajantemente que
0: claro.
1: María
0: sirvió
1: en carne mortal.
0: Pero cristianos de esos ya no quedan solamente en, creo yo, en la rama protestante, cristianos de ese tipo.
1: No,
0: en el mundo católico.
1: Son dogmas católicos.
0: Va, pero yo soy
1: católico. Es un dogma católico.
0: A ver, que sí,
1: si eres católico, tienes que creerte eso.
0: Tú sabes que eso no es así.
1: No.
0: Bueno, pues a ver, entonces yo me considero católico y cristiano culturalmente. Si es así,
1: vale,
0: culturalmente.
1: Pues,
0: o sea, yo creo que Jesucristo es Dios, pero reconozco que muchos de los parámetros que hay que seguir a través del Nuevo Testamento o que dice la Iglesia, yo no los cumplo. Yo, por ejemplo, no voy a misa los domingos, lo reconozco y no pasa nada. Es mi forma de vivir el cristianismo. También puede ser que desde Roma me dijeran, oye, deberías ir a misa siempre.
1: Claro, o yo qué sé, o esto de... O cosas muy complicadas.
0: Pero tú sabes que, en Europa, que es donde...
1: La transubstanciación de la hogaza de pan de no sé qué.
0: Bueno,
1: ¿Crees realmente que
0: pues hay? Pues yo no, pero es que ni siquiera Luis Dionis, ni siquiera Luis Dionis, que es mucho más practicante que yo, creen algunas de las cosas que creen los protestantes estadounidenses.
1: Pero es que decir, eso es católico también.
0: Bueno, pues nada, pues entonces yo soy católico cultural, ya está, punto.
1: Claro, es
0: punto.
1: Que
0: pero creo que Jesucristo es Dios también, lo matizo.
1: Claro, es que el catolicismo riguroso pues tiene sus dogmas que hay que creerlos para
0: que
1: poder...
0: Que casi nadie respeta en la Europa actual.
1: Verdadero, por eso yo no digo que soy católico verdadero ni cristiano verdadero, y me digo cultural porque hay muchas cosas que...
0: Claro, es que eso no, es inevitable, no has vivido de una formación claro, religiosa sí. En el cristianismo y luego pues has con el paso del tiempo has opinado lo que opinas ahora,
1: claro,
0: y ya está.
1: Entonces, dentro del chamanismo, por eso digo que puede haber referentes cristianos muy importantes, pero a lo mejor no cumplen todos los dogmas y entonces no se les puede llamar católicos verdaderos, pero sí que serían cristianos a su modo, eso sí.
0: Vale, perfecto. Oye, pues muchísimas gracias por aclararme esa duda que para mí era casi existencial, Gonzalo. Como no conozco para nada el chamanismo, más que lo que he visto en Jimmy y en Internet, me hacía falta en este caso que me respondieras a esa pregunta trascendental.
1: Perfecto.
0: Bueno, ¿qué te ha parecido el programa?
1: Ah, bien, muy, muy interesante. Largo. Yo como... creo que ha tenido mucho contenido.
0: Largo como la eternidad, ¿eh? Antes que hablamos de la eternidad. Ya sí, vamos sí. A cumplir 3 horas, pero hemos disfrutado como auténticos enanos. Muchas gracias, Gonzalo.
1: Encantado.
0: Hasta luego.
1: Hasta luego.
0: Bueno, y terminamos con Luis. Háblanos tú de Jesús de Nazaret en esos tres espectros, esas tres ramas, la rama religiosa, histórica y espiritual, Luis.
2: A ver, desde un punto de vista histórico, o sea, los datos históricos que tenemos son muy escasos, o sea, es que prácticamente nada, es una nota a pie de página, únicamente. Vamos, es quiña nota de pie de página. O sea, son varios historiadores de época romana que lo mencionan de pasada y se acabó la...
0: Que no es poco, Luis, que no es poco, pero comparado con otros profetas se habla más de Jesucristo que de profetas anteriores.
2: Y bueno, y en cuanto al otro, pues es que el... Pues es que claro, o sea, es que es el... Ha habido una evolución de Dios con la humanidad, en la cual Dios da oportunidades de redención al hombre, y para que el hombre pueda aprovechar las oportunidades de redención que le da a Dios, era inevitable que Dios se hiciera hombre para que el hombre fuera como Dios, es decir, inmortal. Y nada más, es así de simple, es que no hay que darle muchas más vueltas.
0: Muy bien. ¿Te gustaría acotar alguna cosa más o rebatir alguna cosa que no. se haya podido caer en el tintero?
2: No, yo creo que ya no hace falta.
0: Bueno, han sido casi 3 horas de programa. ¿Qué te ha parecido el programa? Digo porque Jesús de Nazaret bueno, sí que es tu referente.
2: Ah, bueno, lo único que te quedó en el tintero. Lo único que mientras estaba sonando la música, pues he estado mirando lo de...
0: Ah, sí, lo de Akenatón y Moisés, adelante.
2: Y no he sacado nada concluyente. Pero sí que recuerdo que leí algo en su día que durante mucho tiempo se había pensado que Moisés era... Sí que tenía que ver con Akenatón, pero que había llegado un momento en el que se había terminado descartando. Pero no recuerdo por qué se había terminado descartando.
0: Aquí lo que pone... Sí, sí.
2: Pero al parecer no estaban bien lejos en el tiempo, ¿no?
1: Aquí. Más o menos
2: por ahí, sí. Lo que pasa es que no recuerdo ahora qué estudio fue o dónde lo leí. Es que no lo recuerdo.
0: Yo te puedo decir ahora en Google lo que viene, muy resumidamente.
2: Que se había pensado durante mucho tiempo que estaban relacionados, pero que al final se había llegado a la conclusión de que no. Lo que no recuerdo son los argumentos.
0: ¿Me dejas que te los diga?
2: Sí.
0: Vale, es una referencia que aparece aquí en Google. La pregunta es, ¿son de la misma época Moisés y Akenatón? No. Históricamente no son de la misma época según la mayoría de los expertos. Akenatón gobernó en el siglo 14 antes de Cristo, 1350 antes de Cristo, mientras que la tradición bíblica suele situar al Éxodo con Moisés más tarde, frecuentemente en el siglo 13 antes de Cristo. Sin embargo, existen teorías, incluyendo la de Sigmund Freud, que vinculan a Moisés con el periodo monoteísta de Akenatón. Ya ves que los últimos investigadores e historiadores están en contra de lo que dijo Freud, que parece que en su momento tuvo bastante aceptación.
2: Sí, pero fíjate, digo, esto en todo caso, pues si quieres otro día...
0: En otro programa.
2: Sí, lo investigo y te hablo con más propiedad. Es que ahora no te sabría dar datos y argumentos porque no lo recuerdo. Pero sí que recuerdo que leí que sabía... Que al final se había terminado descartando la relación entre ambos. Lo que no recuerdo por qué. O sea, te lo tendría que investigar. Es que no... Mira, es que no, uno no se puede acordar de todo lo que...
0: Es imposible, está claro. Está claro.
2: Es imposible. Te lo tendría que investigar.
0: Vale. Bueno, pues Luis, la última pregunta que te hago, ¿has quedado satisfecho? Porque sí. Evidentemente hoy era tu programa con estas 3 horas que hemos dedicado al tema de Jesús de Nazaret.
2: Sí. No, sí, mucho, sí, sí, sí.
0: ¿Has quedado contento?
2: Quedado contento, sí.
0: Vale, muy bien. Pues muchísimas gracias, Luis, por tu participación. Adiós. Hasta luego.
2: Hasta luego.
0: Bueno, y vamos a terminar con un tema que seguramente va a sorprender tanto a Gonzalo como a Luis. Vamos a acabar con Ben-Hur, una historia de la época de Cristo, que así se tituló la película cuando William Wyler estrenó Ben-Hur en 1959. Ben-Hur, la historia del famoso Judá Ben-Hur, que fue, según la novela, que ahora no recuerdo del nombre del autor porque ahora no me viene a la memoria, pues fue coetáneo de Jesucristo. Vamos a acabar con esta obertura de 6 minutos y medio del gran compositor húngaro Miklo Rozsa, que es mi compositor de películas favorito, aunque no es tan conocido como Ennio Morricone o como Elmer Bernstein. Es mi compositor favorito, es el compositor de ni más ni menos que Ben-Hur y que el Cid, que son dos de mis bandas sonoras favoritas. Bueno, pues vamos entonces con la obertura de Miklo Rozsa para la película Ben-Hur de William Wyler de 1959, protagonizada por Charlton Heston y también por Stephen Boyd. Acaba aquí Rebelión en la Granja 54 en un programa muy, muy especial, especialmente para mi colaborador Luis Dionis Minguillón, que hemos dedicado a la figura de Jesús de Nazaret, analizándolo desde un punto de vista histórico, espiritual y religioso. Termina aquí, como digo, Rebelión en la Granja 54, especial Jesús de Nazaret, hoy día 16 de abril del año 2026. Que sigáis escuchando buena música y buenos contenidos en Radio Mai, en vuestra radio margen izquierda de Zaragoza. Hasta pronto, amigos. Nos escuchamos el próximo jueves, que será 23 de abril, aunque no descartéis, lo anunciaremos por las redes sociales, de que igual, dependiendo de los colaboradores que puedan acudir, si no hacemos programa el próximo 23 de abril, que es fiesta en Aragón, somos de Zaragoza, la capital de Aragón, si no hiciéramos programa el próximo 23 de abril, sería entonces el jueves, día 30 de abril, cuando celebraremos el Rebelión en la Granja 55. Que sigáis escuchando buena música y buenos contenidos en Radio Mai. Adiós.

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2: Hola, muy buenas tardes y bienvenidos, como siempre os digo, un viernes más a este vuestro programa. Por fin es viernes. Buenas tardes, Luara.
3: Buenas tardes.
2: ¿Cómo estás?
3: Bien.
2: Yo te veo muy bien, ¿eh?
4: Hola, yo soy Gabri, el guitarra.
5: Yo soy Juanfran, el bajista.
6: Y yo soy Dolores, la vocalista. Y falta Fernando, que es el batería.
7: Hola, soy Jonathan y os quiero mandar un saludo desde Por fin es viernes en Radio Mai.
8: Hola, soy Rosae y quiero mandar un saludo para Radio Mai.
2: Empezamos con una novedad y con un nuevo lanzamiento, se podría decir. Ellos son RSK. El bosque se muere. A ver, cuéntanos qué es lo que tenemos para mañana.
9: Sí, pues mira, mañana tocan Dunedain. Abrían para ellos los Evernight, que es un grupo de aquí de Zaragoza, de power metal y heavy metal clásico.
10: Se va nada más y nada menos que a Valdefierro. Se lo lleva Patricia. Patricia de Valdefierro, la primera ganadora.
2: Pues para Patricia de Valdefierro se va ese primer disco que sorteamos hoy de Los Espejos. De sol a sol, como el que hace hoy en la capital aragonesa. Si no fuera por el viento, si no fuera por el aire, pues aún podríamos llevar sombrero. Pero ahora mismo para llevarlo tendríamos que llevar las cejas hacia arriba. ¿Para qué? Para hacer rosca en la frente. Que paséis un buen fin de semana. Y con esto y un bizcocho, hasta el viernes a las 5 de la tarde.
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Ya ves que fuimos agrietando los muros mantenidos. 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